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3: Good morning, everybody. 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
2: 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Sara Eve.
3: It's a lovely day in Argentina.
4: Soy Sara Eve y les presento Anticripto, uno de los temas de mi nuevo disco. Muchos besos y saludos a Mixtape de Nacional Rock.
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6: El tema es parte del último disco de la artista nacida en Trelew, provincia de Chubut, titulado Negocionismo. Sara Eve tiene editados 6 discos, varios singles y

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1: Puedes encontrarla en @sara_eve.
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1: Drogas en la playa. Carmen Sánchez Viamonte. Nuevo single del artista oriunda de la ciudad de La Plata. Este es el segundo adelanto de lo que será su tercer LP. La canción está coproducida junto a Juan Pedro Lucesole. Carmen tiene editados 4 discos, varios singles y EPs. Puedes encontrarla en @Carmen Sánchez Viamonte. Golpe de Estado.

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1: Hola, hola, hola, a las 6 en punto te damos la bienvenida a un nuevo día en la programación de Nacional Rock. Aquí estaremos hasta las 9 acompañándote con Nazarena Talich en la operación técnica, con Hernán Espejo, quien se encarga de musicalizar este espacio, y yo, Pablo Vázquez, te decimos que tenemos un WhatsApp 11 39 39 88 88. Ahí nos pueden enviar mensajes y los escucharemos o los leeremos. Te decía que vamos hasta las 9 compartiendo lo mejor del rock nacional, por supuesto, y también data que creemos que puede llegar a importarte, como por ejemplo las calles, cómo está el estado de las calles, si puedes ir por algún lado, por el otro, el transporte público y demás. También vamos a hacer un breve repaso por algunas noticias, cosa de saber por dónde va el mundo, viste, no estar tan al margen, ¿no? Escuchamos un poco de música, nos informamos y vamos mechando cositas en el medio. Hoy vamos a hablar de teatro también, vamos a hacer un repaso de noticias, bueno, tenemos un día bastante completo. Después vamos a ver si ensayamos alguna charlita, alguna conversación sobre lo que está pasando también post-mundial, pero no tan dentro del mundial, sino, viste, esto que está pasando con Argentina. ¿Qué pasa con Argentina? ¿Es real? ¿No es real? Bueno, en fin, vamos a charlarlo después de un rato. Y también da a decirte, che, mirá, si no saliste de tu casa, la temperatura en Buenos Aires es de 9 grados 7 décimas, la sensación térmica 7 grados 8 décimas, la humedad 86%. Por hoy se espera una máxima de 13. No habrá tanta amplitud térmica entre la temperatura actual y la máxima esperable. Lo bueno es que hace frío, sí, no se siente tanto porque va bajando la humedad, y probablemente, quizás ahora por lo que queda de la madrugada o las primeras horas de la mañana, caiga alguna que otra gota, tipo ayer, el rocío, esa lluvia finita, pero ya después va a desaparecer y va a estar todo el día mayormente nublado. Así que hoy al menos posiblemente sea el fin de las precipitaciones. Sí les digo que no vamos a ver hasta el martes, que es el pronóstico que está en el servicio meteorológico, vamos a tener muy, muy poco sol. Así que apenas veas un poquito de sol, quédate quieto, quieta ahí, y tratá de retomar algo de esa luz y de la vitamina D, ¿viste? Como te dicen que hay que estar un rato al sol, porque después no tendremos una semana con bastante sol. Todo lo contrario, va a estar mayormente nublado. Así que aprovechemos este sol. Lo bueno es que ya hoy por la mañana posiblemente tengamos las últimas precipitaciones y ya después desaparezcan, al menos por lo que queda de la semana. De todas maneras, esto puede cambiar, ¿vieron cómo es? Viene un viento, te lleva dos nubes, te trae otras dos nuevas y cambió todo. Bueno, ojalá que no suceda, porque ya está, basta de agua, ya no, ya ha llovido lo suficiente, al menos aquí en Buenos Aires, ¿no? Que llueva en lugares donde sí realmente se necesita y tampoco que sean demasiado. Vieron que con esto del cambio climático suelen, los extremos están tan cercas, ¿no? Llueven muy poco o llueve un montón, no hay una media medianamente coherente. En fin, dicho todo esto, ¿sabes qué? Sí, claro, es momento de decirte hola, buen día.

Árbol Revoloteando es lo que escuchamos en Nacional Rock 93.7. 6 de la mañana, 7 minutos. 9 grados 7 décimos la temperatura. Para hoy se espera una máxima de 7. Por la mañana habrá un poco de precipitaciones, pero ya luego desaparece el agua. Seguimos con No Te Va a Gustar. No te imaginas.

0: El primer 2x1 del día en Nacional Rock 93.7, dedicado a Manal, una banda histórica del rock nacional. Así empezamos esta saga de los 2x1 que se van presentando a lo largo de toda la programación de Nacional Rock. Manal, en esta ocasión nos homenajeamos con Una casa con 10 pinos. Una canción que también alguna vez tomó Papo como propia y la hizo, la versionó. Estoy hablando de Una casa con 10 pinos. Seguimos con el 2x1 de Manal.
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Los Enanitos Verdes, por el resto de tus días, o por el resto. Viste que hay diferentes versiones, cómo se llama una canción, a veces se completa la frase, ¿no? En este caso estamos escuchando Los Enanitos Verdes con Usted Señálemelo, una versión que presentaron este año, en el 2026, y la compartimos aquí en Nacional Rock. Ya estamos escuchando a Virus, Destino Circular.

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0: 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Agustín Camisa. Tecnología.
3: ¿Sabías que la economía del mundo se apoya en una tecnología que tiene más de 60 años y que ya casi nadie sabe cómo arreglar? Se trata del COBOL, un lenguaje de programación que nació en 1959 y que, aunque parezca increíble, hoy sigue gestionando la mayoría de los sistemas financieros del mundo, moviendo transacciones por casi 3.000 millones de dólares diarios. El problema es que la mayoría de los programadores ya no se molestan en aprenderlo, porque es muy complejo, y los que lo conocen ya se están jubilando sin dejar a nadie que los reemplace. Además, gracias a décadas de programación, se generó una suerte de espagueti con cientos de miles de líneas de código enredadas, donde, si tocas una en un lado, podés hacer que desaparezcan millones de dólares del otro lado del mundo. Hoy, IBM, la empresa que lo implementó originalmente, está probando con inteligencia artificial para intentar traducir el COBOL a lenguajes de programación actuales. Pero la cosa no es tan sencilla. Muchas veces terminan creando algo tan confuso que ni las propias máquinas lo entienden. Este ejemplo nos demuestra que la tecnología, especialmente la que lleva varias décadas funcionando en las sombras, puede convertirse en el cimiento invisible que sostiene toda la estructura de nuestra vida moderna. Por eso, en el caso del COBOL, lo viejo funciona.
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Juana la Loca, Agujeros Negros, es lo que ya despedimos en Nacional Rock a las 6 de la mañana, 35 minutos. Vamos a principios de los 90, la nueva década de los 90. Aparecía Miguel Mateos, ya solista, sí, Miguel Mateos, Sass, con su primer disco, Obsesión, que tenía un video, ¿se acuerdan? Era un video de él con pelo largo, rubio, rulos, moviéndose en un plano medio. Obsesión, Miguel Mateos, en Nacional Rock.

50 horas, ya estamos escuchando Nacional Rock, 11-39-39-88-88, nuestro WhatsApp. Ahí nos pueden enviar mensajes. ¿Dónde estás? ¿En qué parte del país estás? Viste que con Radio Nacional llegamos a muchísimas ciudades de todo el país. Y también sabemos que muchos argentinos, muchos compatriotas nos escuchan en otros países para hacer la conexión con el terruño. Che, de paso contanos, a ver qué onda, cómo se vive esta argentinidad al palo en otros países. Que se armó la polémica, bueno, no pasa nada, todo se sobredimensiona. Estás en Nacional Rock, escuchando ya a Leo García, Reírme Más.

Ataque 77, No me arrepiento de este amor, que tiene una particularidad, forma parte de un disco que se llama Sesiones Pandémicas, grabado en el 2021, que es un disco en vivo, pero dentro del estudio, lo tocaron de una. Y esto tiene que ver como resultado de lo que tuvieron que suspender, la gira que suspendieron en enero del 2020 por el tema de la pandemia. Por eso este disco se llama Sesiones Pandémicas. Lo pueden encontrar en todas las plataformas digitales. Estamos en Nacional Rock 93.7. Vamos ahora a la banda que se llama 1915, Perfume, la canción que ya empezamos a escuchar en Nacional Rock.

0: así están las cosas, nos dicen los amigos de Blues Motel. Y sí, ¿qué va a ser? Así están las cosas. Depende quién lo diga y cómo se vea. Estamos en Nacional Rock 93.7.
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0: A las 7 de la mañana, un minuto, te damos la bienvenida a una nueva hora en la programación de Nacional Rock. Aquí estaremos hasta las 9 acompañándote con lo mejor del rock nacional, por supuesto, con Nazarena Talich en operación técnica, con Hernán Espejo, nuestro musicalizador, y yo, Pablo Vázquez. Te decimos que tenemos un WhatsApp 11 39 39 88 88. Ahí esperamos tus mensajes para leerte o escucharte. Aquí estaremos también hasta las 9 compartiendo data que puede llegar a servirte para moverte en la ciudad y a veces también por afuera de la ciudad de Buenos Aires. Recordamos que en Autopista Buenos Aires-La Plata continúa la reducción de calzada en las zonas de Sarandí, Wilde y Quilmes, sentido de La Plata, por obras en el nuevo carril. Transporte público, trenes, bueno, todos horarios, bien por ahí, viene todo perfecto. Trenes, subtes también, todo horario, todo normal. Los accesos poco a poco se van cargando, sí, acceso del oeste, la autopista Buenos Aires-La Plata, sentido Buenos Aires, poco a poco se va cargando y lo mismo sucede con Panamericana. Escuchame a ver una cosa, si por ejemplo tenés que viajar por las zonas donde hay mucho frío o por ejemplo está nevando, el Paso Cardenal Zamoré abre hoy a las 9 horas a Chile, pero sí o sí hay que portar cadenas. El que está cortado por completo es el Cristo Redentor, así que no vas a poder cruzar, así que aguantar, porque hay fuertes nevadas. Recordamos que si vas a viajar por la zona de la cordillera, donde hay nevando o hay fuertes heladas, llevar cadenas, porque hay lugares donde no te dejan directamente ingresar. No te dejan circular si no tenés cadenas para evitar cualquier tipo de accidentes. Así que circular con mucho cuidado en las zonas de muchísimo frío o muy bajas temperaturas, porque suele congelarse la ruta también y esto trae problemas a la hora de circular. Así que bueno, la ciudad hasta ahora viene todo tranquilo, viene todo en orden. La temperatura, según el Servicio Meteorológico Nacional, 9 grados 5 décimas, la humedad 85%, la sensación térmica 7 grados 6. ¿Hace frío? Sí, hace frío. ¿Se siente? Y se siente, la verdad que sí, aparte con la humedad no es una buena combinación. La máxima para hoy es de 13 grados, no hay una gran amplitud térmica, así que tampoco va a estar mucho mejor que ayer en términos de temperatura. Por la mañana puede que haya alguna lluvia aislada, pero ya después, por la tarde y por la noche, desaparece el agua y así será al menos hasta el lunes. Lo que sí te digo que toda la semana no vamos a tener sol prácticamente, vamos a estar entre mayormente nublado, niebla. Así que disfrutemos, cuando veamos un rayito de sol, acomodate, acercate, quédate un rato ahí porque nos esperan una semanita, te diría que casi sin sol o muy poco al menos, eso dice el pronóstico. Después, bueno, todo está sujeto a cambios. 7 de la mañana, 4 minutos, esta es Nacional Rock 93.7.

Conociendo Rusia, Cabildo y Juramento es lo que estamos escuchando en Nacional Rock 93.7. Che, Mateo Sujatovich está haciendo una gira Conociendo Rusia por Mateo, él solo con la guitarra haciendo canciones de Conociendo Rusia. Viajamos en el tiempo, vamos a escuchar a Polifemo. Suéltate, rock and roll.

0: Divididos, un montón de huesos en Nacional Rock 93.7.
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0: Vamos a repasar algunas noticias del día. Moody's, que es la calificadora, vio como positiva la deuda soberana argentina. La agencia elevó la calificación de la deuda soberana con perspectivas positivas, reflejando una mejora en la confianza crediticia. Sin embargo, la baja de recaudación complicó a nuestro país en el cumplimiento de las metas con el Fondo Monetario Internacional, lo que obliga al gobierno a planificar una nueva ronda de ajuste fiscal, lamentablemente. Además, el ministro Luis Caputo presentó una nueva ley de inocencia fiscal para incorporar más dólares al sistema y ya comprometió casi 9.000 millones de dólares para contener el dólar, renovando solo el 45% de los vencimientos. Milei va a presentar por cadena nacional el proyecto de la reforma de la Carta Orgánica del Banco Central de la República Argentina, un proyecto trabajado con Luis Caputo, Sturzenegger y Bausili. Bausili es el presidente del Banco Central. En paralelo, el gobierno también avanza con la privatización de rutas nacionales y acuerdos con gobernadores para asegurar apoyos políticos, que incluye giros para los aliados. La mesa política se reunió para retomar la agenda tras el Mundial 2026 y blindar apoyos para la reforma electoral. En términos de producción energética, la minería formal generó más de 40.000 empleos en Santa Cruz, liderando el empleo minero nacional. En Vaca Muerta, Vista Energy y Pampa Energía impulsan inversiones por más de 10.000 millones de dólares bajo el régimen de incentivo de grandes inversiones, conocido como el RIGI, que crece a pesar de no cumplir con las expectativas iniciales. En el sector automotor, la venta de autos nacionales cayó un 40% y la llegada de marcas chinas aumentó con una ocupación ya del 15% del mercado y se sigue expandiendo. De todas maneras, con respecto al año pasado, las ventas de automotores 0 kilómetros bajaron en la República Argentina. Por último, Francia aprobó la ley que prohíbe el uso de redes sociales en menores de 15 años. Desde el 1 de septiembre, los jóvenes no podrán crear perfiles en estas plataformas. Las empresas tendrán 4 meses para cerrar las cuentas existentes y deberán verificar las edades con aval de regulador, con un regulador de datos. Es una iniciativa que están tomando varios países, de restringir el acceso a redes sociales a menores de, depende del país, qué edad ponen como límite, y esto tiene que ver también con cuestiones pedagógicas, con cuestiones informativas, formativas, culturales y un montón de cuestiones, ¿no? Porque el algoritmo es muy engañoso. Basta con que una plataforma decida mostrarte videos de una misma temática y que se genere también una especie de conciencia de realidad paralela, ¿no? Hay una realidad que no es la real, sino más de que lo que te está mostrando el algoritmo, que es lo que está sucediendo mucho por estos días. Vamos a recorrer un poco las calles de la Ciudad Autónoma de Buenos Aires para saber, como siempre decimos, por dónde ir y también por dónde no ir. Decíamos hace un rato que la mañana viene bastante tranquila. Atención, porque van a cerrar la autopista Illia y Cantilo al norte por obras. Esto será el jueves de las 23 horas a las 6 y no se podrá usar la autopista Illia sentido norte ni Cantilo, porque se van a montar las últimas vigas de la ampliación del puente La Bruna, así que atención con esto. Hay una reducción de calzada en el kilómetro 4.5 sentido Buenos Aires, en la autopista Buenos Aires-La Plata, por un camión detenido, así que circular con precaución. Hoy a las 10 de la mañana habrá un corte en Puente Pueyrredón y a las 15 horas hoy será la concentración de los jubilados en la Plaza Congreso. La autopista Richeri, Jorge Newbery y Ezeiza Cañuelas, tránsito intenso sentido Buenos Aires, hacia Ezeiza y Cañuelas, va todo bien por ahora. Seguimos repasando un poco a ver las calles y el transporte público. Mira, por el momento trenes todos bajo horario según lo estipulado. Lo mismo sucede con el subte y el premetro. Es una muy buena noticia, especialmente para aquellos que usan el tren y el subte para ir a trabajar. La temperatura en Buenos Aires, según el Servicio Meteorológico Nacional, 9 grados 5 décimas. La sensación térmica es de 7.6. La humedad 85%. Para hoy se espera una máxima de 13 grados. Por la mañana todavía habrá algunas lluvias aisladas, de hecho ya está lloviendo en algunas partes de la Ciudad Autónoma de Buenos Aires, pero ya por la tarde y por la noche el cielo permanecerá mayormente nublado.
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Estamos en un nuevo 2x1 de Nacional Rock. Es Kay Bailson en esta ocasión. Este es el segundo 2x1 del día. Te dije 2x1, son dos canciones del mismo artista, claro. Oda, hablás un nombre, es lo que escuchábamos recién, y ya le estamos dando la bienvenida a las catacumbas del cielo. Es Kay Bailson en este.

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4: 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Lara Modena.
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7: Hola Nacional Rock, mi nombre es Lara Modena y les hablo desde Buenos Aires. Quiero contarles que saqué mi cuarto álbum de estudio llamado Lo Raro es Hermoso, con 10 canciones de electropop y Latin House que remiten un poco a los primeros discos de Miranda, a los hits bailables de los años 2000 y al electropop de los 80 y de los 90. Este álbum trata de responder una pregunta muy difícil, que es ¿cómo ser quien realmente sos cuando las voces de tu propia mente te sabotean? Y para esto quiero presentarles el tema Ideal, en cuyo videoclip vamos a ver a Lara Modena como una robot tradwife y su único propósito es ser la mujer perfecta, pero esto solamente la lleva a la frustración y a la locura, porque pronto se da cuenta de que cumplir la fantasía de los otros y los mandatos sociales es una trampa que la aleja de vivir su propia vida. Me pueden encontrar en Spotify y en YouTube como Lara Modena y

0: Pisa, Nueva Marea.
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0: Nueva Marea marca el comienzo de una nueva etapa artística para la banda. La producción estuvo a cargo de Gustavo Iglesias, reconocido por su trabajo junto a Babasónicos. Pizza nació en

podés encontrarlos en @pizzabanda_. Los alternantes, Santino Beltramino. Esta canción es parte del tercer álbum de estudio del artista oriundo de la provincia de Buenos Aires. El álbum se titula como esta canción, Los alternantes. Sí.

escucha esta y muchas canciones más todos los sábados y domingos de 21 a 22. 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

Rock del Pedazo, Ratones Paranoicos. 7 de la mañana, 36 minutos, 9 grados 5 décimas la temperatura en Buenos Aires. Para hoy se espera una máxima de 13. Por la mañana posiblemente tengamos alguna que otra llovizna. Ya por la tarde estará mayormente nublado, ya sin lluvias. Y así se va a mantener nublado, sin lluvias, hasta al menos lunes, martes de la semana que viene. Eso dice el pronóstico en el Servicio Meteorológico Nacional. Pero viste cómo es, puede cambiar. Ya estamos escuchando a Camionero. Pruebas de contacto.

Emmanuel Horviller, es lo que estamos escuchando. 19 se llama esta canción. Estás en Nacional Rock 93.7. Canción del año 2024. Y vamos a viajar al año 1987, cuando Charly García presentó Parte de la Religión, el cuarto álbum de estudio solista de Charly García. Ese mismo año empezó la gira Charly sobre fin de año, con el Negro García López en la guitarra, Fernando Lupano en bajo, Samalea en la batería, que también formó parte de la grabación del disco. El Zorrito Juan Quintiero en teclados. Fabiana Cantillo también estuvo en la grabación del disco y participó en los coros en vivo de la presentación de Parte de la Religión, que tenía esta canción No Voy en Tren. Charly García, Nacional Rock 93.7.

La calle es su lugar, Hit, Guyot y Turritot, la antigua banda, o la primera banda de la era solista de Charly García. No, la primera o no, porque fue con Piano Bar y Clics Modernos, así que no fue la primera banda, fue a partir del segundo disco. Que ya los despedimos a los Hit y ya le estamos dando lugar a Babasónicos, una versión en

0: Los amigos de Ryan con Estrellas, Nacional Rock 93.7.
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0: A las 8 de la mañana y 2 minutos te damos la bienvenida a una nueva hora en la programación de Nacional Rock. Nos queda poco más de 50 minutos para compartir lo mejor del rock nacional, por supuesto, ¿dónde más si no es aquí en Nacional Rock? Vamos a hacer un repaso de noticias y demás con Nazarena Talich en operación técnica, con Hernán Espejo, nuestro musicalizador, quien selecciona cada una de las canciones que escuchamos en este espacio, y yo, Pablo Vázquez. Te decimos que tenemos un WhatsApp 11 39 39 88 88. Ahí nos pueden escribir o leer o grabar un audio y los escucharemos o los leeremos en su defecto hasta las 9 de la mañana. Y vamos a compartir también data que creemos que puede llegar a servirte para empezar a moverte en la ciudad. Así que te decimos que en autopista Buenos Aires La Plata hay un tránsito intenso sentido Buenos Aires. Marcha lenta desde la zona de Wilde, así que bueno, paciencia. Recordamos como siempre que las banquinas no son para circular, sino para utilizarse en caso de emergencia. Te digo esto porque sabemos que en autopista Buenos Aires La Plata siempre hay gupiola que avanza por la banquina y esto, la verdad, que complica en caso de que haya alguna emergencia. ¿Qué más? Seguimos repasando. Hoy a las 10 de la mañana habrá un corte en Puente Pueyrredón, así que atención con esto, y a las 15 horas será la concentración en la Plaza de Congreso, la de todos los miércoles, de los jubilados. Seguimos repasando un poco los accesos. A ver, autopista Richeri, Jorge Newbery, 6 a Cañuelas, tránsito intenso a Buenos Aires. Lo mismo sucede con el acceso oeste, Panamericana. También vienen cargadas, pero hasta ahora no. Mirá que muy bien, voy a hacer un F5 por las dudas. No se registran incidentes, pero cada vez que hago F5 cae una nueva. Así que vamos a ver qué nos pasa. Por el momento, trenes, no hay registro de demoras. Lo mismo sucede con el subte y EPRE Metro. La verdad que hasta ahora, con la data que va llegando, viene bastante bien la ciudad, en términos de tránsito. Cargado, por supuesto, por la cantidad de autos y la gente que viene a trabajar aquí en la Ciudad Autónoma de Buenos Aires. Ciudad que tiene 3.700.000 habitantes más o menos, y circulan en total, entre los que viven aquí y los que viven de afuera, entre 10 y 12 millones de personas por día. Bien, así que imagínate lo que es una ciudad recibiendo a 7 millones de personas todos los días, no solo del conurbano, sino de todo el país, porque vienen a trabajar, a atenderse, a hacer trámites, a conocer, bueno, en fin, un montón de cosas, ¿no? Por eso cuando te dicen, bueno, esto para los porteños, bueno, ojo, porque la Ciudad de Buenos Aires es la Ciudad de Buenos Aires por este criterio, a pesar del federalismo que se dice que hay en la ciudad. Hay una cuestión unitaria también, ¿no? Se dice que Buenos Aires, Dios es de todos, pero atiende Buenos Aires, y un poco tiene que ver con eso también. Muchísima gente que tiene que venir aquí a la Ciudad de Buenos Aires a solucionar un montón de temas, e incluso de salud, lamentablemente, aquellos que tienen que venir, porque no está bueno venir por un tema de salud, está bueno venir a conocer, y hay muchos que vienen a trabajar también. Por eso, Buenos Aires también recibe más de 7 millones de personas por día. Bueno, en fin. Hablando de nuestra ciudad, 9 grados 6 décimas la temperatura, la sensación térmica 8 grados 3, la humedad 85%. Para hoy se espera una máxima de 13 grados. Por la mañana puede que haya algunas lluvias, de hecho en algunas zonas de la ciudad de Buenos Aires se están registrando algunas lloviznas, pero no mucho más que eso. Ya por la tarde y por la noche estará mayormente nublado. Quédate en Nacional Rock 93.7.

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1: Bueno, vamos a recorrer algunas noticias del día. Revés judicial para la Argentina, especialmente por aerolíneas. La justicia de Estados Unidos confirmó que nuestro país debe pagar 390 millones de dólares por la expropiación de aerolíneas argentinas. De todas maneras, dicen que está casi firme esto, pero todavía quedan algunos caminos judiciales para recorrer. En el ámbito local, la justicia suspendió el decreto que prohibía los tratamientos de afirmación de género para menores, así que está vigente ya una vez más este tipo de tratamientos e incluso la ley de identidad de género. Además, la CGT y las dos CTA marcharán con los jubilados frente al Congreso en la marcha de los miércoles reclamando una mejora en los saberes jubilatorios. Eso será hoy a partir de las 15 horas. Por otra parte, con la salida del juez Irursun, el 30% de los cargos estratégicos en Comodoro Py quedan vacantes. Fútbol local, Ángel Correa será el jugador de River, convirtiéndose en el sexto refuerzo de River que hace el Chacho Coudet. Así que, y ojo, pues se está hablando de una transferencia de 15 millones de dólares, altísimo para el fútbol local. El canciller Pablo Quirno destacó la importancia de mantener a Messi y al entrenador Scaloni en la selección. Bueno, lo de Scaloni puede ser, lo de Messi tiene 39 años. ¿Cuánto más queremos que se quede en la selección? Si por mí, que si va a jugar como jugó el último mundial, que se quede hasta los 60. Pero yo no sé si va a aguantar, Me parece que no tiene ganas tampoco. Un proyecto de Federico Sturzenegger busca eliminar la obligatoriedad de aportes a un instituto que promociona la carne vacuna, generando un revuelo en el sector. Guarda con esto porque... El gobierno designó a Javier Lanari como director del Banco Nación. Los senadores de La Libertad Avanza confirmaron que van a donar parte de su aumento salarial. ¿Por qué esto? Porque a partir de ahora van a empezar a cobrar 12 millones de pesos los senadores. El problema no es que lo donen, que hagan... Que un senador gane bien no está mal, por la responsabilidad que tiene, ¿no? El problema está que todos los demás ganan muy poco. Entonces, que los aumentos salariales que tienen los senadores están muy, muy, muy por encima del promedio que tienen los trabajadores. Porque, a ver, si todos ganamos bien y llegamos a fin de mes tranca, no hay un problema, porque uno entiende que la responsabilidad de un senador es grande. Es un representante de las provincias en el Senado, en uno de los poderes de la democracia. No es el problema de lo que ganen. Por más que lo donen, no cambia, porque el problema de fondo es otro. No es que ganen 12 millones de pesos. Bueno, en fin, perdón por el paréntesis. También se presentó un proyecto para cobrar a extranjeros por el uso de universidades y hospitales en la provincia de Buenos Aires. Uno de los proyectos que creo que en Salta se está probando. Una cosa es extranjeros y otra cosa es habitantes. Ojo con esto, porque también hay una trampa con esto. De todas maneras, hay una cuestión constitucional que dice que todos aquellos que habitan el suelo argentino tienen la misma cantidad de los mismos derechos. Entiéndase, habita que están en este país, ¿no? Es raro estos proyectos porque, aparte, la verdad, la influencia presupuestaria es ínfima, y no cambia nada en la estructura. Te diría que los extranjeros producen más que lo que producen más internamente que lo que se genera un gasto en el Estado cuando acceden a la educación o a la salud, porque todos aquellos extranjeros que vienen a la Argentina tributan, pagan impuestos, trabajan y demás, y no todos acceden al estudio, no todos van a la salud pública, bueno, en fin, pero eso es para tenerlo en cuenta, son más banderas que intentan seducir a una parte del electorado que la eficacia estatal. Estoy metiendo paréntesis hoy a lo pavote, ¿no? Sí, estoy haciendo todo muy largo, perdón. Al menos 41 muertos por el naufragio de un ferry frente a las costas de Guyana. Además, hay 50 personas que permanecen desaparecidas. La embarcación con más de 150 pasajeros a bordo realizaba un trayecto de 16 horas tras partir de Georgetown por la costa del Atlántico Norte hacia Port Caituma. La embarcación tenía 87 años de antigüedad. Y bueno, también cosas que pasan. En fin, vamos a recorrer un poco las calles de la Ciudad Autónoma de Buenos Aires y los accesos. Empezamos con la autopista Buenos Aires-La Plata, tránsito intenso sentido Buenos Aires, una marcha lenta desde Wilde. En la autopista del Oeste y Panamericana también vienen cargados poco a poco los accesos, pero hasta ahora no se registran incidentes en Panamericana y tampoco en la autopista del Oeste. Ojalá que se mantenga así, si están cargados. Autopista Richeri Jorge Newbery y Ezeiza Cañuelas también. Tránsito intenso, sentido Buenos Aires. Hola, hoy a las 10 de la mañana habrá un corte en Puente Pueyrredón y a partir de las 15 horas será la concentración de los jubilados en la Plaza de Congreso. Te aviso esto porque si tenés que ir Puente Pueyrredón, ya te diría que a las 9 tratá de evitarlo, y la Plaza Congreso suelen haber vallados y gran operativo, así que también posiblemente haya demoras en la zona. Atención porque va a estar cerrado el Paso Cristo Redentor a Chile, perdón. Así que por lo tanto evitar la zona. Es más, te diría que en toda la zona de la Patagonia donde hay heladas, nieve y bajas temperaturas, tengas mucho cuidado de circular e incluso te diría que lleves cadenas, porque en algunos lugares sin las cadenas en las ruedas no te van a dejar directamente circular. Te frena gendarmería antes de que ingreses a la zona, que puede implicar un riesgo. La temperatura en la Ciudad Autónoma de Buenos Aires, 9 grados 6 décimas, la humedad 85%, para hoy se espera una máxima de 13. Por la mañana se pueden mantener algunas lloviznas, de hecho en algunas zonas de la Ciudad de Buenos Aires está lloviznando, pero ya por la tarde y por la noche el cielo estará mayormente nublado.
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2x1 en Nacional Rock, dedicado a la gran María Gabriela de Pumer. Quiero estar entre tus cosas, una canción de Daniel Melero. Más que, es un 2x1 y aparte también va, es un repaso por el disco Perfume, el segundo y último disco de estudio de María Gabriela Pumer, editado en el año 2000. ¿Por qué te decía lo del disco? Porque justamente esta canción que ya estamos escuchando, que se llama Otro Lugar, también está en el disco de María Gabriela Pumer, en el 2x1 de Nacional Rock.

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Rock 93.7, 8 de la mañana, 33 minutos. Ay, nos quedan unos 20 minutos más por compartir esta primera parte de la programación de Nacional Rock, porque hasta las 9 estaremos. 9 grados 5 décimos la temperatura. Para hoy se espera una máxima de 13. Bueno, la amplitud térmica te la regalo, poco. Va a lloviznar un poquito más en la mañana, ya después, por la tarde y por la noche, estará mayormente nublado. Posiblemente no tengamos lluvia hasta la semana que viene. Posiblemente, ojalá se cumpla. Mientras, escuchamos a Los Pericos, Casi Nunca Lo Ves.

Marilina Bertol de Autoestima, con alguna reminiscencia, menciona Sumo, ahí escuchamos a Luca, mejor no hablar de ciertas cosas. Autoestima se llama esta canción. Estás en Nacional Rock 93.7 a las 8 de la mañana, 41 minutos. Despedimos a Marilina Bertoldi. Le damos la bienvenida a Estelares en Perifollada.

El Residente, This is Not American. Y lo que estamos escuchando en Nacional Rock. Pasamos de Puerto Rico a México con los amigos de Café Tacuba. Déjate caer.

Metrópoli Héroes Anónimos en Nacional Rock 93.7 a las 8 de la mañana, 55 minutos, amigos y amigas. Esta musiquita quiere decir que tenemos que empezar a despedirnos. Bueno, cosas que pasan, ¿qué va a ser? Hasta aquí llegamos. En la operación técnica estuvo Nazarena Taliche, quien se encargó de seleccionar cada una de las canciones que escuchamos en este espacio. Fue nuestro querido amigo y

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2: Muy buenos días a todos. ¿Cómo andan? 5 minutos, 6 minutos después de las 9 de la mañana. Imposible cortar cuando estés acá de la renga. Recuerdo perfectamente el momento que salió este disco. Perfectamente. Recuerdo momentos donde lo ponía, donde la compañía lo trajo. Y mi amistad profunda con los chicos de la renga. Juntarnos para hablar sobre esto, ensayos. ¿Qué momento? Me gusta mucho que la música nos lleve a esas situaciones. En el pasado, claramente, porque si me llega al futuro, no estaría acá, estaría siendo millonario en las Bahamas, en un yate, ¿no? Diciendo el futuro a la gente, contándolo cómo sería. Entonces, siempre nos llevan para el pasado, a momentos a veces que no son gratos y otros momentos que sí son gratos. Dos cosas. Una, este programa acaba de cumplir un año, así que feliz para todos los que hacemos Amnesia, para... En la primera hora, el 95% de las veces, Dieguito Girau. Gran operador de persona. Lalita Rombolá, también, que se ha cargado ante varios meses sola el perno de producir y conducir y coordinar. Antes estuvo Florcita Belinsky, que se fue a otra galaxia. Flor está en este momento, en una hora, en planta baja, en la M870 con Adri Corol. Bueno, se acopló hace muy poquito Carla Cravatorta, gran persona y gran productora también. Que hay algo que pasa en este programa, es que en una semana de Carla ya se enfermó porque no la dejamos en paz. Entonces, hacemos que bajen las defensas de todos. Es un programa que te aniquila y te hace bajar las defensas. Alejandro Rodríguez Bodart, que hizo de padre, le tocó el turno de hacer de padre. Y cuando haces de padre, cuando tu hijo tiene gripe, lo que va a pasar es que vos ya vas armando tu cama y vas poniendo en la mesa de luz cosas que vas a usar cuando tu hijo se sane, porque el que cae como un dominó sos vos. Y pasó. Entonces nos manda mensajes donde Graciela Borges tiene la voz aguda al lado de él. Así que si Ale está escuchando el programa y es uno de tus últimos días de vida, sabe que te queremos mucho, vamos a recordarte con mucho amor. Vamos a ir a ver todas esas películas que vos no te gustaban, porque esas son las que tenemos que ir a ver, claramente. Damián Zárate, que está llegando en cualquier momento, la semana que viene, porque es padre. Entonces, como es padre y su hijo está de vacaciones, o deja al hijo de 2 años y medio solo en la casa y que se encuentre con lo que se encuentre. Por ahí el hijo se fue corriendo por la calle, o se queda a cuidarlo. Preferimos la opción que se quede a cuidarlo. Nabila, llegando también a la radio. Manu Campimayer, que viene en su subte de siempre. El subte de siempre es una fantasía argentina, porque puede llegar como puede no llegar. ¿Y quién les habla? Que después, bueno, más allá de todo el staff de la radio, Pancho Aquino, Tincho Yamundo, Dani Dottore, Hernancito Espejo, los chicos en el estudio de grabación, Dieguito y Nacho, Cris en las voces, Charlie Suboski con todas las efemérides y demás, es Seba Vera de Estados Unidos y todos los que hacemos Nacional Rock. Después de muchos años de haberme sacado del aire a mí mismo, porque cuando empecé a dirigir era bastante incompatible la cantidad de tiempo y todo lo que había que hacer, no era imposible. Me iba de la radio a las 11 de la noche. Si llegaba hasta el aire en ese momento en Rock and Pop, me iba a las 3 de la mañana, no tenía vida. Y así terminé en un momento en la Trinidad 4 veces en la guardia en una semana, por darle tanto a la radio con pico de estrés. Entonces ya varios años antes me había sacado, venía dirigiendo otro multimedios y no se podía. Y a veces me empujaban para que volviera y otras veces no podía. Claramente me encanta que me empujen para que volviera. Uno a veces tiene que también hacer otras cosas en la vida, como entrenar, la familia, los amigos, ¿no? Vivir extra a laburar. Y el año pasado, en un momento nos miramos y con varios en la red dijimos, me preguntaron, me dice, ¿cuándo volvés? Dije, el lunes que viene. Y así empezó. Y reconocí que cuando el domingo anterior, hablando con Flor Belinsky, me dijo, ¿cómo estás? Cagado en las patas. ¿Por qué te cagan las patas? Porque me bajé de la bicicleta hace 16 años. Sé que seguramente suba y funcione, pero puedo darme un golpe en la frente. No pasa nada. Entonces, como hay que exorcizar los demonios y ser hábil para hacerlo en el momento indicado, vine un ratito antes, salí con Pablo Vázquez, Escupí todas las fieras ante, en el pase y salí tranquilo al aire. Y ahí estamos. Esa es la primera parte. Y la segunda la vamos a hablar. Carlita, que vino, Carla Cavatorta, que acaba de venir gateando a la radio. ¿Sociólogo? Vamos a hablar con un sociólogo porque me llama mucho. A ver, me llama la atención y no me llama la atención el odio que nos tienen. Me llamaba mucha atención cuando nos querían tanto en Qatar. Eso sí me llama la atención. Qué raro tanto amor por nosotros de golpe. Porque he viajado y así como nos pasa en el interior del país, que nos odian a los porteños, después nosotros tenemos cosas con los cordobeses, bueno, esas cosas típicas que pasan en los países, en Estados Unidos, en Brasil, en Uruguay, en todos los países, ciudades, provincias, medio que te tienen alguna pica por algún motivo en especial. Nadie se quiere, al 100%. Pero me llamaba mucho la atención en el momento de Qatar, en el 2022, que hubiese un amor tan, una oleada de amor por Argentina, que querían que nos fuera. Era todo muy raro en ese momento. Pero dije, bueno, yo qué sé, se agarró, se enamoraron. Y me llama y no me llama la atención el odio profundo que les agarró a todos ahora. De hecho, hice algunos posteos ayer en las redes con esto de que me gusta picantearla un poco. Y a veces cuando hago eso, busco. No en argentinos, porque obviamente era una cuestión muy argentina, entonces era muy difícil que un argentino me... De hecho, no, ningún argentino me bardeó, pero quería ver quién bardeaba. Y me llamaba mucho la atención cómo... cómo para bardear a alguien que, más allá que no me conozcan, pero que no conocen al país, porque yo no puedo bardear a un japonés sobre Japón porque no tengo la menor idea. O sea, uno para... A veces uno es muy difícil hablar de uno mismo porque no termina de conocerse en toda la vida. Entonces, cuando las personas hablan de uno, a mí me agarra como una cosita de furia, porque digo, ¿cómo hablas de mí si no me conoces? Si yo todavía no me conozco al 100%, ¿por qué vos tendrías que conocerme? Por 3-4 acciones, no me vas a conocer. Una vez está hasta casado con alguien muchos años de la vida, se separa y lo primero que dice es, ah, no pensé que esta persona... era todo esto. No, claro, la persona va mutando y además de todo eso, nunca la terminas de conocer porque vos no te conocés tampoco a vos. Entonces, ¿por qué carajo tendría que conocernos un mexicano? Porque un mexicano que por ahí leyó historia, si nuestra historia tampoco la sabemos, por eso viene todos los jueves Mauro, porque la historia de todos los países está escrita como cualquier libro en base a la persona que lo escribió, con sus fantasías, con sus ganas y con sus búsquedas. Entonces, hay muchas cosas en la historia argentina que están escritas según quien la escribió y que no son reales. ¿Por qué tendría que saber un mexicano y un español sobre nuestra historia? ¿Por qué un tarado como Samuel Jackson, que es un gran actor, pero es un tarado? ¿Por qué una persona que habla de racismo en todos los países del planeta, todos son racistas? Con propios y con ajenos. Todos. Todos. No existe un solo país que no sea racista. No existe un solo país que no tenga situaciones homofóbicas, xenofóbicas y gordofóbicas y todas las fobias que quieren. No existe un solo país en el planeta que eso no suceda. Ahora, a mí lo que me llama mucho la atención de cómo americanos dicen que Argentina es un país racista. Chicos, quemaba mujeres por brujas y el Ku Klux Klan quemaba negros. Andá siendo latino a una ciudad sureña de Estados Unidos, siendo negro. O sea, ¿qué me están... de verdad? Los españoles, los mexicanos. Yo ayer cuando hice ese posteo sabiendo que iba a recibir 200 misiles de toda gente que pasa la frontera argentina. Otra cosa que me llama mucho la atención es que nosotros seríamos incapaces de meternos ni con una guerra, ni con una situación trágica de otro país. Y lo he hablado ayer con amigos. Amigos intensos, ¿no? Que son picanteadores, ponele. Con Manu somos bastante de picantear un montón de situaciones. Pero nunca nos metemos con el golpe bajo. El golpe bajo me parece que tiene que quedar aparte de las situaciones. Salvo que sea de uno a uno con alguien que conoces y es otra situación. ¿Cuántos posteos recibí de, bueno, le dieron murra a Malvinas a ustedes? Pero yo digo, ¿de verdad? ¿Vivís en España, flaco? O sea, y a uno, parte de ese posteo era, Hay muchos países que deberían honrar a la Argentina porque sus ancestros vinieron a este país muertos de hambre. Sus ancestros vinieron a la Argentina cuando en su país de origen, la gran mayoría de europeos, no tenían que comer y dónde vivir. Y este país, o sea, le dio un abracito, le dijo vení. Entonces la falta de memoria de algunos tarados que postean en las redes sociales me asombra. Y a la vez no me asombra, porque como el mundo está plagado de tarados, y casi la mayoría, la gran mayoría, está en las redes sociales porque no son tan tarados, no saben otra cosa que hacer, caen en esos posteos. Pero hoy tendremos un sociólogo porque me llama mucho la atención, como me llamó en el 2022 esa oleada de amor por la selección argentina, que me parecía que estaban todos mal, porque dije, qué raro que de golpe nos amen tanto. Me llama y no me llama la atención esta ola de odio. Lo que sí me llama la atención es cómo gente que no tiene la menor idea que en su vida, primero que no sabe dónde queda Argentina, no sabe si somos un alfajor o si somos un país, somos una provincia, si somos algo en el planeta Tierra. Pues yo le pregunto a un americano de qué Argentina, porque los americanos estudian solamente historia americana, geografía americana y todo americano, tienen la menor idea.
1: Por encimita también.
2: Claro, también por encima, pues son bastante burros en un montón de cosas. No tienen la menor idea qué pasa más allá de la frontera. De hecho, sus fronteras tienen paredones. Entonces los mexicanos, que después nos pegan a nosotros y alaban cosas de Estados Unidos, dirían, chico, pero vos sí mirá para arriba. Te pusieron un paredón. O sea, tenés que, para cruzar, te bardean todos los días de tu vida. Te robaron parte del territorio. O sea, ¿de qué están hablando? Pero sacaremos un sociólogo que sabe mucho más que nosotros sobre un montón de situaciones. Y me gusta esta... este argentinismo que nos agarró de golpe, que terminó el mundial y gracias a que nos bardean seguimos con un argentinismo, porque en algún momento de la vida tenemos que estar orgullosos de Argentina, ¿no? Esto que dije durante todo el mundial, solo cantamos el himno con orgullo cuando juega Argentina, pero pues en el colegio los chicos vamos al baño justo a hacer pis porque no queremos que nos vean cantando el himno, nos parece que nos diera vergüenza. Entonces, si ayuda a que de una vez estemos orgullosos de argentino, me pone feliz que los mexicanos desconozcan su historia y nos peguen.
1: A mí lo que me pasa es que antes, ayer escuchaba a uno que... Buen día. Ayer escuchaba a uno que...
2: Feliz cumpleaños, hoy cumplimos un año ayer, pero bueno.
1: De payaso plin plin de amnesia.
3: Feliz cumpleañito.
1: Después le cantamos el payaso plin plin como corresponde.
2: Sí, claro que sí.
1: A mí, ayer escuchaba a uno que decía que era increíble cómo a Messi lo amaban.
2: Messi era la reencarnación de Buda.
1: Pero en el incluso 2022. Porque no se le daba en la selección. Y
2: eso, de lástima, eso de como, lástima.
1: Pero no, se lo amaba y se lo quería mucho porque cuando empezó a ganar cosas con la selección, él se lloraba, como que se puso muy humano en un momento y se lo empezó a querer muchísimo. Incluso los haters, incluso los Lieberman, que después se volvieron a pedir el laburo. Pero... a medida que fue ganando más cosas, decía este tipo,
2: les digo,
1: se lo empezó a odiar, pero ahora es hay un antimesismo.
2: No, Messi
1: debe tener que ver con el éxito, con esto de que más exitoso sos, más...
2: Messi es el mal ahora.
1: Es el mal, sí.
2: Para mí, de verdad, es asombroso. Y para cerrar, de lo único que habla, qué pequeños se sienten cuando nos ven. Qué pequeños se sienten. Yo ayer veía un montón de posteos y después me metía en los perfiles y veía sus perfiles. Y digo, entiendo por qué estás perdiendo tiempo en bardearnos. Tu vida en el lugar donde vivís es casi inmunda. Entonces, lo único divertido que estás teniendo en estos 15 minutos que te da tu país, tan feo, calculo... claro, es... bardearnos. O sea, si el momento de alegría es bardear a alguien de Argentina porque son mexicano y lo más importante que tenés es el Chapo Guzmán, es porque de verdad...
1: Yo sé porque la tienen con nosotros los mexicanos. Así, no hicimos nada, ¿viste? Pero es contra
2: nada,
1: nosotros.
2: Nada. Siempre. Es raro. Es raro.
1: Lo único que nos hace pensar es que si nos gana a nosotros sería la gloria para ellos, sería ganarle un grande. Lo único que muestran es eso.
2: Yo no puedo decir... uno no se puede comparar con alguien que ya sabe que es mejor en un montón de cosas, que la historia en números te marca que es mejor. Y como no, la historia en números no te da a favor, lo bardeas. O sea, pero lamentablemente es así. Yo qué sé, Argentina no puede bardear a China porque, o a Rusia porque mejoren gimnasia artística. Son mejores. ¿Qué vamos a hacer? Tienen otro formato y son mejores. Y es así, y no vamos a bardearlo por eso. Pero bueno, chicos, bárdenos, aquí estamos, somos tan grandes que la bancamos.
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0: ¿Cómo va, Navila? ¿Cómo va?
1: Muy bien, la vida me dijo que empezó el ciclo nuevo con 35 agobiada, cansada.
0: Pensé que me decís 35 de temperatura, digo, estás a punto de morir porque...
1: No, esa es Carly y vino igual.
0: Es que el cumplir años está buenísimo, pero lamentablemente ni el RENAPER, ni nuestro DNI, ni nuestra biología se da cuenta que está buenísimo.
1: No, además yo me acuerdo que en una época festejaba, si cumplía 27, festejaba 7 días, si cumplía 28, y así, si cumplía 34, 4 días, ahora no.
0: 5 días no se puede, no. No llegamos, 5 días, demasiado festejo, no llega a los 36, si festeja 5 días.
1: No estaría llegando tampoco.
0: Bueno, como abrimos el programa hablando sobre lo que es un tema en la Argentina, más allá de estos algoritmos locos de las redes sociales donde uno ve algo y después todo se transforma en eso y piensa que en la vida solamente pasa eso y es un algoritmo que te muestra a vos y a algunos más, lo mismo ya pasó de ser un algoritmo y no sé por qué situación el planeta Tierra le agarró una argentinofobia de golpe. Y así como me llamaba la atención el amor profundo por Argentina durante el Mundial de Qatar, que era rarísimo, recién lo decíamos con Manu, esta cosa que Messi no ganaba, entonces, rarísimo. Y después cuando empezó a ganar todo, ya nos empezaron a odiar. Y ahora, de golpe, de un día para el otro, somos el anticristo, con gente hablando sobre nosotros que no sabe ni dónde queda Argentina en el mapa. Se acaba de enterar que Argentina es un país y habla de nosotros con mucha autoridad, cuando nosotros todavía ni siquiera podemos hablar de nosotros. Porque contaba, que y lo dijimos cuando Mauro empezó a venir los jueves, una de las cosas es para contar parte de la historia argentina no contada. Entonces nosotros no conocemos nuestra historia, nosotros no conocemos a nosotros mismos, ¿por qué alguien de afuera debería conocer nuestra historia y bardear en base a algo que no conoce? Entonces estamos comunicados con alguien que sabe mucho más de todo lo que pasa en las sociedades y por qué... ¿O por qué podrían dispararse este tipo de situaciones?
1: Sí, más que nada quizás también ayudarnos a entender cómo abordar todas estas líneas de pensamiento. Él es sociólogo, se llama Máximo Reina y está del otro lado conectado con Amnesia. Gracias por atendernos, Maxi. Buen día.
2: Hola, buen día. ¿Cómo les va?
0: ¿Cómo estás, Maxi? Bienvenido.
2: Muy bien, acá andamos.
0: Ya te decimos Maxi, dentro de 3 minutos sos Max.
2: Me parece muy bien, me parece muy bien. Mientras se quede ahí y no pase a adjetivos, me parece bien.
0: No quedamos ahí. Maxi, es raro, de verdad estoy como, no sé si confundido, es raro lo que está pasando, porque así como me parecía muy extraño el excesivo amor de todo el planeta por Argentina en el Mundial pasado, no dije, qué raro, de golpe nos agarró, siempre muchos no nos querían, algunos sí, otros no, como pasa en cualquier país del mundo, que algunos lo quieren, otros no. Me parecía mucho amor y bueno, por ahí la figura de Messi te lleva a esta cosa y que tenía que ganar, viste, y que por ahí no sabían si era su último mundial o no. En este veníamos bien, pero de golpe somos el anticristo y veo todos los bardeos en lugares de gente que hasta hace 15 minutos no sabían ni que existíamos en el mapa. Y hablan con una autoridad y dicen unas cosas. Cuando veo un tipo como Samuel Jackson que habla de racismo, un americano hablando de racismo, de verdad, me llama la atención que un negro hable de racismo en Estados Unidos. O sea, es raro, es raro. ¿Qué pasa?
2: Sí, bueno, tiene que ver con las nuevas formas, que ni siquiera uno le podría decir nuevas formas de militancia o nuevas formas de participación política, ¿no? Antes, para ir a una marcha, tenías que ponerte las zapatillas, tenías que bajar la escalera, abrir la puerta e ir caminando hasta una marcha. Las redes sociales, sobre todo los últimos 10 años, han permitido que justamente hoy uno proteste por la situación palestina, al otro día se dé vuelta y proteste por el bloqueo en el Hormuz y al otro día vaya y proteste por el Mundial de Fútbol. La distancia máxima que hay entre una y otra es un teclado, ¿no?
0: Sí, es entonces, tu mano del teclado, tu dedo del teclado.
2: Claro, totalmente. Entonces, lo que empieza a pasar también es que personas con mucha influencia o con muchos seguidores, etcétera, empiezan a opinar de todo. No estoy diciendo que esto esté bien o esté mal, es simplemente, ayer lo hablábamos también con unos colegas de ustedes, o sea, estamos hablando de un tuit de Samuel Jackson, ¿no? También para que entendamos, no es que la ONU votó en contra de Argentina o dictaminó, entendamos la relevancia de que estamos todos hablando de un tuit de Samuel L. Jackson, que probablemente también lo hizo, vamos a pensar de buena manera, se sentó una hora a pensar qué redactar, leyó un informe sobre racismo mundial y llegó a la conclusión de que Argentina era racista. Ese es el lado A, no lo creo muy posible. La opción B sería que estaba con dos o tres cervezas de más y que puede haber puesto algo que más o menos a alguno le dijo, che, ¿por qué no pones tal cosa? Porque a vos te gusta España, te gusta el jamón crudo y la verdad es que los argentinos se portaron mal. Tenés razón. Pum. Y lo quiero decir, démosle el peso que puede llegar a tener un tuit de una persona que a 15.000 kilómetros de distancia tuitea en contra de Argentina. Por un lado eso. Por otro está la parte que a mí más me gusta pensar. A nosotros los argentinos nos está doliendo, sobre todo en la última semana, todo lo que nos está pasando con la campaña anti-Messi, anti-Argentina, y que nos agarran y nos castigan por distintas cosas. Creo que ahí hay algo que podemos empezar a bucear y entender. Definitivamente estamos en una sociedad o vivimos en un mundo en el que actualmente cada vez más las realidades están globalizadas y las agendas cambian de un día a otro. Si hace una semana que estamos viendo que hay una agenda en contra de Argentina y nos está molestando, creo que es un buen momento para agarrar, frenar la pelota, mirarnos nosotros y decir, che, ¿qué está pasando con nosotros? ¿Por qué nos están pegando? ¿Por qué justamente por el tema del racismo? ¿Por qué por la violencia? ¿Por qué por la discriminación? Porque ya esto también nos lo decían en Francia 2022. No sé si se acuerdan lo que pasó con la canción que cantábamos en Argentina contra los jugadores de Francia. O sea, esto no es nuevo, esto no es reciente. Acá hay algo que podemos de alguna forma sentarnos, charlar, analizar y decir, bueno, evidentemente la agenda del racismo, de la discriminación, en el mundo pesa muchísimo más que en Argentina. No tendríamos que tener la inteligencia como nación, como sociedad, de entender que ahí hay algo que, no digo revisar, pero que por lo menos que nos entre la bala y que nos entre el tema, en vez de estar todo el tiempo diciendo y repitiendo no somos racistas, no somos discriminadores, somos igualitarios. Yo creo que ahí hay una oportunidad que tenemos que también ver de alguna manera. No tiene nada que ver con lo que dijo este muchacho, ¿eh?
0: No, y hay algo que me pasa. Ayer yo hice un posteo a propósito, sabía que no había ni un solo, era muy fácil, era yo siendo hincha de River, gritar aguante River, muera Boca en la popular de River. Es obvio que voy a tener 40.000 diciendo, ah, sos un genio, y nadie diciéndome algo malo. Nadie. Entonces era obvio que yo iba a poner un posteo de que cómo se mueren de ganas de ser argentino. Y esperaba cierta reacción. Argentina nada malo, me llevaban en andas por la calle. Y después, pero recibía muchos mensajes de gente que de verdad decía, qué raro lo que está pasando. Pero durante todo el Mundial, algo que más o menos fui diciendo es que me llama, y me llamó siempre la atención, esta cosa que nos agarra un argentinismo furioso en los Mundiales, donde cantamos el himno con un amor, una pasión, y creo que nos vamos a bañar cantando el himno, y todas las bandas tocan el himno, y nosotros esperamos que si vamos a ver a AC/DC, salga AC/DC cantando el himno nacional, y ahí somos re argentinos, pero después cuando vamos ya los chicos al colegio, cantan el himno, nos agarra, somos mudos y no cantamos, sí. Porque no da vergüenza. Y digo, si de última esto sirve para que de una vez empecemos a sentir amor por el país donde vivimos, y no solamente vamos a esperar cada vez que juegue la selección argentina, un momento especial para ser amorosos con Argentina, también está bueno para que nos sirva un poco.
2: Estaría bueno, yo ahí me animo hasta hacer aguafiestas. Es cierto que los argentinos con la vinculación con el fútbol y con lo que significa la Celeste y Blanca en términos de fútbol, en vinculación a lo futbolístico, históricamente ha tenido de alguna manera apoyo y buena recepción. Lo que vos estás diciendo es absolutamente tal cual, porque siempre que por fuera del sentido de fútbol uno enarbola una bandera o saca una escarapela o habla de algo lo que tiene que ver con la nacionalidad, con el himno, etcétera, ahí es donde empieza a tomar reminiscencias políticas. Y lamentablemente en nuestro país todavía queda, me parece, y esto es opinión, todavía quedan algunos vestigios de una especie de asociación de nacionalismo por fuera de fútbol, digo, a este conflicto político, conflicto ideológico, conflicto incluso vinculado con el fin de la democracia en su momento. Yo no sé si estamos preparados todavía como para empezar a traspasar toda esa pasión que tenemos hacia el fútbol, hacia lo que sería nuestra bandera, nuestros colores patrios, etcétera, porque todavía me parece que está bastante volcada la pelea ideológica, histórica y política, asociada justamente a los símbolos patrios. Ojalá que me equivoque. Pero ahí también hay algo que tenemos que revisar.
0: Hace unos días tenía un abrigo y no me acuerdo, realmente no me acuerdo la situación, donde me dan una escarapela y me lo pongo, y justo un día después de jugar Argentina, o sea, jugar Argentina, y yo me dejé en el abrigo la escarapela, digo, es una escarapela, es como, ni siquiera la escarapela, es la banderita argentina cruzada, ¿no? Con ahí un ganchito, me lo dejé puesto. De hecho, hoy no lo traje, pero si lo traía, lo tengo puesto. Y cada persona que me voy cruzando después de esa situación, después del 9 de julio, y todo, ¿por qué tenés eso puesto? Ahora, hasta que terminó el Mundial, no me lo preguntó nadie. Porque en teoría, jugaba Argentina. Claro. Ahora, 30 segundos después, pasó algo que tener la bandera argentina. No, vivo en el país donde nací y soy argentino y se me canta tener la bandera. ¿Cuál es el problema? Hasta que jugó Argentina con España... Obvio, ¿cómo no tener la bandera argentina colgada en el pecho, en el lado del corazón, en un abrigo? Si hace frío y juega Argentina. Ahora, pasó y es raro.
2: Totalmente. Bueno,
0: somos muy extraños.
2: El contexto manda. Bueno, tiene que ver, es que tal cual lo que vos estás diciendo, y nos pasa a todos, digamos, tiene que ver con el contexto en donde uno está hablando también, o en el que uno está viviendo y está vistiendo cierta prenda o tal otra. Vos podés salir con una camiseta del Manchester United a caminar por la calle cualquier día de la semana, menos en el Mundial.
0: Ya, no,
2: ¿me entendés? Ahí también eso es otra cosa, ¿me entendés? Porque ahí opera exactamente igual y al revés. Los contextos, de alguna manera, enmarcan un poco las situaciones y las acciones que todos hacemos. Así como enmarcan las palabras, enmarcan de alguna manera también las acciones y los hechos, obvio.
0: No, y ese fanatismo que Argentina tenía, o muchos, por el Barcelona, el Real Madrid, hoy no se van a animar a salir a la calle porque sos peor que un español bardeando a Argentina hoy salís con él. Y en verdad es una remera de un equipo de fútbol, chicos. No hay nada más que eso.
2: Totalmente. Bueno, pero es cierto que la pasión, por lo menos en Argentina, y dicho como argentino, la pasión a la que nos lleva el fútbol nos hace únicos, inigualables, pero también nos genera todo ese tipo de contradicciones o conflictos internos, ¿no?
0: Igual somos hermosos.
2: A ver.
0: Sí, sos hermosos. Te miras a la bueno, mañana al espejo y decís, qué lindo ser argentino. Mirá lo que soy.
2: Es lindo. Mirá, yo tengo una... Me voy a animar a decirlo en público.
0: Claro.
2: Hola, hermoso. Pero tengo una especie también contradicción, porque todo lo que nos hace únicos a nosotros y diferentes y maravillosos y folclóricos como argentinos, también por lo general son muchas de esas cosas las que nos generan después conflictos con el resto de los vecinos, del continente, con el resto del mundo, en público, en términos de agendas. Y entonces siempre la pregunta es, che, está bárbaro hacer, como vos decís, ir a la cancha y cantar tal y cual canción, pero... Y si cambiamos un poquitito para parecernos más al resto, o para mejorar, o para no ofender a todo el mundo, y si hacemos si hacemos despelote, pero sin romper nada cuando hacemos despelote, ya sea a la salida de un estadio, hay un argentinismo muy pegado al romper
0: y
2: a la rebeldía, exactamente, a ir en contra de, pero después también cuando el resto nos marca el detalle, cuando el resto nos marca la diferencia, cuando nos dice soberbios, arrogantes, agrandados, o que no, en este caso, por ejemplo, que nos dijeron la estupidez esta de que el país más racista del mundo, pero también nos duele. Entonces ahí es como, si yo fuera psicoanalista de los argentinos, diría, bueno, mirémonos un poco a los ojos y entendamos qué queremos de alguna manera de todo esto. Queremos seguir haciendo lo que hacemos, pero que nadie nos marque el defecto. Bueno, definamos, ¿no?
0: ¿No tenemos una necesidad profunda de ser queridos siempre?
2: Notados, absolutamente.
3: Sí. Maxi, ¿qué 100%. Tal? Buen día, Manu, te saluda.
2: ¿Cómo van?
3: Sí, además esta necesidad de ser queridos afuera se nota mucho. Se nota que nos quieren, nos reconocen como muy inteligentes, como gente muy atracción a sangre también.
0: Pero si no me conocen todos, ¿por qué?
3: Pero, no, me dicen. Han dicho a mí en lugares recónditos, Valenche, decía. Pero también nos reconocen como son insoportables.
2: Sí, insoportables.
3: Pero hay algo que a mí me llamó la atención, o se remarcó más en la atención en este mundial, o en todos los mundiales, o en cada vez que hay una competencia muy grande en el fútbol, que porque un lugar que debería ser o funcionar como un bálsamo social, porque es un lugar a donde uno va y se olvida, viste, cuando hace un gol el equipo, si pagó el alquiler, si no lo pagó, hay un lugar de éxtasis, porque termina funcionando como un campo de batalla.
2: Bueno, a ver, también es cierto que nosotros tenemos nuestra nuestras historias internas, nuestros conflictos internos, y asociamos, y toda la vida asociamos el fútbol justamente a la terapia, ¿no? En gran parte. De ir a liberar tensiones también a una actividad con el fútbol. No estoy diciendo que eso está mal. Lo que sí digo, me parece, es que la forma en la que a veces canalizamos nuestros enojos y nuestras angustias podrían también encontrar adjetivos, o mejor dicho, sinónimos, que sean un poco diferentes. Podemos explorar nuestra creatividad hacia otro tipo de humor que no sea necesariamente el hiriente.
3: Claro.
2: Y esto lo digo porque a mí me hacía reír tanto Landricina como Midachi como Lelutierri. Tres tipos de humor completamente diferentes. Dos quizás en los cuales no vamos a encontrar ningún tipo de ofensas y ningún tipo de marginación o discriminación.
0: Pero
2: y
0: sí, otro humor que Jorge es mucho Corona, más, Jorge Corona era, bueno, todo lo que, claro, nos reíamos, pero era el anticristo.
2: Por eso te digo, pensar que la única forma de causar gracia o reírnos o descargarnos es insultar al otro a través de su piel o del país del que vino o de sus gustos sexuales o de su cuerpo, me parece que también es, vale decirlo, es un poco limitado. Yo entiendo que del otro lado hay un montón de gente que me dice, pero mirá lo que está diciendo este, al final es un debilucho, es un tibio. Bueno, pero justamente, si nosotros solamente exaltamos nuestra rebeldía, rompiendo con todos los estereotipos, pero después no nos aguantamos que medio planeta no nos prefiera, o nos tome de punto, o nos hagan una campaña en contra, ahí es donde digo, tenemos que hacer terapia. No tengo ningún problema que aceptemos ser rebeldes. Ahora, lo que no puedo entender es cómo no después no nos aguantemos y seguir el vuelto.
0: Bueno, pero por eso tenemos el país con más terapeutas del mundo, ¿no?
3: Por eso se metieron los garrotes, viejo.
0: Al final, qué tibio que eras, ¿eh? Qué tibio que eras.
3: No, pero Maxi, posta me había llamado la atención, digo, que hasta se involucre a través del fútbol Samuel Jackson.
0: A mí me llama mucho la atención que nos pegan, y me pasó mucho ayer en el posteo que hice, nos pegan por Malvinas, o sea, países que han sufrido guerras atroces, conflictos,
3: invasiones, claro.
0: Invasiones, conflictos armados del propio país, guerras civiles, nos pegan hiriéndonos sobre Malvinas. O sea, eso me llama mucho la atención. Que se enteraron hace 15 minutos igual de la guerra Malvinas.
3: No, pero incluso periodistas ingleses de renombre, es como que te diga que acá, el gato, Nelson Castro, tipos del Maine, en la tele hayan dicho, por lo menos nosotros tenemos para comer, ellos no. Unas cosas, digo, ¿por qué el fútbol lleva esos niveles a gente decir que no haya falta? No era el momento.
2: Totalmente. Pero aparte, hay dos cosas que no quiero dejar de decirles. Primero, que ustedes bien saben, y creo que tenemos que tomarnos en serio, que en el mundo desde que el mundo es mundo, hace 70, 80, 90 años, existen campañas coordinadas de comunicación. Sí, ¿no? Lo que es una campaña coordinada de comunicación. Se elabora una estrategia, se arma un relato, una narrativa, una historia, se generan estereotipos, se busca un posicionamiento y se trabaja en función de la comunicación y la prensa para instalar ciertas cosas. Hoy tenés la facilidad de que cada vez tenés menos medios dominantes. Antes, con sacar la campaña en dos o tres diarios, en dos o tres radios, te alcanzaba, porque eso llegaba de alguna manera a gran parte del público. Hoy lo que lo tenés es desperdigado en influencers, streamings, radios, diarios, etcétera, por todos lados. Entonces, lo que hoy toma también, los mensajes toman muchos más colores de lo que eran antes. A mí me parece que justamente lo que pasó con el tema de las Malvinas, y ayer lo charlábamos también, si se fijan, si se ponen a pensar, no es que es una bandera que llevó el equipo argentino escondida. Es una bandera que se la tiraron en el fervor de la adrenalina de los últimos minutos del festejo de un partido importante para nosotros, y cuatro o cinco jugadores la levantaron y la... Probablemente si todos esos jugadores incluso lo hubieran pensado, no lo hubieran levantado. Pero eso es otra discusión. Lo interesante es cómo, si ya había una campaña de descrédito y de desprestigio de la Argentina, cuando esta campaña encuentra esa imagen, dice, aprovechemos para demostrar que encima de todo no respetan las reglas y hacen política en los partidos. Porque nosotros también tenemos que entender eso, que no es que, a mí me parece que es medio absurdo, que para un argentino estar hablando si estuvo bien o estuvo mal, hablar de esa bandera, porque de vuelta, no la llevó el plantel argentino, no hubo una planificación, fue algo que salió en el fervor de la del festejo, ¿no?
0: De hecho, es cuando tiran esa bandera adentro de una botella, podía tener la foto de un alfajor Jorgito. O sea, nadie sabía que había hasta que la abrieron.
2: Totalmente. O sea, hacer una editorial, si los jugadores tenían que estar o no con la bandera, cuando es algo que lleva un hincha escondido y la tira y la levanta en 2 minutos, para mí es bastante absurdo, porque de vuelta, no hay un plan coordinado de la selección argentina. Ahora, del otro lado, sí tenemos que entender que si hay una campaña de desprestigio, digo, sí hay, ¿no? No lo sé. Si hay una campaña de desprestigio o una campaña de comunicación en contra de Argentina, entendamos que esas fotos con la bandera les vinieron al pelo.
0: Sí, sí, ¿no? Le dimos el juguete como, para que jugaran.
2: Que exactamente, le vinieron al pelo. Porque de cualquier detalle te hacen un escándalo, ¿entendés? Entonces, digo, hay que entenderlo como es. Y para mí el punto importante es, si realmente nos molesta que nos critiquen por todo este tipo de cosas, y no hablo puntualmente de la bandera, pero hablo por lo de Samuel L. Jackson, sí tenemos que entender que el tema racismo en Europa, en Estados Unidos, en Occidente por lo general, es un tema de agenda que le importa a mucha gente y que mueve muchas pasiones, que en Argentina no lo sentimos como propio. Pero lejos de ningunearlo, yo creo que como nación, como pueblo, como sociedad, deberíamos ser inteligentes y tratar de entender que es un tema que le molesta al otro. Agarrémoslo, optémoslo, discutámoslo de una manera inteligente. No reaccionemos con la lógica, no, nosotros no somos racistas, porque también eso esconde cierta mentira. Porque somos, o sea, racismo como asesinatos, como robos, como gente de 2 metros 10, hay en todos los países del mundo.
0: Sí, y aparte,
2: o sea, el racismo es algo que existe, punto.
0: Más allá que todos los países tienen situaciones racistas, homofóbicas, xenofóbicas, gordofóbicas y todas las fobias que podemos hacer una lista, nosotros siempre jodemos al aire de qué difícil son los cordobeses, pero entre nosotros nos odiamos. O sea, viene alguien de Córdoba y por ahí le hacemos la vida imposible, vamos a Córdoba y nos empujan por una montaña. O sea, entre nosotros tampoco nos queremos mucho. No es que vamos por la Argentina y nos esperan con una mesa servida y dicen qué lindo que viniste de Buenos Aires. O sea, todos, cada provincia con el vecino se ganó el odio. O sea,
2: obvio.
0: Entonces, también nos llama la atención. A ver, a mí lo que más me molesta es que hablen de nosotros cuando no nos conocen. Ahora, que es que nos pasaría en la casa. Yo no quiero que mi vecino hable de mi casa porque su vecino no está mirando lo que pasa en su casa. Ahora, cuando yo cierro la puerta y me junto en familia, digo, somos un cachivache.
2: Sí, pero me animo a decirte algo habiendo vivido. Yo viví en Bolivia y viví en España. O sea, dos extremos, si se quiere, ¿no? Nosotros también tenemos que entender, y ahí es donde yo, no digo me enoja, pero lo que dijo este muchacho Samuel L. Jackson es una estupidez, porque digo, una cosa es decir que Argentina tiene racismo, es un país discriminador, o que te lo puedo discutir, ahora el país más racista del mundo, bueno, es una estupidez.
0: Aparte le queda horrible la remera argentina, no es futbolista.
2: Sí, por eso es una estupidez, bastante, estamos hablando demasiado de él. Pero sí es cierto que nosotros tenemos que entender, y yo estoy de acuerdo con vos, que hay diferencias, y nos sacamos el cuero internamente, y el cordobés y el santafesino no se pueden ver, y el cordobés y el porteño tampoco, y después tenemos todo eso. Pero cuando vas a países como España y entendés la realidad regional del catalán versus el vasco versus el asturiano, si se quiere, o vas a Bolivia y entendés lo que siente el del oriente contra lo que siente el camba versus el colla, por decir así, hay países en donde esas realidades regionales son mucho más violentas y mucho más extremas de lo que nosotros tenemos.
0: Sí, ahí somos Gandhi, un poco
2: yo me digo,
0: somos Gandhi.
2: Sí, absolutamente, absolutamente. Pero por eso digo que para nosotros es hacerle bullying a alguien o ser racista con alguien de otra provincia, cuando trasladas esas palabras a otros países, son realidades mucho más extremas y preocupantes para ellos.
0: El sur de Italia con el norte de Italia se detestan. Totalmente.
2: Bueno, el sureño el sur y el americano. Norte del americano.
0: Claro.
2: Claro.
0: Andá a decirle a un sureño mascatabaco y pasa claro. Un negro caminando o un transexual caminando, a ver si no le dicen algo.
2: Totalmente. Por eso digo, creo que ese es el punto interesante para todos entender. Estamos charlando sobre una cuestión que para nosotros no es muy muy grave, porque el racismo en nuestro país, incluso existiendo y todo, lo tratamos de una manera mucho más suave. No llega a ser un tema político. Piensa en la última campaña política que se ha hecho en base a la raza o al estereotipo étnico. En Argentina no existe eso, no hay una cuestión de que tal o cual persona, acá no se hacen campaña en contra de los venezolanos o en contra de los paraguayos o en contra de los peruanos. No hablamos de hacer muros, más allá de que puede, de alguna forma, haber un político u otro que en algún momento tire una línea vinculada a la radarización o no, no es un tema de campaña en sí, no es un tema de agenda, no es un tema que le preocupe a la gran parte del público. Cuando uno ve el resto del mundo, se da cuenta que cada vez más estos temas son temas de principal atención en las agendas políticas. Sí. Y estos temas te hacen definir una campaña para un lado o para otro. Por lo tanto, ahí es donde yo hablo de la inteligencia de nosotros como sociedad, de tratar de entender que este tema, que para nosotros no es un tema, en el resto del mundo es bastante grave. Tratémoslo con inteligencia. En vez de absolutamente negar y mandar a todos al cuerno, seamos vivos, veamos de qué forma discutimos, porque si no, no estamos haciendo, más que estamos haciendo un favor, seguimos cavando el pozo nuestro, ¿no?
0: Maxi Reina, sociólogo, ¿dónde te pueden encontrar nuestros oyentes?
2: En casi en ningún lado, no. En mi casa y en la oficina.
0: No demos la dirección.
2: No tengo muchas redes.
0: No demos el teléfono en tu casa ni nada.
2: No tengo muchas redes, así que si aparezco en alguna, en LinkedIn o alguna de esas, pero no soy muy activo para evitar justamente leer a los Samuel Jackson
0: de la vida. Sí, Maxi, un abrazo grande y gracias por estar comunicado con nosotros.
2: Gracias a ustedes, chicos, muchachos.
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7: En el mundo de los videos de YouTube, un género muy consumido es el de las guías para pasar videojuegos paso a paso o walkthroughs. Estos videos largos, generalmente divididos en capítulos, consisten en una persona o varias jugando un videojuego completo de punta a punta. Incluso muchos streamers se hicieron famosos con este tipo de contenido. Pero en todos los años que llevo navegando por la web, jamás vi un walkthrough que además fuera un disco. ¿A qué me refiero con esto? Bueno, pensalo como un álbum conceptual, tipo la Biblia de Box Day o The Wall de Pink Floyd, que cuenta una historia a lo largo de sus canciones, pero en lugar de ser sobre un libro o una película, es sobre un videojuego, que además funciona como tutorial para pasarlo. Completar este proyecto le llevó a su creador 17 años y basó su obra en un popular videojuego independiente de 2004 llamado Cape Story. Allí controlamos a un pequeño robot que no recuerda ni su nombre ni su historia, y su periplo lo lleva por, bueno, un montón de cuevas, pero también por laboratorios secretos, el cielo y el infierno. Si miran el video en YouTube, que pueden buscar como Cape Story Rap, todo funciona como un álbum conceptual, dividido en tracks que muestran, además, cómo el jugador va avanzando en la historia del juego. El autor, que prefiere permanecerse anónimo, lo había subido a Bandcamp también, pero lo retiró de la plataforma al darse cuenta que le cobraban a la gente por descargarlo, ya que su intención era sencillamente regalar el disco. Las canciones están muy bien logradas, pero son en inglés, por lo que también es una buena oportunidad para probar la herramienta de traducción simultánea de Google, que le hace bastante justicia a la letra con el subtitulado automático en español. I'm in some También, si les pica la curiosidad, pueden descargar el videojuego gratuitamente y en español googleando Cape Story en internet. En una era de contenido fugaz hecho con inteligencia artificial, que alguien se tome tantos años y esfuerzo para llevar a cabo un proyecto creativo y original como este, y encima esté dispuesto a regalarlo, me devuelve un poco la fe en la humanidad.

0: palo, que si ves la fila que están haciendo los chicos de la Versuit, yo no querría estar en esa fila. ¿Te acordás de la tapa de la Virginidad Palo?
1: Sí.
0: Bueno, esa fila yo no quiero estar. No. Está bastante. Picante esa fila. Así que hoy se va el vinilo de Viejas Locas, la primera producción de Viejas Locas. Un hermoso disco. Hemos tenido a Fernando Moya, la persona junto a Betere que dijo: vamos a apoyar a estos chicos, tienen una historia por delante increíble y no le erraron. Tuvimos al aire a Fachi, bajista, histórico, cofundador, amigo de la casa, en esta instancia de la vida, cantante y bajista de Viejas Locas. Y hay momentos que deja el bajo porque viene otro chico a tocar el bajo, es el sobrino, ¿no?
1: El sobrino.
0: Es el sobrino de Fachi.
1: Sí, pero otra vez me acordé que yo le digo tío porque vino a comer asado estaba.
0: Es el sobrino de Fachi que toca el bajo. Que lo hace muy bien, le pone muchas ganas. Sí. Creo que es el asistente de Fachi en el escenario también.
1: Además, sí.
0: Y
1: se arrumó un mango ahí.
0: Sí, se arrumó. Le dijo, bueno, hace una cosa, yo te venía a tocar tres temas. ¿Y qué hago, tío, mientras tanto? Asistime todo el día.
1: Es como cuando llamás al pintor, viste, que decís, che, la puerta aquella me cierra mal, uno da por sentado que sabe todo.
0: Vos que sabés pintar. ¿Sabes que se me cortó la luz en el baño?
1: Sí. Vos que sabes de calefón, escúchame, me cambiaste el cuerito de la canilla.
0: El auto no me arranca.
1: Agoteando.
0: El auto no me arranca.
1: Carburador
0: no
1: sé de R12.
0: Hoy se va el vinilo, la primera producción de Viejas Locas. Tienen tiempo, aún está subida la historia de ayer a Nacional Rock 93.7, nuestro perfil en Instagram. Así que pueden llegar a votar y si ganan, si votan la versión ganadora de esta encuesta, participan, porque solamente van a participar los que hayan estado en las versiones ganadoras de cada una de las respuestas de cada uno de los días de la trivia. Si hacen la perdedora, ese día quedaste afuera, solamente miramos la ganadora. ¿Cómo lo van a hacer? Como siempre, agarramos a Robert es mi chat GPT, y le digo de un número de tanto al tanto que de dos historias, de dos días, si 10 acertaron un día y 5 en el otro, digo el 1 al 15. Y del 1 al 15 decía, el número que quiera, y debemos a buscar qué número refiere a cada uno de los días. Y ahí vamos y buscamos el ganador. Es fácil, no metemos la mano, no hacemos trampa. Es totalmente blanqueado porque somos argentinos. ¿Sí?
1: No queremos ser
0: racistas. Podemos ser racistas, según. Sí. Pero no somos tramposos.
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ver nuestras redes sociales, para mandarnos mensajes, para nada, chumear, a ver cómo estamos. Si querés votar todavía, tenés tiempo para llevarte vinilo de Viejas Locas. Las Fuerzas Armadas del Amor, Fito Páez está dentro del ranking de Nacional Rock 93.7, todos los sábados de 9 a 12 por esta emisora, conducido por quien les habla y participando todo el staff de la radio. Nos vamos a la Bersuit. El tiempo no para.

0: cuando el disco rígido de tu mente decide tomarse vacaciones.
1: Después de las 10 de la mañana, bueno, si tenemos a Juan Carlos Castañuela, Juan Carlos Castañuela,
2: nosotros, un buen personaje de Campos.
3: Chasqueador serial.
2: Oye, guapa. ¿Qué haces después del curro?
1: Vos que vivís en España.
2: Sí.
3: Sí.
1: Y te estás muriendo de ganas de ser argentino. No podés.
3: Bueno.
1: No podés.
2: No te lo vamos a mandar.
1: No, porque...
2: Salvo quilombo con la vida.
1: No podés.
3: No.
1: Porque naciste allá. Porque aunque te mudes, saques la nacionalidad...
2: Porque las cosas vienen del barco para acá. Claro. Dijo un...
1: Todo lo que viajen en avión, ya no. No se siente lo mismo que nuestros ancestros, no. Que se comieron un mes y medio de viaje, le cambiaron el apellido, el nombre, todo.
2: Etcétera.
1: Tarde llegaste a disfrutar de las bondades de ser argentino. Qué lástima. Bueno, ¿qué vamos a hacer?
3: Sí, igual esto más o menos tiene que ver porque una artista española, precisamente, se subió sin querer, según sus declaraciones, a esta ola repentina.
1: No sabe cómo pedir disculpas.
3: Sí, sabe, lo hizo.
1: Sí, sí, lo está haciendo.
3: Pero el punto fue que para mí hay algo que queda en la esfera de las redes sociales y que no se traslada después a lo tangible en la vida real. Todo el tiempo hablamos de que la diferencia entre lo que pasa en las redes y lo que nos pasa en el día a día o lo que nos pasa en contacto con otras personas. Y muchas veces dicen, no, pero lo que pasa en las redes es una forma de materializar lo que sentimos, lo que cómo pensamos. Bueno, el punto fue que hay una influencer, sí, es una influencer, Mia Khalifa, que publicó un video riéndose de la derrota del Mundial para nosotros los argentinos con la canción de la artista Rosalía. Y esta canción, que uno dice, bueno, nada, la canción no habla de nosotros, la canción no habla del fútbol, es una canción bastante irónica respecto de qué significa ser una perla para los españoles. El término perla para los españoles es una forma irónica para describir a una persona que es problemática, que es tramposa, que es una persona de poco confiar, que genera problemas, que además es mentirosa esa persona.
1: De hecho, la canción en la letra
3: lo describe
1: todo eso.
3: Lo describe de esa manera a este hombre, personaje. Creemos, a este personaje del cual hace alusión la Rosalía. A contramano en la Rosalía, Mia Khalifa publica este un video que se la ve a ella misma cantando esta canción con la descripción, con la frase, ¿cómo suena la vida ahora que las perlas fueron derrotadas y las banderas españolas? Riéndose de que en este caso los argentinos seríamos esas perlas. Hasta ahí uno dice la expresión de esta influencer en sus redes sociales, todo bien. Muy sin pensarlo, creemos.
1: Uy, Mia Khalifa publicó algo mío, mirá, lo voy a republicar.
3: Rosalía se caracteriza por publicar todo lo que incluya su música en todas las redes sociales.
1: Perfecto.
3: El que la conoce y
1: el
3: que la sigue
1: en redes sociales.
3: Tiene el teléfono como una prótesis de su propia mano.
1: Es una extensión. Y repostea todo lo que postean de ella.
3: Repostea todo lo que suena con sus canciones.
1: Perfecto. Ah, ok. Si yo subo ahora un video después de Cosi y ponemos Rosalía, probablemente ya lo reposte, decís.
3: Exacto.
1: Bien.
3: Sobre todo porque además la que publica originalmente el video es una influencer que tiene millones de seguidores en las redes.
1: La Khalifa, ex actriz porno.
2: Sí, actriz porno.
1: Sí, que en un momento había pedido incluso que les levanten su contenido para adultos de las redes, etc.
3: El punto acá es que no se metió con cualquier público. Se metió con los argentinos.
1: Sí. Y se metió con los argentinos justo en el momento menos indicado.
3: El fin de semana.
1: Porque además
3: de...
1: para. Tenemos esto nosotros. Si a mí me venís a picanear en septiembre con el Mundial, pasa.
3: Claro.
1: Si a mí en abril me decís, anda, sudaca, pasa.
2: Ahora, si me lo decís,
1: cuando estoy
2: cambiando la curita porque sigue sangrando, ¿viste?
1: Estoy pegando al plomero.
3: Y el primero de agosto tiene recitales en el Movistar Arena. Tiene 4 fechas por... Claro. Entonces, lo gracioso de todo esto es que la campaña inmediatamente se viralizó por el lado de la devolución de entradas. Los usuarios pidiendo la devolución de las entradas para quienes ya las habían adquirido para el...
1: Compartiendo entre ellos, además, che, acá se pueden devolver.
3: Esta es la data. Un abro hilo de cómo pedir el reembolso para el concierto de Rosalía en Buenos Aires. Paso a paso todos los tips. Pero lo mágico de todo esto es... son los comentarios de la gente, porque le fueron a llenar los posteos de ella en sus redes.
1: Y Movistar Arena no quiere devolver las entradas.
3: No, el punto acá es que la devolución, o sea, la política de devolución de compra es dentro de los 10 días una vez comprada.
1: Así es.
3: Y esto lo compraron en, no sé, ¿cuándo fue? ¿En agosto del año pasado? No sé, septiembre.
1: Que
3: ¿no
1: vino, te acordás? Vino a hacer una campaña de prensa, que fue a la cancha de Boca y se comió un sándwich de miga y otra cosa.
3: Bueno. Hoy nos desayunamos con que Rosalía publicó en sus redes sociales una historia muy escueta, a su estilo, con la bandera argentina. Le di a compartir porque sonaba la perla y ni leí lo que ponía, mala mía, perdón, y carita llorando. En el medio se mete el club de fans antes del posteo de Rosalía diciendo que se despegan de lo que dice el artista porque ellas son una cuenta de fans para fans.
1: Que claro, ya están facturando, pues no. Ya tienen muchos seguidores, ya no te necesitamos.
2: El club de fans,
1: le dicen. Dijo. El club de fans, ahora van por el club de Judas. Que van a ser el club de fans que van a seguir ahora es el de Judas. Porque son personas muy leales. Muy leales. Si hay alguien que se despega rápido, es el club de fans.
2: Si algo que me llamó siempre la atención. Son los clubes de fans.
3: Son los que sí.
2: Porque yo siempre fui fan de algo. Digo, ¿por qué hay un club para eso?
3: Nunca no, porque fue alguien que se le ocurrió fundarlo y es tiene la entidad y el reconocimiento de la disquera, del artista, sí. Del
1: todo,
3: manager,
1: todo.
3: Todo.
1: Vienen Ángel, todo. Y ellos a veces no es que deciden, pero son consultados de muchas temáticas del artista porque los conocen a full.
3: Claro.
1: Sí, es tremendo.
3: Los comentarios en los posteos, el último posteo de Rosalía en Instagram. Fue hace una semana.
1: De hecho, el club de fans dijo, este no era de Rosalía, nos hackearon la cuenta y metieron que era de Rosalía, era
3: ahora
1: de otro.
3: Ahora le cambia el nombre.
1: No, queríamos denunciar que nos hackearon la cuenta y pusieron que se llamaba Rosalía la cuenta, no es nuestra.
3: Acá la única Rosalía es la que va a contramano. Esto nos enseña a no darle tanto a todos los artistas que vienen de afuera. Deberían ganárselo, como Justin Bieber pisando nuestra bandera. Esta chica que yo he respetado un montón como artista haciendo lo mismo arriba de los artistas nacionales. No sé qué le anda pasando a las personas, quizás sea el avance de la extrema derecha que cree que en vez de festejar un triunfo propio hay que denostar al que pierde. Te ganó el capitalismo, pasás mucho tiempo en Estados Unidos, le contestan a Rosalía, le llenan el Instagram de banderas argentinas.
1: Igual dos palos o más debe tener, ¿o no?
3: ¿Dos palos?
1: ¿Dos millones?
3: 28.
1: ¿Millones?
3: Millones.
1: Listo. Igual por ahí el que se lo contesta mira Netflix, ¿no?
2: ¿Cuántos? Pero ¿cuántos comentarios?
1: Está mirando cinear.
3: Aguante Raúl. Aguante Raúl Alejandro, le contestan que es su ex el que la dejó. Cancelada, bravos por quienes están devolviendo las entradas. Lo de devolver las entradas, chicos, no es real. Entré al Movistar Arena y está todo agotado.
1: ¿Está agotado?
3: No existe la posibilidad de comprar entradas, no existe la posibilidad de devolverla.
2: Ya, hay que tener cuidado porque primero, no hay una serpiente suelta.
3: No hay una boa.
2: Nadie está devolviendo, está todo agotado. Claro. Además, si usted no la compró, ya no la va a poder comprar.
3: No la va a poder comprar.
1: Hay uno que quería devolverla, dijo, no voy a poder devolverla, solo me queda abuchearla.
2: ¿Cómo?
1: Solo me queda abuchearla.
3: Sí. No me parece. No me parece.
1: ¿No me parece tan grave?
3: No solo que no me parece tan grave, porque esto, ya le ha pasado en otras circunstancias de que comparte sin mirar, sin medir lo que está compartiendo. En un trance de TikTok, sí. Es fanática de TikTok, se manifiesta así. Y si ya compraste la entrada porque el artista te gusta, la venís pagando desde, no sé, septiembre del año pasado.
1: La última no vayas, está todo bien, guardearla. Igual.
3: Pero, ¿Y vas a ir a sentarte a buchearla como Fito Páez, que ni siquiera escucharon el disco
2: completo? Es lo que hablamos de Messi, o de cualquier tipo exitoso. ¿Sos exitoso? ¿Decís buen día?
3: Sí.
2: Uno te va a decir buen día, será para vos, que entonces, claro. Que claro,
1: sos millonario, no te falta nada.
2: Vos decís, che, qué día malo, que encima que sos millonario tenés días malos. Nunca va a haber.
1: ¿De qué te quejas? ¿De qué te quejas?
2: Nunca va a haber el saco, parece descosido.
1: No, de última, si no te gusta. Porque aparte puso posteo diciendo soy una boluda y como boluda, boluda soy, lo reposteé.
2: Sí.
1: Si no te gusta, quédate en tu casa, ya está. Porque si no, después no nos
2: quedamos. Que es lo que esperamos de Samuel Jackson, que diga I am boludo, I'm sorry.
3: I am boludo.
2: Sí.
3: El punto acá es que si efectivamente esta gente va a buchearla y a decirle todas las cosas que le están diciendo en las redes, en la vida real, en la calle, que le dicen no vas a poder caminar por la calle porque te van a buchear y te van a decir la cosa más linda dedicada a toda tu familia. Entonces, sí somos todo eso que nos dicen que somos.
1: Sí, y además claro, ha salido sí, mucha... ayer ha salido mucha gente, mucha, ¿no? Que salieron 200 personas, por ahí son miles lo que le pasan, pero salieron 10 que vi,
2: sí.
1: Que vienen en México, vienen en España, vienen en Estados Unidos, que algunos los cagaron a trompadas, había chicas que estaban en Estados Unidos, la chica que estaba en Inglaterra y se la estamos pasando horrible, ¿no? Bueno, también el... La realidad, no sé si es la realidad que ellas o ellos cuentan es la realidad o es justo le pasó a él, no lo sé, porque también si no vamos a hablar por algo que solo nos cuenta una sola persona. Pero tampoco nos comportemos como no nos gusta que se comporten con nosotros. No,
3: claro, exacto.
2: No, pero ayer veía que le estaban pegando a alguien con la camiseta argentina a la policía en Brasil en la puerta de un barcito, lo vi. Y dije, qué jodida, hay un resentimiento. Claro, pero después me acuerdo que en el verano había una piba, una abogada haciendo signos de mono.
1: Allá aparece otro más.
2: Después el padre.
1: Allá aparece otro más.
3: El padre.
2: Hacemos
3: también.
2: Nosotros también, ¿viste?
3: Sí.
2: Sumamos. Ponemos, ¿a dónde estás? ¿Dónde se...?
1: Igual vi, los policías le daban.
2: Le daban un murra. El policía cuando...
1: El policía le estaba dando como...
2: como policía.
1: Como que dijeras, tengo una alfombra, hay que sacarle el polvo, y le daba con un palo de escoba. Así era, ¿eh? Le daban
2: digo, tres vamos policías. Vamos generando, todo. ¿Viste? Vamos generando.
1: Somos complejos. Somos creídos. Tenemos un montón de cosas que deben ser espantosas para incluso, los demás. Los demás tampoco son la madre que te saca el culo.
2: Me ha pasado, en muchos destinos a los que fui, de pensar que... Yo ya ir con preconceptos. De pensar que incluso por ser argentino, quizá, nunca tuve más que manos amables, ¿viste?
1: Me pasó lo mismo, nunca en ningún Brasil, lugar...
2: Yo no voy ahora en el verano, pero siempre todos mis amigos van, Pablo, Pito, hay muchos que van. Y dicen, siempre al principio yo iba a esto brasilero, que yo, no les importa la Copa del Mundo, nunca hay
1: un chiste. Y a Brasil, y había una parte en Fortaleza, y hay como un mercado en la calle, hay un lado está en el puerto, donde puedes comer ahí, después el otro lado, hay locales para comer, no me acuerdo el nombre, ponerme que sea Pipo, es una cosa así. Dice, yo quiero brasilero, yo quiero, me traes, si el año que viene venís, pues ya viniste el año pasado, viniste ahora, una gorra con la bandera argentina. Y yo dije, este señor quiere ser... asesinado.
2: No, está bueno.
1: Y le dije, sí, si vuelvo te la traigo. Y si voy, el año que viene, voy a comprar una gorra y se la voy a llevar. Porque también pensé que me iban a maltratar. Y me trataron con mucho amor. Y el primer año fui, qué visitante, me agarran como... Me faltaba el aire, o qué visitante, me siento solo en Brasil. Me trataron hermoso. Y el segundo año me trataron precioso. Y yo no sé si nosotros tratamos tan recontra bien a todos los que vienen.
3: Yo creo que sí.
1: Alguno no, el otro sí. Yo sé si ahora sale alguno con la remera española por la calle y no lo bardean. Y por ahí se puso la remera española, nada más.
3: Yo creo que sí.
2: No, por eso. ¿Cómo te quiero?
1: ¿Está bueno este mate?
3: Yo creo que sí.
2: Bueno, nos pasa eso. No podemos ir a un bar nosotros con una remera de fútbol porque ya es por ley, está prohibido, creo, ¿no?
1: Yo igual, pero... si te veo salir con ese suéter, te cagaría trompada.
2: Es el de Charlie Brown.
1: Se te cagaría trompada con ese suéter. Sí, te doy.
2: Hoy me acuerdo de la mañana de vos. Y de vos, Nabila, y de vos, y de Alejandro.
1: Está vestido de Arlequín hoy.
2: Porque me lo pongo y tiene el peeling este que se lo voy afeitando. Y hoy me lo ponía de mal humor porque me levanté 10 minutos tarde. Y me acuerdo la cara y ella decía: mi mamá tiene la Philly. El otro también diciendo: al ver, yo tengo en mi casa la Philly. Préstamela, no ves que tiene.
1: Y entonces, Rosalía, ¿qué va a pasar? Va a tocar y veremos qué pasa.
2: Alguien me dijiste en tu familia que tiene la saca pelusa de profesional.
1: Habrá sido otro programa que vas.
3: Habrá sido.
2: A ese. A esa otra radio.
3: Habrá sido otra Nabila, como, no sé, iba contra mano la Rosalía.
2: El que nos festeja y nos celebra mucho, que es fanático de Rosalía y que dice: no voy a devolver la entrada ni loco porque va a ir con la señora, venía a cantar, ya tiene la remera, es Rubén, el del kiosco, y se nos celebra.
3: Ah, muy bien.
2: Celebra junto a nosotros, que ahora, comprometido al aire, voy a ir a buscar el regalo de cumpleaños de Amnesia, que es la bolsa de Tutuca.
1: Lo que sí tenemos ahora que hacer es una manifestación en la puerta del kiosco de
2: Gelo. Yo le pego un poco a la vaca acá.
1: Por el kiosco, por el kiosco que está en la esquina, que me parece... Yo entiendo la libre competencia y todo, pero no me pongas un super ultra kiosco a 3 metros literales.
3: No es tan super ni ultra ni kiosco.
1: Está muy vacío, no tiene onda.
2: Es más, la vaca.
1: La vaca tiene más onda que el kiosco.
2: Es más lo que decimos
3: acá. El kiosquero
2: no
3: tiene idea, además. Todo esto porque estaba cerrado el de Rubén y fui al de la esquina.
1: Sí.
3: Pregunté, estaba buscando una cosa específica, no supo contestarme, ni decirme, ni orientarme.
1: Me dijo, anda al otro, anda al de Rubén.
2: Me pasa
3: se
2: que
3: quedó
2: es como
3: mirando
2: ya...
3: y nos miramos, era como el meme ese de Fantino con manes que se miran. Y nos quedamos mirando, sí, me di la vuelta y le digo, chavo, hermano.
2: Pasa que es como un maxi mercado, ¿viste?
3: No
2: raro, tiene cara.
1: Es raro.
2: Yo quiero que, por ejemplo, a Rubén le debo 3 puchos. Ahora voy a bajar, le voy a desfiar el cuarto. Digo, acá juez pago.
1: No lo haga, Rubén, no
2: fíjate. Ahora, el de la esquina no tiene entidad, el pibe no tiene esa autoridad. Entonces es un lugar que para mí ya no es ni siquiera un comercio de cercanía.
1: Ya en un kiosco que... Pues yo entiendo una carnicería que en la puerta te pongan una vaca. Pero en un kiosco que en la puerta pongan una vaca...
3: Pero es la de los chocolates.
1: Sí, tiene que ver con los chocolates.
3: Que ni siquiera están los chocolates, claro, en la góndola.
1: Ese es el problema.
2: ¿Ah, no?
3: No hay.
1: Tienen la vaca.
2: Pensé que era solo temático de eso.
1: No, tiene la vaca. Tiene la vaca.
2: Yo le pego un mosquito a la mañana.
1: Qué lindo.
2: Ah, es mi venganza. No hay
1: para mí,
2: venganza.
1: Se tengo que pasar y dibujarle cosas. Lente, cosita a la vaca.
2: Que mirá, anda para allá, bobo.
1: No, un cartel.
2: Anda para allá, bobo, que anda
1: para
2: el ovejero.
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0: Julieta Venegas. Muchas gracias, Julieta.
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0: lucas de hoy, ¿eh?
1: ¡Vamos!
2: Gracias al kiosco de, a los dejeros.
0: Y a los dejeros, porque sí. El kiosco de la esquina, el que tiene la vaca, no tiene estas tutucas, ¿eh?
2: La vaca está mirando incluso no para dentro del kiosco de la vaca Jeros. Misma, sino para Jero, dice...
0: Quiero tutuca.
2: ¡Nonga!
0: ¡Nonga! Nos metemos en un 3x1.

0: de canciones muy conocidas, y cuando uno dice, ¿por qué si es una radio de rock nacional, pasa no te va a gustar? Porque es muy argentina, ya más allá que él lo es, sí, la banda es muy argentina, está dentro de nuestros corazones, y nos vamos a las 9. Nosotros llegamos habitualmente a las 9, pero entienden.
1: Ahí te lo dicen, punto.
0: Claro, sí. No te va a gustar 3x1 en Nacional Rock 93.7, hasta las 12, Amnesia.

0: gustar. No le metas nunca la A en el medio de no te va a gustar, ¿eh? No te va a gustar.
1: Porque si sos cordobés,
0: te va a gustar. Puede ser. Bueno, en este caso no va. No te va a gustar. 3x1 Nacional Rock. Nos vamos al tercero de los tres.

0: buscar el auto. Cuando lo miro al recepcionista, me mira y como diciendo, no te conozco. Cuando entro en sí, digo, ah, no dejé acá mi auto, ¿no?
1: Amnesia.
2: Cosa que sorprende en la vida son los clubes de fans, sobre todo ahora a la Rosalía le va a sorprender mucho que ella dice en este momento extraño donde reposteé algo sin ver y vamos a creer que lo hizo así, mi club de fans va a salir a defenderme, se dio vuelta y pasaba una bola de pasto con los westerns,
3: sí.
2: Ella dijo, ¿y el club de fans? ¡Club de fans! Eco. Club de fans, Club de fans. Y aparecía Club de fans diciendo, alfa. Nosotros no
4: tenemos. Lo mejor es que pusieron en el, sí, Club de fans un posteo diciendo todo este descargo, un comunicado oficial, pero al mismo tiempo le contestan en sus posteos bancándola.
2: Eso es re lindo.
3: Y bueno.
2: Yo, nosotros te bancamos.
4: ¿Habrá departamento de comunicación en ese club de fans?
2: Están descomunicados.
3: Ahora con la digitalización del contenido, yo no sé si hay departamentos. Porque vos me decís, hay departamentos. Yo pienso que están en
4: área.
3: Un box. Área, claro.
4: Un área.
3: Puede ser.
4: Una persona que... encargada. ¿Hay roles dentro del club de fans?
2: Sí.
4: Porque la presidenta es intocable.
2: No,
4: es como
2: la presidenta yo creo que es superior al artista.
3: Sí.
2: Porque el artista no decide quién se acerca, decide solo su gente. Pero la presidenta decide si vos venís con ella a acercarte al artista.
3: La presidenta o la fundadora. Es loco porque uno piensa que el club de fans lo maneja una señora. Una señorita, una mujer. Siempre es la presidenta.
4: Siempre es una mujer.
3: Es una mujer.
4: La mayoría de los casos.
3: Es la que
4: de...
3: lidera la organización y es quien la fundó.
4: Sí.
3: Es la que la fundó.
4: Es la líder de la banda.
3: Sí, no.
2: Una mañana se despertó y dijo, che, voy a ser el presidente del club de fans.
4: ¿Pero tiene el aval del artista?
2: La mayoría, el Kiss Army, que es el club de fans de Kiss histórico, siempre los miembros de Kiss dicen que si no fuera por la Kiss Army, ellos no hubiesen logrado hacer en el mundo lo que hicieron, porque eran como enceguecidos por Kiss.
4: Claro, pero le agradecen una vez que ya está conformado, ¿no? Sí. Es que el artista te designa a vos.
2: No, lo conforman, le plantean un montón, se acercan al artista con un fan que le da, como Lieberman cuando le pagaba los impuestos a los juegos de fútbol. y bueno, chica, hay mucha bonita deportiva que se acerca al juego de fútbol, le paga los impuestos y así era muy amigo. Sí. Bueno, hacían pocas cosas por el artista y ahora que, ya hace mucho lo hacen, hay como una Kiss Expo que arma la mayoría de las veces el Kiss Army, donde algún miembro de Kiss va, firma autógrafo, toca la viola, canta un poquito, hacen sorteo, firman autógrafo, los cobran todo.
4: ¿Y de dónde salen los clubes de fans?
3: Primero vamos a ir en los roles. Primero está la vicepresidenta, que es la que ocupa como el vicepresidente o la vicepresidenta en este caso. El lugar cuando se va de vacaciones. No hay elecciones acá, cada 4 años, cada 2. Vos fundaste el club de fans.
2: Hasta que te guste otro artista.
3: Hasta que.
4: Es como una monarquía.
3: Es una monarquía. La coordinadora de las redes sociales, otro que es coordinación de eventos y logística, otro que es encargado de las regulaciones públicas, el moderador de la comunidad, que es la que administra los chats o los foros de este club de fans. Y por último, los socios y colaboradores. En realidad, los clubes de fans le vienen muy bien a las bandas porque es una manera gratuita de
2: viralizar.
3: Hacen marketing gratis para vos. Entonces, al principio de cuando aparecen estos clubes de fans, allá a principios del siglo XX, en 1908, puntualmente, uno de los primeros que.
4: ¿De quién?
3: De un actor de teatro que era Kirk Lachelle. Y después de una presentadora infantil tipo, no me sale la de telejuegos, ahora me quedé pensando, Flavia Palmiero, que yo, norteamericana de los años 20 y 30 de esa década, ante la gran crisis de la Gran Depresión, Shirley Temple, llegó a tener casi 4 millones de miembros. Estamos hablando de 1920, 1930, tener 4 millones de miembros de un club de fans en aquel momento donde estábamos con el telégrafo y con el vasito y un hilo, era complejo.
4: Cecilia Charré.
3: Ceci Charré.
4: Telejuegos.
3: Telejuegos, gracias. El primer
2: igual fan... qué miedo, ¿no? El primer artista que recibe el club de fans. Qué miedo le habrá dado de qué hace toda la gente, ¿no? Porque fue el primero.
3: Sí.
2: Fue una experiencia que vivían por primera vez. Ahora ya te das cuenta. Bueno, de hecho, uno fue muerto, ¿no? Por un fan. Claro. John Lennon lo mató un fan. Llegan al límite.
4: Pero era uno aislado, no era el club, no fue la representación.
2: No, no, no, acá un chiflado que escapó.
4: Pero estaría muy en concordancia con el club de fan de la Rosalía, que enseguida se despegan del comportamiento de uno.
2: Y aislado. Tienen nombres raros a veces se asocian. Yo te voy a tirar algunos nombres mientras Manu, porque la computadora no es fan de Manu, se le cierra esta computadora y se vuelve a abrir todo. Voy a tirar algunos nombres de club de fans. Algunos están asociados al artista, otros no tengo la menor idea.
4: No, están asociados o al artista, a los nombres de las canciones.
2: Army, ¿quién?
4: Lo acabas de decir, el de Kiss.
2: No, ese es Kiss Army. Hay uno que es Army, porque se copiaron un poquito.
4: Pero, y no sé, porque.
2: Coreanos.
4: De los K-pop, BTS.
2: Sí, BTS, claro. Swifties, es muy fácil.
4: Bueno, es por Taylor Swift.
2: Believers.
4: De los Justin Bieber.
2: Sí. Directions.
4: De One Direction.
2: Son todos Einstein los que están haciendo el club de fans.
4: Sí, ahí, bueno.
2: Little Monsters.
4: Pará. The Monster Inc. Ah, no. No, pará. De.
2: Cantante, femenina.
4: Ah.
2: Rubia.
3: Ah, esta ya.
4: Sabrina Carpenter.
3: Taylor Swift.
2: No, acabo de
4: decir. Ya dijimos Swifties.
2: Cantante, femenina. Lo sabe ahí, la guitarra rombola. Cantante, femenina, rubia. Rubia, algunos dicen que es la nueva reina del pop ya hace muchos años.
4: Madonna.
2: Cumplía.
4: Gaga.
2: Sí, Lady Gaga, muy bien, Lady Gaga. Potterheads, muy fácil.
4: Harry
2: muy
4: Potter.
2: Sí, claro.
4: Las nenas de Sandro.
2: Las nenas de Sandro, tira bombachas también. Triquis. O Trequis, como quieran, como Trequis. Lo puede sacar Nazarena, lo puede sanar. Película, serie, copia de otra película histórica, icónica. Película, serie, se disfrazan, Star Trek, claro, Star Trek. Gente de 90 años que se viste, como tú dices, 15 y le queda todo explotado. Bueno, Kiss Army. Yúgalos.
4: Bueno, a ver, acá me parece que también hubo un gran club de fans social masificado en nuestro país, que eran el ser Stone.
3: Sí, el club de fans de los Stone.
4: Pero no es que estaba consolidado como un club de fans instituido con un presidente, un vicepresidente, alguien que se encargaba de la comunidad. Ser Stone era una modalidad, una forma de vida, como una especie de tribu urbana. Que te asociaban a los Stones.
2: Acá tengo algunas cosas que hicieron algunos miembros de clubes de fans.
4: Sí.
2: Taylor Swift. Hicieron movimientos sincronizados, saltos y movimientos sincronizados. 70.000 personas durante dos conciertos generaron señales sísmicas equivalentes a un evento de magnitud 2.3. No fue un terremoto, pero tuvo el mismo movimiento. ERMY, sí. El de BTS, reunió más de $1,000,000 en 24 horas.
4: Claro.
2: Después de que BTS donara $1,000,000 a Black Lives Matter, sus seguidores igualaron la cifra mediante más de 35.000 aportes. 20 toneladas de maní lograron revivir una serie. Cuando la CBS, canceló Jericho, los seguidores enviaron aproximadamente 8 millones de maníes a las oficinas de la cadena. La protesta funcionó y la serie obtuvo otra temporada en ABC News. Los fanáticos consiguieron que Warner estrenara otra versión de la película. La campaña Release de Snyder Cut presionó, eso sin lente y con lente es un desastre, cada día veo peor. Presionó durante años hasta lograr que el estreno de Zack Snyder's Justice League, además recaudó al menos $500,000 para prevención del suicidio. Los Beatles grababan discos exclusivamente para sus socios. Entre 1963 y 69 enviaban a cada Navidad pequeños discos flexibles con mensajes, canciones improvisadas y bromas que no se vendían comúnmente. Algunas de las cosas que los fans y los artistas han hecho por sus fanáticos. Uh-huh. Gracias a la Rosalía y su club de fans, que cuando pasó esto se abrieron y dijeron no tenemos nada que ver, somos solamente un club de fans.

0: y las boutiques de la cantante tras ser acusada de desviar dinero, mató a Selena en el año 95. No solamente bueno, la afanó, sino que la mató.
1: Sí.
2: Si, una... no, si nos alejamos de teorías conspiranoicas, a John Lennon le mete 7 tiros.
0: ¿Sí? Claro. Una parte del fandom de Star Trek acosó a Kelly Marie Tran. La actriz recibió ataques racistas, sexistas y comentarios sobre el cuerpo después de los Jedi, de las Jedi. Terminó borrando sus publicaciones y alejándose de las redes. Una salsa de McDonald's terminó provocando caos y presencia policial. Por una referencia de Ricky a Marty. Rick and Morty, el dibujito. McDonald's relanzó por un día una salsa en el año 1998. Había pocas unidades, cientos de fanáticos se enfurecieron y la policía debió intervenir en algunos locales. Uh-huh.
2: Mick Jagger, por ejemplo, es los norteamericanos lo quieren mucho, es un gran fan del fútbol, pero
0: el peor fan del fútbol.
2: Los ingleses piden que no, esta es el mufa de la hinchada de Inglaterra. El otro día estaba en la cancha.
0: Es Mufasa,
2: sí, sí. Si no lo quieren, lo quieren en los escenarios, lo quieren en el como un lord inglés, pero afuera del estadio.
0: Muchos posteos ingleses el otro día cuando jugó Argentina-Inglaterra se quejaban de la presencia de Mick Jagger, que una semana antes dijo: quiero ir a ver el partido Argentina-Inglaterra.
2: Ah, ¿cómo le decimos?
0: Muchos,
2: que no, Mick.
0: Muchos en la red de Inglaterra diciéndole: no vayas, Mick, estás tranquilo.
2: Si acabas de grabar,
0: estás tranquilo, estás grande,
2: descansando.
0: De la próstata, tenés que ir a hacer pis cada rato. ¿Por qué vas
2: los baños tan lejos?
0: Tan lejos, es un tipo grande.
2: Come on, Mick, come on, please.
0: Gracias, Mick, por haber ido. Mufasa. Fue a ver el partido.
1: Esta no me la esperaba. Hay un club de fans de Maika Migorena.
0: Bueno. Ya la gente.
1: Está bien. Pero ¿por qué está mal? O sea, a ver. Pero
2: si lo podés ver en el supermercado, a mí se me hace que para.
1: Bueno.
2: Tips para
1: crear un club de fans.
2: Primero, no tenés que tener acceso al artista. Tiene que ser inalcanzable. Si yo veo a Maika Migorena comprando papel higiénico a la vuelta de mi casa, ya nos me corre, me lo humaniza, me lo quita del fan.
1: No coincido.
2: Vos decís que cualquiera puede tener. Manu Campi puede tener un club de fans.
1: Sí, de hecho, están en la puerta esperándote. El punto es que estos clubes de fans comienzan porque encuentran un valor que se destaca en determinado artista. Y la clave del crecimiento de ese club de fans es empezar a seguirlo y alentar su carrera para potenciarla desde los comienzos. Porque cualquiera se sube a un club de fans cuando ya te llena un estadio.
0: Igual hay una cosa media cucú en el club de fans, que hay una cosa media psycho misery en el club de fans. Misery es una gran fan.
2: Yo, por ejemplo, tengo una cita. Me dicen, como ahora vengo solapa, tengo gente que me dice, che, tengo alguien para presentarte, qué sé yo.
0: Millonario.
2: Si a mí en una cita vos me decís, no, sí, mínimo. Digo, yo soy como una inmobiliaria, dos recibos de sueldo mínimo, mostrame, tenés que venir con garantía. Digo, y además ahora me voy de viaje, no me puedo poner de novio. Porque
1: sobre todo te lo financio.
2: Es un gasto, claro, por eso, no por amor. Pero se me fue lo que estaba diciendo.
0: Estás con alguien.
1: Te llega a decir en la primera cita.
2: Me llega a decir en la primera cita. No, porque además yo soy el club de fans de, por más que ame a esa persona, de Maradona, de lo que fuera, digo, quizás no estamos alineados.
0: No,
2: ni gachi ni
0: pati. No es lo que buscaba, gracias. No,
2: me da muy.
1: Es laburo,
2: como, me da cringe.
1: Pero es laburo. Porque esa persona.
2: Todo bien.
1: Una cosa es que empiece con alguien que está a punto de florecer en su carrera.
2: Sí.
1: Y otra cosa es cuando ya esa carrera floreció y cuando sos la presidenta del club de fans de Ricky Martin, de artistas que mueven mucho, de bueno, los Stones, Mick Jagger, no sé. Y después esas personas tienen contacto directamente con las discográficas, con el manager.
2: Sí.
1: Están alineados a
2: mí
1: la actividad.
2: A mí me da talk.
0: ¿A qué edad?
2: Llegar
0: a
2: la casa y que me dé un té con un té de Te Amo Ricky.
0: ¿A qué edad uno puede ser, o sea, puede ser club fan desde chiquito, pero cuál es la edad donde uno tiene que abandonar la pendejez y decir, bueno, listo? Porque tiene 48 años y te dice, soy la presidenta de fan club de Ricky Martin, te digo, hace terapia, de verdad te lo pido, por favor, abandoname.
1: La mayoría tienen esa edad, chicos.
2: Porque, por ejemplo, viene Rosalía al país.
1: Conozco a la presidenta del club de fan de Alejandro Sanz.
2: Epa, es una institución, pues.
1: Exacto. Claro. Pero tiene, o sea, ella sabe. La agenda de cada vez que viene Alejandro Sanz a la Argentina, claro, sabe dónde se va a hospedar, por qué ciudades va a ir.
2: Sí. Y, es muy bebé de reno lo que está diciendo.
1: Bueno, pero la disquera se contacta directamente y ella baja la información al club.
0: ¿Le habla seguido?
1: No, la conozco por medio de una amiga que era integrante del club y la conocí, no es que la conozco y que somos amigas y que la podemos llamar, no.
0: Está como el fan club de Rosalía, ella te despegaste rápido.
1: Yo conozco una amiga, yo tenía una compañera de la facultad que era muy fan de Alejandro Sanz, se metió en el club y es

0: esta persona la fue incorporando.
1: ¿Mi secta es?
0: No, porque en realidad tenés que demostrar.
2: Es como el club del Torino que se juntan en General Paz. Sí, claro. Eso, sí.
1: Okay. Y sí. Escuchan cosas, ven, leen cosas de Alejandro Sanz.
0: Y de hecho, el rango dentro del club depende de tu participación.
2: Ok.
0: Con las noticias, la actualidad del artista, cuántas canciones te sabés, cuántas veces lo fuiste a ver, sí.
2: Y hay que participar de que, por ejemplo, vino Rosalía ahora.
0: Hay que laburar, porque encima cuando...
2: Hay que ir ahí al hotel, hay que hacer guardia.
0: Sí, hay que hacer carteles, sí. Hay que pintar remeras, hay que comprarle un regalo al artista.
2: Hay que perseguirla si sale la camioneta.
1: Donde vaya a hacer una nota, el club de fans está.
2: Hay que ir.
0: Claro.
2: Sí.
1: Van al aeropuerto. A recibirlo y a despedirlo.
2: Es parte de las condiciones, no podés ser del club de fan y no ir. Quedás mal.
0: Sí, pero quedás relegado, quedás con menos derechos después, menos accesos.
2: Digo que tenés que tener un nivel de fanatismo como para tener que estar todo el tiempo ahí, sí. Muy en el main, sí. De la movida del artista. Sí.
1: En el 2000, ¿cuándo se fue de la rueda? 2001. 2001. Sí. 2001 traje una banda de afuera donde estaba Bruce Kulick, que era el guitarrista de Kiss durante muchos años. Claro, esto, todo lo que tiene que ver con el Kiss Army es como Star Trek. Se pintan de Kiss y de Paul Stanley, de James Simon, de Frehley, de cada uno de los que tuvieron el maquillaje en la cara. Me acuerdo que estábamos en el Hotel Meliá, ahí acá cerca, y salimos del hotel y había mucha gente pintada de Kiss.
0: Claro.
1: Y me miró y me dijo: no puedo creerlo. Claro, porque dice, ¿por qué? Si solamente me van a saludar. Y voy diciendo, bueno, porque ustedes generaron esto. No, yo nunca estuve pintado. ¿Por qué me vienen pintado a mí? Y cuando laburaba en Rock and Pop, que hacemos, la red hace la primer Fantabaires, estaba el Capitán Kirk de Star Trek. Y en un momento, en la conferencia de prensa, Fantabaires contando cómo habían hecho la serie. Y había toda gente vestida de Star Trek. Pero claro, veían Star Trek cuando eran chicos y habían pasado 25 años de Star Trek.
0: Y sí.
1: La bondiola, jamón crudo, el tinto y el whisky hacen estragos, la edad, la caída del pelo, un montón de cosas. Entonces, él nos miraba como diciendo, es mucho lo que estoy viendo. Y uno lo encara y le dijo, Capitán Kirk.
0: No.
1: Y él lo miró diciendo, no puedo creer. Hay un diálogo.
0: No.
1: Que usted dice, y lo encara, lo increpa, y se enoja con él, porque él en parte de la serie dijo algo, y el chavo se parece, usted puede entender que es un guión,
0: claro.
1: Que yo no tengo nada que ver en las cosas que dije en la serie, y ya se estaba poniendo bastante picante, y el fan lo increpaba, y le gritaba, y decís, hay gente muy cucu.
0: Sí, bueno.
2: Hay un montón de fanáticos de...
0: Las formas de encauzar el fanatismo, a cada uno le pinta por un lado.
2: De famosos que... Pero ese es como el hincha de a pie, me parece. No es parte del club de fan, ¿no? Porque el del club de fan se lo encuentra...
1: Como un lobo solitario.
2: Es como el que tipo que vos lo ves y... no sé, qué sé yo. No se me ocurre a uno, pero yo lo veo a Maxwell Smart, es el Maxwell Smart. Yo lo veo a... No, ahora ya no lo voy a ver, pero a Roberto Gómez Bolaño lo veo pasar cambiando por cosas. Le digo, ¡Chapulín! Le digo, lo primero que diría, no diría, Roberto, ¿cómo te va? Cuando me lo encuentro... Al único tipo del cual yo fui fanático empedernido, en la cantina Palermo, le mandamos un saludo a Fideo, a Nicola, etc. Entro un día y estaba Carlito Balá.
0: Me muero, claro.
2: Yo tiene mi chupete. Acá es que mi primera frustración, creo que la conté acá, que el chupete, yo pensé que estaba en el chupetómetro y mi mamá a los 45 años me dijo, era mentira, te no. Dije que después te pensaba que yo fui a mandar una carta al buzón con tu chupete. Lo guardé en el cajón y te dije que lo había
1: mandado. Carlito Balá sacaba del bolsillo un montón de fotos de él autografiadas, ya estaban autografiadas y te las daba.
2: Y cuando yo lo veo, que lo primero que no me sale, Carlos, me dice, ¡Balá! Y el tipo se levanta, anciano, después muere a los meses, creo yo, en nonagenario, ¿viste? Ya con las manos traslúcidas, los lunares, bien viejos, los ojos a grises, ¿viste?
0: Sí.
2: Y se paró, y mientras se levantaba, imagínense usted del otro lado, mientras se levantaba iba levantando la mano hasta hacer el gestito de idea. Y él cuando terminaba de estar parado, ya se levantaba... Para la foto, que fue un momento glorioso para mí.
0: Obvio.
2: Pero si yo fuera del club de fans, estaría organizando otras cosas. Pero ahí, cuando lo vi, dije. Toda la cantina Palermo, además.
0: Cuando lo vi, le dije, haceme su mudrule.
2: Cuando la cantina Palermo, en un momento, ve que estaba Alá y que cada 20 minutos era, aquí llegó Alá.
0: Claro.
2: Y el tipo, lo agarramos al que era el yerno, es el marido de la hija.
0: Sí.
2: Sí. yo le digo, pues estaba comiendo Balá, y le digo, disculpame. Y el chabón me vio cara, disculpame, pues yo hubiese seguido largo, lo hubiese esperado que termine de comer sin problema. Me dice, si no hace esto, se muere.
0: Claro.
2: Me dice, ama venir acá y ama levantarse a sacarse la foto. Asiste seis horas.
1: De lo más hacer una nota que... a su casa.
2: Me vuelvo loco.
1: En Las Heras. Por eso el 34 tiene muchas cosas alusivas a Balá. Porque a Las Heras, a la vuelta, en Junín y Las Heras, por ahí vivía. En, creo que era en el primero o segundo piso, daba la calle, un departamento
0: re lindo.
1: El 37. Y creo que cuando toqué el timbre, la historia de mi vida pasó entre tocar el timbre y que bajaran a buscarme para llevarme a la casa de él. Toda, la ida a la casa de mi abuela, los domingos a la casa de mi abuela, los fines de semana. La historia de mi vida pasó en que yo toqué el timbre y dije, vengo a la casa de Carlitos Balá, el tipo que estaba entraba a la casa de mis abuelos cuando yo era chiquito. Era
2: el tipo con el que yo merendaba cuando volvía
1: del colegio. Fanatismo nuestro es un fanatismo sano de recuerdos. Sí. Para mí lo que me llama la atención es el fanatismo cucú.
2: No. Yo no tengo... Quizás a nosotros que laburamos en la comunicación no tenemos. Todos nos parecen seres humanos.
0: Claro.
2: No es alguien que venga. Sí es cierto que si entra Mick Jagger caminando por esa puerta, me van a pasar 7 millones de cosas. Siete, porque digo, no es lo mismo entrevistar a, no sé, a Germán Dafuncho, que era que a un...
0: Sí.
2: Messi.
0: Sí, obvio.
2: Pero a los 2-3 minutos terminan. Yo quiero saber si comen milanesa frita o al horno.
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El otro día pasé por el bar de la calle Rodney. Es imposible separarlos de ellos. Pasé con el auto, decía, hasta Chacarita enfrente. No es un lugar muy hermoso para pasar, pero imposible separarlo de la portuaria. Amigos de la casa, Fantasmagoria, Gori llamando Río.

0: El número solicitado no corresponde. Lo sentimos. El número que has marcado.
1: ¿No te acordás ni el número de teléfono de tu mamá? Amnesia.
2: ¿Qué tal? Buen día, muchachos. Muchachos. Pearl Jam sacó un disco que se llama Lost Dogs, que la mitad de los temas que están en ese disco son grabaciones que le mandaba la banda al club de fans todos los años como canción navideña, como regalo navideño. Muchas de las canciones que están ahí son regalos navideños de los Pearl Jam a los fans. Me parece una actitud muy piola, una devolución muy piola de un artista hacia su club de fans, que sigue activo el Teenage Fan Club, algo así. Y a mí me pasó lo mismo con Balá, mi vieja también me mintió y somos muchos.
3: No, ¿viste? No.
4: Joaquín, gracias Joaquín por tu mensaje.
5: ¿Te acuerdas que Carlitos Balá era el superhéroe que mostraba cómo eran nuestros padres? Él vino a este plano. Carlitos Balá solamente vino
4: a
5: la vida
4: a los padres,
5: a combatir la desagradable situación de los padres que nos mentían con el chupete. Yo le he entregado cosas a mi abuela, que en paz descanse y es como mi superheroína, pero también me ha engañado. Yo pensé que llegaban acá a la TV Pública hoy, a Canal 7. Yo esperaba ver mis elementos ahí, que nunca pasaban más del tacho basura. Seguramente terminaban ahí.
6: No, estoy hablando con mi señora madre en este momento y le estoy diciendo. Estamos hablando de tu chupete.
5: La sacaría al aire. Tu madre, que es psicóloga, para que entienda lo mal que le hizo a su hijo, que todos los comportamientos.
6: Mucha de la problemática mía hoy es que el chupete no haya llegado a destino.
4: No, pero
5: llama a tu madre.
4: El problema es que te lo dijo a una edad donde vos ya no lo podías procesar. Porque si te lo decía a los 13, capaz. No sé, o te lo decía capaz a los 4 o 5.
5: La decepción del entregar.
4: Te lo dice a los 45 y vos ya se te viene el mundo abajo.
5: Porque creíste toda la vida que fuiste un ser muy querido por tus padres y que Carlitos Balá conoció tu chupete, tuvo tu chupete y era el primero en el chupetómetro, el que mostraba la cámara. Y te das cuenta que nunca salió del tacho basura. La decepción para mí, que uno cuando es chico entrega el chupete. Mi hijo tenía una riñonera con 15 chupetes.
4: No, bueno.
5: Entonces agarraba y se sentaba. Y vos lo veías, que se sentaba, chupaba uno. No, dejaba. Agarraba otro. No. Sí, y se dejaba ese. Nadie sabe por qué, porque no es que usaba siempre el mismo. Nadie sabe por qué ese día elegía ese chupete. Imagínate si yo a mi hijo le agarraba el chupete y se lo daba. Y en verdad mentía. Le está sacando como el osito de peluche preferido.
4: Además, para mí es más perturbador para quienes somos de la ciudad de Buenos Aires que para el resto de los fanáticos
5: estaba
4: del
5: ahí,
4: país, porque como que era más viable que efectivamente te lo lleven al chupetómetro que el que vivía en La Quiaca. Entonces vos decís, pero bueno.
5: Tu madre no quiere atender.
6: ¿Está entrando yoga o saliendo de yoga?
5: No, tu madre no quiere hacerse cargo.
4: Imagino que está entrando, porque si está saliendo, tuvo la clase mientras te contestaba. Y
6: capaz que va caminando con el frío, tiene el celular en la cartera.
5: No quieras justificar a tu madre.
6: Que me contesta, entrando a yoga, por eso no te contesté antes. Supongo
4: está
6: que
4: entrando.
6: No, por eso no me contestó antes, debe estar saliendo.
4: ¿Cómo? ¿Te está diciendo que está entrando a la clase de yoga?
5: Sé que tu mente es muy complicada, ¿no?
6: Sí, pero soy hijo de mi madre.
5: Claro, que es psicóloga. Estamos intentando a ver si podemos encontrar a la madre de Manu para que descubrimos el motivo por el cual Manu...
6: No, para trabajar este dolor, algo que no puedo trabajar... Porque ¿cómo hago para...? Yo soy su fan número uno. Me cuesta mucho decirle estoy dolido por esto. Es un dolor de arrastre, es un dolor que me afectó la primaria, la preadolescencia.
5: Generado por
4: ella. Pero para mí es peor porque...
6: Todo por ella únicamente.
4: Pero para mí es peor porque te enteraste de grande y vos empezás a revisar esos momentos de la vida. No te enteraste de chico.
6: No, pero además ahora
4: revisás, con el Manu de ahora revisa todo.
6: ¿Cuántas cosas de las que me dijo entonces?
4: Exacto.
6: Han corrido con la misma suerte, han andado el camino de la mentira. ¿No? ¿Cuántas cosas yo presupongo que mi madre me dijo?
5: ¿Sos hijo de tu madre?
6: Vale, por ejemplo.
5: ¿Sos hijo de tu madre?
6: Todo ahora justifico. Tomaste la teta hasta el año y medio. Y ahora... Y si
5: ¿quién sabe? ¿Hay foto?
6: ¿Hay foto de yo tomando la teta? ¿Hay una bitácora?
4: Claro.
5: ¿Alguien certificó que yo tomé la teta?
6: Aquella vez que me castigaste. ¿Era por acoso o porque querías irte con el viejo a algún lado al cine? Y yo... ¿Cuántas veces vos me dijiste el dulce leche hace mal a los dientes y capaz que no era verdad?
4: A mí me decían,
5: lo comía ella.
4: Claro. A mí me decían que
6: la gran,
4: no, que si me tragaba
6: en la oscuridad.
5: En la oscuridad, te decía Manu, vas a morir. Hazme un pulucho. Era tu madre.
6: Era mi madre. Ahí está. Tienes que contestar,
4: Y bueno. Así no, con un montón de cosas.
5: Ahí está. Sí. La agarramos.
4: Che, entonces vos la estás interrumpiendo de la clase de yoga.
6: Doña Milce.
5: Le odia que le digan Doña, ¿no?
6: No, le molesta.
5: No, vamos a decirle Doña Milce.
6: Sí.
5: A ver qué pasa con Doña Milce.
7: ¿Qué pasa?
5: Sí, buenos días, Doña Milce. ¿Cómo anda?
7: Muy bien. La verdad que muy bien.
6: Epa.
5: Milce, tenemos un tema.
6: Sí.
7: Uy.
5: Primero. Nosotros reconocimos que por nuestra culpa se ha ido una señora de tu casa que limpia tu casa.
6: Sí.
5: Nosotros reconocimos nuestras porquerías, las reconocemos. O sea, estamos, no,
6: sí, sí, no estamos limpios de currículum.
5: No, pero decimos, hicimos esta, pasó esta. O sea, bueno, mala mía, la próxima, si querés de charla, nos llamás, vamos el día anterior y listo, no pasa nada. Acabamos de descubrir por qué Manu se comporta como Manu.
6: Sí.
5: Le mentiste.
6: Ojo que ella lo está tratando de escular también.
7: Wow.
5: Bueno, que haga terapia, que haga terapia.
6: Sí.
5: Le mentiste con la entrega del chupete a Carlitos Balá.
6: Sí.
5: Y eso no se hace, Milce.
6: Milce, eso no se hace, Milce, porque ahora, ¿sabes cuál es lo que me pasa, Doña Milce, ahora en este momento? Digo, ¿cuántas cosas que vos me dijiste como ciertas?
5: Todas.
6: Yo ahora tengo que revisar, poner arriba de la mesa, digo, ¿cuántas son verdad y cuántas son mentiras?
5: Él me dijo, tomé la teta hasta el año y medio. ¿Hay foto? Porque si no hay foto, lo podemos dudar.
6: Caminaste
7: no, está a la... loco. No tomó la teta hasta el año y medio.
6: ¿Hasta cuándo tomé la teta?
7: Pero por eso creó un mundo de ilusión. ¿Y no es hermoso tener un mundo de ilusión también?
5: Sí, pero que pare un poco porque viene acá todos los días con este mundo de ilusión. Llévatelo a tu casa con el mundo de ilusión de Manu.
4: Ahora, para mí el punto tiene que ver en qué momento él se enteró que ese chupete no llegó al chupetómetro.
6: No, hace muy poco.
5: Salió sin querer. Alcanzame el vino, ¿sabes que el chupete era mentira? ¿O te sentaste y le contaste?
7: No. Contamos cuando ya era grandecito, digamos. Contábamos, bueno, ¿cómo fue que dejaron el chupete? Entonces era, bueno, ¿te acordás? Había un chupetómetro, se entregaba, ya estabas grande. Entonces decidiste entregarlo porque estaba bueno eso, digamos, que ya un nene grande no usa chupete. Así fue.
5: ¿Y cómo le dijiste que en verdad no?
6: ¿Qué edad tenía? Vos decís un nene grande. ¿Qué edad tenía? Pues yo todavía me autopercibo como un niño. ¿Qué es un nene grande?
5: ¿Hace cuántos meses dejó el chupete?
6: Sí, ¿cuándo fue? Estaba muerto.
7: No, tenía más de 2 años cuando dejó el chupete, ya tenía que dejar el chupete.
6: ¿Cómo? Casi no laburé en una fábrica de pedo yo, porque me dice después de los 2 años yo era grande para ella.
7: ¿Ya era grande para el chupete?
6: Para todos los demás me trató como un niño, como corresponde.
7: No. Vos estás con un parámetro de la educación respetada que ha corrido todas las barreras de los límites en la crianza.
5: ¡Se ha dicho! ¡Ah, vos eres vicepresidente! ¡Claro que sí!
6: Alguien tenía que decirlo y se dijo.
5: Era hora que te dijeran que
6: podemos parámetro de
7: ley. Es verdad. Venías de la clínica, el chico quedaba poco tiempo en el cuarto de los padres, iba directo. Ahora hasta los 6 años, viste, reclaman un colecho. Antes era un síntoma, ahora es un respeto. Está corrido todo eso. Muy entonces. Serio, todo eso.
4: ¿Y Manu hasta qué hora fue niño?
6: Volvamos al chupete.
4: ¿Manu hasta qué edad fue niño?
7: Manu fue niño y mucho. Qué sé yo, 16, ponele.
6: Escúchame.
7: Pero te voy a explicar una cosa. A los 14, todos eran ya altos. Y Manu todavía decía, hola mamá, ¿qué hicieron? Sí. ¿Por qué no hablas así todavía? O sea, era como...
5: Nada. Ya, vos sabés que yo tengo una teoría fundadísima porque mi madre lo ha hecho. Las madres son capaces de darnos el orgullo más grande y la vergüenza más grande en un segundo de diferencia, ¿no?
6: Yo me pregunto... Si habrá habido, quizás, tal vez, algo de impericia para que mi niñez dure tanto de parte de mi responsable adulta, que era
7: sí,
6: ella.
7: Sí, totalmente. Sí, es toda mi responsabilidad. Estoy totalmente de acuerdo. Sí.
6: Bueno, ¿fallamos en algo o es una victoria?
7: No, era como tratar de vivir en Disney mucho tiempo. Sí, es así.
6: Claro, o sea, pero hay otro quilombo más ahí, porque cuando tuviste la guita para ir a Disney, te la llevaste a mi hija. A mí no me dijiste.
5: ¡Qué malé!
6: A mí no me dijiste.
7: No, no, esa fue otra
6: vení,
7: cosa.
6: El desgarro de verte a vos y a mi hija y faltar en el medio yo, abrazado a Mickey.
5: ¿La fuiste a despedir al aeropuerto?
6: No me acuerdo.
5: Porque
6: no me acuerdo
5: era, si la llevé. Sí, porque sí, era, como, no era como mirar un pollo al espido dando vueltas con la ventana, apoyado en la ventana, a verla en el avión que se iba a Disney, ¿no?
7: Escuchate, les voy a contar a la producción bien claramente, a ustedes bien claramente cómo fue. Me dijeron así, cuando decidí llevar a mi nieta a Disney, me dijeron, muy zurdita, ¿no? Cuando nosotros éramos chicos para ir a Disney. Claro. ¿Y ahora qué pasó? ¿Qué vas?
6: A mi hermana, porque a mi hermana sí. No la llevó a Disney.
7: Sí, exacto.
6: Pero
7: exacto.
6: Bueno, ahora también, bueno. Cuando hubo otra oportunidad de que yo pueda ir a Disney,
5: lleva tu
6: se
5: hija.
6: Lo propone a Juanita, ahora la más chica. Yo sigo siendo el eslabón
5: perdido de la
6: perdido,
5: familia.
6: Y yo, porque ella quizás tiene esta apreciación de que yo a los 16 me convertí en varón. Y no fue así, pasaron otras cosas. No,
7: varón no, pero un adolescente ya bien plantado de adolescente, con todo lo que eso quiere decir.
5: Volamos chupete.
7: Otros quilombos.
5: Emilce, bueno, ¿ya están saldadas todas esas deudas de cosas ocultas a Manu? ¿O querés contar en este momento alguna que Manu no quiere enterarse en un asado?
4: ¿Alguna revelación?
7: Tendría que pensar. Alguna,
5: el espacio alguna de que tendría que pensar, que hay muchas que tendría va a ver cuándo salen. Sí,
6: yo me conformaba con un no rotundo y mentiroso.
5: Claro. No, hay nada que ocultar.
6: Está todo arriba de la mesa. Caramba, che.
7: No. Ahora no recuerdo otra que haya sido inconfesa.
4: Bueno, ya sabes cualquier cosa si te acordás al aire, por favor.
5: Este es el lugar.
7: Porque atiende la guacha, digo, ya no te claro, por represalias también. Temor a represalias, prefiero decirlo al aire. Sí,
4: está muy bien.
6: Te quiero, Guille.
5: Un besito grande,
7: abrazo a todos, chicos. Chau, gracias. Chau.

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0: clásica de la década del 80, hermosa clásica, hermosa banda. Sí, se transformó en clásica porque muchos artistas hacen bastante referencia a ellos. Ay, qué loco que los conocí. Algunos iban al colegio, que iba yo también. Dije, delincuencial, el Roca. Y el Gastón Munita ahí en Belgrano. Bueno, hoy vamos con el concurso de Viejas Locas para ganarse el vinilo. La primera producción de Viejas Locas, gracias a la gente de Universal que siempre nos mandan vinilos, igual que Sony, para sortear al aire a nuestros oyentes. A vos que te metés en las historias de Instagram en Nacional Rock 93.7. Qué lindo. Qué cosa más linda. Un himno, ¿eh? Bueno, vamos a agarrar varias historias del 1 al 34. La primera que elegimos tiene que ver con cuánto duraba o cuánto dura el vinilo aproximadamente de Viejas Locas. Había tres opciones: 48-30, 49-55, 50-28. El 33% votó la correcta, que es 50-28. Y vamos a tomar la última de todas, que ¿cuál es la compañía discográfica que ya no existe más con ese nombre? Fue absorbida por otro, que editó esta primera edición y varios discos de Universal, igual que muchísimas bandas históricas, no solamente de rock nacional, sino del planeta. Era Polygram, EMI, Warner. Polygram con 57, EMI con 14%, Warner con 29%, Polygram, que fue absorbida por Universal, y ahí termina, que era comienzo de los 2000, de hecho, cuando lo absorben, Universal devuelve a las bandas nacionales sus contratos, porque fue el caos del 2000 de Argentina, el 2001. Y ahí medio empieza Pop Art, porque Albert Moles deja Polygram, que era el label de las bandas nacionales, y Roberto Costa, que venía de la separación con Daniel Greenbank en Rock and Pop, se juntan, muy amigos ellos, y forman Pop Art. Y por esa crisis nace una de las compañías más importantes dentro de la historia del rock nacional y las producciones, que es Pop Art. Sí. Pop Art nace por la crisis, por el final de Polygram, cómo absorbe Universal la compañía y le devuelve a todos los artistas. Creo que entre ellos estaba Babasónicos, estaba Rata Blanca, estaba Viejas Locas. Bueno, había muchos artistas que Polygram le devuelve. Dice, bueno, acá no podemos editar un disco, no puede hacer nada.
1: Y ahí sale Pop Art y sale Tocadiscos Pop Art.
0: Y sale Tocadiscos,
1: que es la disquera.
0: Así es.
1: Que es como el primer, si se quiere, en Argentina, la primer productora 360.
0: Sí, de hecho recuerdo charlas que tuve con Albert cuando se iba de Polygram, que veníamos laburando con artistas de ellos, y en un momento me dice, mirá, formamos una compañía con Roberto, necesitamos mover algunas bandas nacionales que las acabamos de contratar porque perdieron el contrato, tienen discos que están buenísimos, y ahí empezamos a darle un poco de rienda a lo que después sería una de las productoras más grandes de Sudamérica, que es Pop Art y Tocadiscos y todas las bestialidades que han hecho a lo largo del camino. Entonces tenemos a nuestro amigo Roberto, que del 1 al 34 va a decidir. A ver. Roberto, ¿cómo andás? Acá tenemos una votación para hacer.
2: Tu amigo Manu. Dale, decime cómo viene esa votación.
0: ¿Qué pasó con mi amigo Manu, Roberto?
3: ¿Qué pasa, viejo? Toma.
2: Nada. Tranquilo. Sí. Solo mandé el saludo como me pediste, pero si querés...
0: ¿Qué vamos a votar? Algo... Pará. Vamos a votar del 1 al 34. Porque hablamos de tu chupete fuera del aire con Roberto. A ver, ahora, Roberto, queremos ver si se escucha bien tu voz. ¿Se escucha bien?
2: Sí, estoy acá, clarito.
0: Sí, bien, muy bien. Nazarena levanta el pulgar.
2: Perfecto. Bien, ¿seguimos con el juego?
0: Seguimos con el juego. Del 1 al 34, dame un número el que tengas ganas.
2: Elijo el 17.
0: No, pero siempre elegís el 17, Roberto.
3: La desgracia, viejo.
0: ¿Qué hacemos? ¿Aceptamos el 17?
3: No, decirle un número del 1 al 34 que no incluya el 17.
2: Mira, si querés, lo cambiamos, no pasa nada. Lo hacemos más divertido y elijo otro al azar.
0: Dale.
2: A ver, el 29.
0: 29, gracias, Roberto. Un beso grande, acá te mando un beso, Manu.
2: Abrazo.
0: Se quiere callar.
2: Abrazo.
0: ¿Sí?
3: Sí, talento, Roberto.
0: Talento, está dormido. Parece todavía que... está dolido por Argentina.
3: Sí, porque sabes que la IA de Juanita, la que usa ella, yo no uso, pero le contesta al todo que no la. Este me parece como que entiende la edad que tenemos.
0: Está tranquilo.
3: ¿Qué te reís?
0: Hablamos de tu chupete en un momento cuando me fui. Porque viste, yo salgo para. Vengo preguntándole otras cosas a Roberto y no quiero que me digan eso que me venís preguntando.
1: No, está bien, está bien.
0: Ropa interior.
1: Me parece perfecto.
0: Fue ajustada.
1: Sí.
0: El 29 tiene que ver con la última historia, con la que subimos de ayer, que es cuál es la compañía. Claramente era Polygram, se llevó el 57% de los votos. ¿Quién ha ganado? El primer vinilo. Veo muchos oyentes que votaron otras opciones. ¿Quién ha ganado? El primer vinilo. La primera producción de Viejas Locas, editada por Polygram, claramente, pero ahora por Universal, es Teresita Yvonne. Así se llama.
4: Madame Yvonne.
0: Tiene una foto guachiturri, ¿eh?
1: A ver.
0: Foto guachiturri, ¿eh?
1: Guachi, te llevaste el disco Vieja Loca, tú.
0: A ver. 36 posteos. Hay mucho niño en el perfil. No, no. Sacá todo, sacá todo. Tenés una foto de Mega.
1: Opa, opa, opa, opa. Qué polémico
0: es
1: esto.
0: Es un posteo de Mega. Yo te digo que
1: a verlo.
0: Te vamos a mandar el logo de la radio. Va a ser un posteo de Nacional Rock.
1: A verlo.
0: Acá está, mirá.
1: ¿Qué es? Pulsera y sticker.
0: Pulsera de Mega Nacional, la palusa. Me dice, ¿qué haces? ¿Qué haces?
1: Sí.
0: ¿Qué haces?
1: ¿Qué hacemos, viejo?
0: ¿Qué hacemos?
1: ¿Qué hacemos con todo esto? ¿Qué hacemos?
0: ¿Qué hacemos con esto?
1: Porque nosotros somos bélicos en la competencia. Belicosos. Claro.
0: Somos racistas.
1: Son negro de...
0: Son negro de Mega. ¿Qué pasa, eh?
1: Andate a la Mega.
0: Sí, andate. No, un beso grande que hace poquito hablé con el bebé con Tempomi. Lo quiero mucho.
1: Por
0: lo
1: favor,
0: quiero mucho. Una persona preciosa de verdad, eh. Preciosa de verdad.
1: Yo lo quiero también al bebé.
0: Teresita Yvonne, que tiene 36 publicaciones, no es un bot, tiene 179 seguidores y sigue 5.336. ¿Cómo sé si no sigue? Así no sigue. Pará. Vamos a buscar. Sí, no sigue. Mira el primero. No sigue. A ver si sigue a Mega también. No. Tenés que dejar de seguir a Mega. O sea, bueno, ya te lo ganaste igual. Teresita Yvonne, te ganaste el vinilo, la primera producción de Viejas Locas, gracias a la gente de Universal. Ahora te mandamos un mensajito interno de Instagram para que lo vengas a buscar. A la, si vivís en el AMBA, si no, bueno, te lo mandamos. Como salió ya el de cada uno de los lugares que mandábamos, el de Santiago del Estero, el de Chile, que el de Chile no nos avisó que si le llegó o no le llegó, el que no la ve la puerca, me parece que lo vino a buscar a la puerta de la radio, el de Soda Estéreo. Bueno, de Teresita Yvonne no tengo la menor idea de dónde sos. Calculo que si tiene, y vamos a guiarnos por Mega. Porque si fuese y por el 98 tenés de Mega, que ya lo saben, debe ser de Lamba. Debe ser de Lamba seguramente. Así que después coordinamos para que vengas a buscarlo a la radio. El primer vinilo de Viejas Locas.
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0: Estás escuchando a Los Gardelitos.
1: Gran banda.
0: Mucha gente llega, siempre llega mucha gente a Los Gardelitos. Vamos con un tema nuevo de Las Pelotas, después volvemos, hacemos una pequeña despedida y después ya nos vamos, porque cuando uno se despide se va. Si no, sería una bienvenida, ¿no? Hola, ¿cómo andás?
1: Sí.
0: Chau, hasta mañana.
1: Sí. Hasta luego, hasta pronto.
0: Claro, hasta dentro de un rato.
1: Sí.
0: Dentro de 20 y algo de horas, 20 horas. Las Pelotas sin la piel.

0: las pelotas.
1: Igual que nosotros.
0: Sí. No en pelota, yo uso calzoncillos Black Mist.
1: Claro, siempre los Black Mist.
0: Boxers.
2: Gracias, Rubén, por las tutucas.
0: Gracias, Rubén, por las tutucas, que no sé si están financiadas, regaladas o fiadas todavía. Ahora lo vamos a resolver en breve.
1: Somos del club de fans de Jeros, de Rubén.
0: Podríamos ahora vos sabés cómo hoy le habla a mí.
1: Es Rubén, no Rubén, ¿eh?
0: Rubén.
1: Es Rubén, no Rubén.
0: Sí, siempre una gran sonrisa. Yo creo que la diferencia la hace vender pancho. Vos vendés pancho aunque tengas el super kiosco de la vaca y todo lo que fuere. Si no te
1: aparece, tiene la mesita chiquita, las sillitas en la puerta, te saludan, yo paso por ahí, Pablo, Pablo.
0: Es un café,
1: siempre que paso.
0: Comete un sacramento.
1: Pasas por el lado de la vaca.
2: Vende los vasos de Fernet.
1: Sí.
0: Ah, el que es roto como la Coca-Cola, ¿no?
1: Entendió todo.
0: ¿No?
1: Rubén. Ah. La familia de Rubén
0: entendió todo. Sí. Porque vos pasás y estos son gente entera.
2: Los tiros de oficio.
1: No tiene onda la vaca de la esquina, es una porquería.
0: Ahora lo geo. Paso y yo le dije, puta.
1: Pero estamos así metidos contra la vaca de la esquina.
0: Sí.
1: Porque tenés que tener mala onda para poner un kiosco a 10 metros de otro kiosco de una familia que se lo rompe todos los días, nieve,
0: el que va a la propiedad, frío, dice. Calor. El que va a la propiedad no dice, che, no, que hay un kiosquito al lado. So, boludo.
1: Claro,
0: el arquitecto, la
1: ponelo, ponelo que lo llevamos por encima. Ponele la vaca, que con la vaca llamamos a todos.
0: No contemplaron.
1: Tiene aftosa esa vaca.
0: Esa vaca, sí. Por eso está violeta.
1: Tiene aftosa la vaca.
0: No hay vaca violeta, señores.
1: Tiene una enfermedad mala, fea. Sí. No coma la carne de la vaca esa. Está
0: vaca
1: fea.
0: Loca.
1: Vaca loca. Sí, la vaca loca.
0: Lo que no contemplaron a la hora de firmar el contrato, lo que iba con la esquina, que iba a tener esta banca. Iba a tener toda una emisora, tres pisos de emisora en virtud del kiosco de Jeros.
1: Los Tutuca Boys.
0: Los Jeros Boys, ya te diría. Están los BTS, otro club de fan.
1: Nazarena en los controles, puesta en la operación técnica. Nazarena, vamos, Naza. Lalita Rumbolá, Carlita Cavatorta, producción y coordinación. Carlita Cavatorta, que le dejó un testamento a Adrián Noriega antes de venir. Dijo, si no vuelvo porque mi salud no me lo permite. Y palmo en el camino de la red hacia acá. Primero, tenés que cobrar la RT, tenés que cobrar todo. Y después, te quiero mucho. Y te dejo estas 4 o 5 cosas. Pero vino así, media renga, vino acá. Hernán Espejo musicalizando, porque Daniel Torres está de vacaciones. Tincho de Mundo está en la radio, porque también está de vacaciones Pancho Aquino. Charlie Zuboski, que ahora lo voy a encontrar en el estudio de grabación, mandando las efemérides. Damián Zárate haciendo de padre en su casa, porque Fernuchín está de vacaciones de invierno, así que esta semana le toca a él, calculo que la otra le tocará a Mariel. Alejandro Rodríguez Bodart, enfermo porque también hizo de padre, cuidó a su hijo toda la semana pasada con una tos insoportable, una gripe, ¿cuánto dijo que tenía? Una influenza, no sé cuánto.
0: Influenza B.
1: Y era obvio que le iba a agarrar a él, y el lunes llamó totalmente destrozado. Quien también está con nosotros y se transformará en un movilero en Medio Oriente dentro de muchos meses es Manu Campimayer. Terapia en vivo, terapia de grupo, porque sacamos a su madre al aire contando la mentira de la madre de
0: Sostenida.
1: Manu. Sostenida ante muchos años. Sí. Que

0: ¿Qué te gusta más? ¿Las castañuelas de José Castañuela? ¿Te gusta más el aplauso?
1: Me gusta
2: que terminemos el programa.
1: Es una
0: ¿Te gusta acá el aplauso de este lado? A esta distancia, a esta distancia.
1: Contaminación estamos auditiva.
0: Está bien. 48 centímetros del micrófono, ahí sí le gusta.
1: Ni más ni menos.
0: Ni más ni menos.
1: Por favor.
0: Mi nombre es Pablo Valente. Lo dejamos con. Gracias, no Fermín. Lo dejamos con Ceci Elía hasta las 4 de la tarde. Y después, hasta las 8 de la noche, nuestro amigo del alma, Leo Acevedo, la Biblia del rock and roll. Adiós.

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1: Hola, ¿qué tal? ¿Todo bien? Ya estoy al mando, controlando este espacio en Nacional Rock. Mi nombre es Cecilia Elía. Bienvenidos.
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Ahí se fue Boom Boom Kid con Deja el celular. Che. Así se llama esa canción. Deja el celular, che. Es un buen consejo, Necro, gracias. Para mí y para vos que está escuchando también. ¿Cuánto tiempo no le dedicaste?

Al 11 39 39 88 88 recibimos tus mensajes. Ahí nos puedes escribir durante toda esta tarde, por lo menos hasta las 4. Atiende su dueña. Lo que ya estás escuchando es una canción muy viejita de Daniel Melero, que como Cerati tiene

se llama esta canción. Es Bajo Fondo, con el invitado Gustavo Cerati. Ya empieza esta otra de Conociendo Rusia y Mon Laferte. ¿Se dice Mon Laferte o Mon Laferte? No quiero quedar como un orate diciéndolo. Bueno, ella, Mon Laferte. Esto es amor, así se llama esta canción.

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0: estrella, Mimi Maura. Esta canción se llama Tren de las 10 y acá Mimi está con Prince Buster Jr.
1: Oh.
0: Y se viene otra de la Mimi que amamos en este espacio de Nacional Rock. Qué mujer, la auténtica, qué mujer. El día de mi suerte se llama esta canción.

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haciendo hacia el amor se cae. Vamos a seguir en esta tarde acompañándote con mucha música y en un ratito nomás tenemos un invitado telefónico porque el artista vive en Uruguay, del otro lado del charco. Nosotros estamos transmitiendo desde la ciudad de Buenos Aires. Vamos a charlar un rato con Dani Umpi. Dani Umpi es músico, es escritor, es poeta, es artista visual, es diseñador, hombre barroco, con mucho talento. Vamos a charlar un ratito con Dani Umpi. Dije que es músico, entre todas las cosas que es Dani Umpi. Si te gusta el universo de Miranda, por ejemplo, digo, a los que no conocen al artista, tenés que conocerlo, Dani Umpi, porque es poesía de sensaciones cotidianas con maquinitas, básicamente. Yes. Va a ser un placer charlar con él. Dani Umpi, esta canción que escuchamos ahora, así como a modo de calentamiento, entrada en calor, se llama La Yuta.

me levanté con un gatito, con una gatita. Esta canción habla de gatitos. Siempre que lo beso, qué lindo es levantar con un besito de gatín. Son dulces despertares esos. Vamos a escuchar a Babasónicos ahora. ¿Estás para esa? Es una versión en vivo de un tema viejito de los Babasónicos. Peri Beriol. Muy viejito. Se llaman Los Calientes.

0: más calientes en vivo, te decía hace un ratito. Se escucha muy bien esto, soy yo. Este en vivo hay como más suciedad. Y acá, por suerte, nuestro compañero Pablo Barca me aclaraba, esto forma parte de un disco llamado Repuesto de Fe, un disco de Babasónicos de 2017. El escenario desde donde se grabó esta canción que estamos escuchando en el 17 fue Colón. Presentación en vivo de su disco Impuesto de Fe. Muy bien. Buena acústica, ese teatro.
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1: Es la 1:02 p.m. en todo el país. La temperatura en la ciudad de Buenos Aires desde 11 grados. Está fresca la ciudad. Es lindo el invierno. A esta hora la arrancamos con Rey Bruja. No sé por qué dije es lindo el invierno. Me lo autodije para mí. Mis disculpas.

transmitiendo desde la ciudad de Buenos Aires. Esto es Nacional Rock. El clima está medio así. El clima no por la temperatura, digo, por lo menos en la ciudad que es donde estoy habitando. Sí, la cosa, desde el domingo. Como que todavía estamos en esa aletargo de frustración. Hay algo de eso, ¿no? Son los Vándalos Chinos quienes suenan ahora en Nacional Rock. Esta canción se llama Isla.

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Mujer se llama esta canción. Estamos escuchando a Jero Jones en Nacional. Interesante artista Jero Jones. Síganlo en las redes, lo encuentran como Jero Jones. Tiene una estética muy interesante. Se ve que le presta particularmente atención a eso. Seguimos adelante, se viene Miranda y el encuentro de Miranda con el Dillon. Esta canción se llama

0: clásico, Siguiendo la Luna. Y casi como un capricho histérico, vamos a pasar de este universo, el universo de los Cadillacs, a uno completamente diferente. Yo no sé qué piensan musicalmente hablando de Elegante. Yo soy muy fan de Elegante. No puedo creer que tenga esa voz cada vez que lo escucho. ¿Tan grave? Mándamelo. Acá está con Bizarrap.
1: Elegante, que lo que. Bizarrap.

0: Los Planetas sonando en Nacional Rock con su canción Vas a verme por la tele.
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0: Qué loco el tiempo, ¿eh? Hoy se cumplen 5 años de la muerte de Palo Pandolfo. 5 años, es como... Siempre que suena Palo Pandolfo en esta radio, siempre fue un amigo, no por amistad, sino porque lo entrevistamos mucho siempre, pasamos siempre su música. Siempre que lo hacemos, lo saludamos al cielo o al infierno, donde sea que estés, Palo.

0: canción es de Natalia Lafourcade, pero la canta con Adrián D'Argelo. Canta bastante en esta colaboración. Mujer Divina se llama. Colabora mucho D'Argelo, ¿no? Con otros. Un poquito sí. Sí, sí, sí, Rascasa. Y de hecho hay una con una banda mexicana, ¿cómo se llama? Que él está recitando como una poesía. Bueno.
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0: Entramos en el mundo psicodélico ahora. Todos los colores empiezan a deformarse y suenan los colores. Y la música se ve. Son los Mutantes con...

0: lo que está bien.
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0: felicidad muy, muy, muy hermosa de poder percibir sensaciones de nuestra cotidianidad, algunas de esas sensaciones fuertes que nos suceden en el día a día, y hacer como una sintaxis poética que emociona. Punto. Eso me pasa un poco a mí contigo. Hola, Dani Umpi. Bienvenido a Nacional Rock. ¿Cómo estás?
1: Hola.
0: ¿Todo
1: ¿Cómo
0: bien?
1: Estás? Gracias por la entrevista. Muchas gracias por esta invitación.
0: Por Muy favor, bien. Gracias por recibirnos. Dani Umpi, si acaso hay una desprevenida o desprevenido en la platea, es poeta, es un artista plástico, es músico, es cantante, es escritor, es vestuarista también. Un hombre barroco, ¿verdad?
1: Sí, ahora me río y todo. Al principio tenía que explicar todo lo que hacía y todo. Ahora digo tranquilamente que soy artista.
0: Está muy bien, eso porque yo soy de tu misma generación, así que lo que voy a decir, esto estamos juntos. Se lo escuché a Moria, en realidad. Cuando uno tiene exceso de pasado, ¿viste? Cuando uno ya va teniendo exceso de pasado, no son solo arrugas los que tenemos encima, ¿no? Hay mucha seguridad, claro, que nos dan los años.
1: Sí, totalmente. Aparte, como soy del tipo de los artistas, digamos, como que va conociendo los medios y experimentando y haciendo cosas, no es que esté solamente en una disciplina, digamos. Entonces eso, con los años, recién agarrás seguridad. Al principio, como que, claro, estás ahí la vuelta.
0: Claro. Que eso siempre fue así, ¿no? Contigo, o sea, Dani, o sea, siempre fuiste como en este interdisciplinario, porque te fuiste, no sé, yo leí alguna entrevista en algún momento que dijiste que con la música te encontraste.
1: Claro, sí, la música fue posterior, tampoco tan posterior, porque tenía 20 y algo, claro. Pero claro, como fui muy inquieto desde la adolescencia, pero no pensaba que iba a cantar, por ejemplo, pero sí escribía y hacía collage, que hago hasta hoy. Lo que pasa es que sentía como que tenía que definirme por un área, digamos. Después se me pasó.
0: ¿Por qué será que tenemos o pensamos eso, que hay que definirse por un área?
1: ¿Sabes que no sé? Porque incluso yo soy uruguayo. En Uruguay hay un montón de ejemplos de casos y de artistas multidisciplinarios. Y en las artes, los artistas generalmente hacemos todo. Somos curadores, artistas. Pero no sé por qué yo no veía esos ejemplos. Sentía como que tenía que enfocarme solo en algo, pero no me da cuenta que mi dinámica ya era así.
0: Sí, tal vez como que tu cabeza funcionaba así, cabeza por poner ahí, digamos, de donde sale como la creatividad en un ser humano. Y en alguna otra también leí que decías, si le tuvieras que dar recomendar algo a un artista, era hacelo. Si estás en la azotea, salta.
1: Claro, claro. Eso es como el inicio. Igual está bien que tengas todas esas dudas. Ahora lo puedo decir más tranqui, incluso cuando doy talleres y todo eso, como que siempre incentivo el enredo. Pero claro, cuando estás ahí y pensás sobre todo en las actividades artísticas que a veces son tan renegadas o no tomadas como un trabajo o algo, como que sentís que tenés que enfocarte más en algo y no tanto abrir puertas y abrir, pero también puede ser una dinámica lo de abrir. A veces está bueno también, que haces una cosa y tienes otra por las dudas.
0: Claro, está bien, un plan B.
1: Claro, siempre plan B.
0: Tal cual. Ah, sí. Y ese saltá y hacelo que decías vos en una entrevista, lo pensaba con el miedo que a veces puede llegar a agarrarle a un ser humano cuando se va, ¿no? Como a encarar alguna disciplina artística y a mostrarlo, que aparecen esos, ¿no?
1: Sí, como sí, eso es muy típico, es algo que te lo van a contar todos, que se trabaja, hay gente, por ejemplo, de las, bueno, la gente que actúa, tal vez no tanto porque ya tiene como ese impulso, pero si no, viste que son actividades a veces un poco solitarias, como escribir o las artes plásticas. Entonces, claro, tenés que ponerte en training, que es mostrar, básicamente mostrar lo que haces.
0: Claro, y vencer ese miedo o pudor que puede llegar a hacerlo. Estoy pensando, no sé, hay mucha gente que canta muy bien y nunca se anima a cantar, ¿viste? En público, porque es eso, ¿qué es? Es como miedito.
1: Claro, claro, totalmente. Sí, sí, estoy muy de acuerdo.
0: Dani Umpi, hace unas semanas nada más, creo que una semana o unos cuantos días, llamémosle, en Montevideo hay una muestra, una exposición que recoge, bueno, mucha parte de tu de tu producción artística, por así decirlo, que es muy vasta y muy heterogénea. Esto es en el Centro de Exposiciones Subte, ahí en Montevideo. ¡Qué loco! Muy lindo. Y qué flash verlo, ¿no?
1: Sí, sobre todo verlo ya montado.
0: Claro.
1: Porque la preparación fue muy larga, estuvo muy buena, pero se armó un equipo muy lindo que me dio mucha seguridad. Entonces, uh-huh. Claro, fluyó muy bien y bueno, está siendo muy visitada por suerte en estos días, así que estamos todos contentos.
0: Collage, mantos, archivos, dice, estoy leyendo, textiles, vestuario, fotografías, objetos que parece ser como han sido montados, han cambiado de manera exponencial la forma habitual que tiene ese lugar, ese centro de exposiciones.
1: Claro, sí, la curaduría es de Rodrigo Barcos, uh-huh. Se hace con el apoyo de la Fundación Ama Moedo. También participó el EAC, que es un espacio de arte contemporáneo. Bueno, en fin, una cosa muy... mucha gente detrás. Y también tenemos la idea de atiborrar todo de obras, llenarlo, muy, uh-huh. porque tengo mucha obra plástica, pero no hacer un recorrido cronológico, digamos, porque es una retrospectiva. Uh-huh. Yo le puse obra reunida porque le esquivaba a la palabra retrospectiva, pero es una retrospectiva. Lo que pasa es que desordenada, no quería Bien. Que fuese algo muy lineal. Uh-huh. Entonces, claro, es algo más inmersivo, digamos.
0: Claro. Estamos charlando con Dani Yumpi. Sí, por ahí también vi que la palabra retrospectiva te sonaba a muerte. Entonces dije, llamémosla de otra manera.
1: Sí, totalmente. Después me amigué, pero al principio, claro, estuve todo el tiempo diciendo, no, hay que decirlo de otra manera, llevarla por otro lado. Pero claro, cada vez era más y más retrospectiva, porque incluso... no recuperé, pero tenía unos collages muy viejos, que eran los más viejos que tenía, que estaban todos llenos de hongo, y tuvimos que nosotros no, pero lo mandamos limpiar, uh-huh. una cosa medio del tipo museo,
0: sí.
1: Entonces daba más retrospectiva todavía.
0: Claro, claro. Está muy bien. ¿Y se puede visitar hasta cuándo? Digo, si nos están escuchando, esto es una radio pública nacional, si nos están escuchando en Montevideo o piensan ir, estamos muy cerquita, ¿hasta cuándo hay tiempo de visitarla, Dani?
1: Bueno, recién la inauguramos, sí. Así que va a estar hasta el 4 de octubre.
0: Hermoso.
1: Así que es un buen tiempo. Uh-huh. Y bueno, si no, vamos a hacer videos y cosas. Ya estoy pensando cómo poder registrarla. Y tal vez la llevemos ahí a Buenos Aires, no en este formato tal cual, pero es uno de los planes que tenemos con Rodrigo. Todavía sí. No sé bien dónde, pero como que queremos hacerla ahí.
0: Uh-huh. Hay algo que me sucede con tu obra, yo musicalmente hablando, o sea, siempre te escuché mucho, me has acompañado en muchos momentos de mi existencia, por eso que te decía al principio, viste, tenés una capacidad, como hay otros músicos que yo soy muy fanático y la tienen también, como Alaska, que la escuchábamos hace un rato, viste, de ver cómo se pone con esa poesía tan hermosa, sentimientos y cosas que nos pasan en el fucking día a día, ¿no? Y hay algo que tenés que son sueños de habitación, lo llamé yo. Hay una habitación y los sueños de quien la habita, seas grande, más chico, lo que fuera. O sea, lo vi en Mixta Cuarembó, lo vi en un par de videos tuyos. ¿Hay algo ahí? O sea, ¿soñabas mucho en tu habitación? ¿Pasabas mucho tiempo en tu habitación? ¿Qué onda?
1: Más o menos.
0: Mazo.
1: También lo que generalmente cuando escribo o la obra que hago no es tan confesional ni uh-huh. tan catártica, digamos. Generalmente son personajes que me invento, claro. O canciones que hago juegos, o también tengo eso de la observación, uh-huh. pero más de los demás que conmigo mismo. Uh-huh. No soy tan así. Y claro. Lo de la habitación, sí, yo qué sé, uh-huh. siempre es un refugio, pero también como... Tengo mucho vicio de artista plástico de taller. Tengo claro. Eso del taller, como de un lugar aparte al que hay que ir, y me invento un horario y es como una cosa aparte, y llego a mi casa y nada, pues si a veces hago las cosas en mi casa, termino, no sé, lavando los platos.
0: Claro, total, haciendo cosas que no harías.
1: Claro.
0: Claro, claro, pero que haces porque estás ahí, sí, se entremezcla.
1: Claro, sí, no soy tan de dormitorio. Capaz que me vino después de la pandemia. Uh-huh. Tendría que analizarlo mejor, pero sí.
0: Está muy bien. Y puedo preguntarte, y ya no te robo más tiempo, pero puedo preguntarte en qué otras cosas andás, porque también leí que das clases online, no sé si eso continuaba, en una escuela rural, no sé si era muy vieja la nota, me llamó la atención eso, dije, mirá qué lindo.
1: Sí, bueno, eso no lo sigo haciendo más. Ahora
0: pero lo
1: estoy,
0: hiciste.
1: Sí. Ahora estoy en un, comienzo un taller en EAC, que es el Espacio de Arte Contemporáneo en Montevideo. Uh-huh. Y también he dado clases online para el San Martín. Lo que pasa es que ahora los centré más en esta muestra. Uh-huh. Y bueno, pero siempre retomo, porque también me mudé en la pandemia a Maldonado.
0: Sí.
1: Y también empecé a dar clases, también en otro lugar que se llama AUDA, que es una academia de arte, que es donde soy tipo la maestrita.
0: Ay, ay, ay. Me gusta.
1: Claro, porque dan escultura, pintura, uh-huh, y yo medio que doy como lo teórico, digamos, por decir una manera.
0: Sí.
1: Pero me adapto. Y la escuela rural, estuve también en la escuela de Garzón, que es un pueblo de Maldonado. Nunca había tenido experiencia con chicos. Y bueno, eso todavía lo estoy evaluando.
0: A consideración.
1: Sí, sí, tienen, claro, es que, viste que fue algo como medio sorpresivo. Uh-huh. Y bueno, yo qué sé, antes no lo hacía, pero ahora, bueno, estoy más en eso.
0: La docencia, estamos hablando.
1: Sí, sí, la docencia. Pero viste que cuando lo he hecho ha sido más de como taller de escritura o sí, algo más clínica de obra, y no, hace poco empecé como a hacer unos soliloquios.
0: Claro, como algo más unos soliloquios, me gusta. Claro. Como más teoría, digamos, como más
1: Sí. Y inventar también como hacer, porque a veces tenés poco tiempo y por ejemplo en la academia que hablaba desde la modernidad, digamos, hasta ahora, era re largo todo. Entonces como que tengo que hacer unos inventos,
0: para contar.
1: Pero ha sido lindo, es algo que me gusta también.
0: Sí, a mí me parece fantástico que artistas como no sé, como vos puedan dar clases. Pensaba en la Bauhaus cuando hablabas, no sé por qué me fui ahí.
1: Pero pensaba la clase de la Bauhaus me encanta.
0: ¿Viste?
1: Siempre
0: estaba.
1: La doy con... A mí me gusta mucho Steiner.
0: Sí.
1: Entonces, hago unos inventos ahí, y voy de eso a la Bauhaus. O sea, tengo medio armado. A veces, claro, en el momento salen con cualquier cosa y bueno, se deriva.
0: Claro.
1: Pero bueno, en mi mente hago esas combinaciones. Y me encanta la Bauhaus.
0: Sí, yo pensaba como tipo, tenían en la Bauhaus, que era una escuela donde se iba a aprender, una escuela de diseño, donde se iban a aprender diferentes, no sé, arquitectura, de pintura, inclusive vestuario, bla, que tenían maestros como Kandinsky, que eran como súper reconocidos, y los tenías ahí dándote clases. Por eso me fui ahí, ¿entendés? Es como tipo, entro acá y me da clases Dani Umpi. Y yo digo que sí.
1: Claro, está bueno siempre porque la experiencia de distintos... O al menos con un par no siempre se puede hacer. Uh-huh. Realmente está bueno hacerlo con alguien que te guste o algo así. Pero cuando ves dos artistas como mínimo, claro, ya ves, tenés otra perspectiva. Y sí, siempre tener un par de voces está bueno, que no sea solo una.
0: Bueno,
1: eso pienso yo.
0: Sí, sí, claro, desde ya. Bueno, le agregamos docencia entonces a poeta, arte plástico, músico, escritor, cantante y vestuarista, porque también haces el vestuario de un montón de tus cosas, de tus sheets, de tus mundos, ¿no?
1: Sí, como todos, multitarget.
0: Bueno, te esperamos siempre acá, o ir a visitarte también es un gran plan. Estás viviendo en Maldonado y la última que te pregunto es muy lindo Maldonado, ¿no? Tiene más.
1: Sí, la verdad que gracias por decírmelo porque esta época es la peor. Pero
0: por el frío.
1: Claro, vengan en cualquier momento, pero no se me está eso.
0: Menos ahora.
1: Pero sí, es hermoso y y me encanta, y era un plan que no lo tenía, pero ahora es muy difícil imaginarme en otro lado.
0: ¿En serio? Mirá.
1: Y sí, porque me vine en la pandemia, nos juntamos con Goro, mi novio.
0: Sí.
1: Y yo era cero playa. Mi novio es re playa y me sumé a su viaje y lo entiendo. Es divino, tiene el invierno es muy duro y el verano es insoportable, claro, porque
0: sí,
1: hay mucho turismo.
0: Claro.
1: Ese momento de vida, pero llega a unos picos tremendo, pero después el resto del año es un paraíso.
0: Es un paraíso.
1: Vengan.
0: Ni hablar, aparte dormís en el amperímetro del mar, ¿no? Porque el mar está muy cerca y los sueños son mejores, esa es mi teoría, no sé.
1: Ah, sí.
0: Hay también algo en la sal.
1: Es cierto que hay mucha sal. La gente, claro. Yo no tengo instrumentos ni computadores, nada, pero viste que todo se arrumbra. Mm. Hay muchos hongos. Uh-huh. Es todo otra cosa, pero está bien. Es parte de cómo se vive acá.
0: Exacto, sí.
1: Claro.
0: Está muy bien. Dani, un placer charlar contigo. La mejor de las suertes. Si estás escuchando y pensás ir a Montevideo, no te pierdas esta no retrospectiva. O sea, en esta exposición de la obra de Dani Umpi a lo largo de 30 años, que debe ser una locura verla. O sea, me imagino, yo estuve viendo imágenes y es como, claro, inclasificable, imposible. Debe estar buenísima.
1: Sí, es muy divertida también. Vengan con tiempo y bueno, espero que se diviertan y les guste. Y vernos pronto también para cantar y bailar.
0: Sí, que viniste el año pasado, te esperamos siempre para cantar y bailar.
1: Sí, la próxima, seguro en noviembre tengo una fecha.
0: Bien.
1: Pero tal vez vaya antes, siempre surge otra cosa antes.
0: Sí, sí, que suerte. surja. Dani, un placer charlar contigo y cuando vengas, a lo mejor en algún momento puedes venir al piso y hablamos más largo y tendido.
1: Ah, sí, me encanta la radio y siempre la paso muy bien ahí.
0: Bien, genial. Acá hacemos radio como old school, ¿viste? O sea, no me rompa las pelotas con el stream.
1: Sí, me encanta. No, nunca terminé de acostumbrarme al streaming.
0: Exacto. No es una religión que predicamos acá. Dani, un placer. Bueno. Feliz tarde, feliz mar para ti.
1: Bueno, para ustedes también. Abrazo grande.
0: Adiós. Chau.
1: Adiós. Qué placer. Chau.
0: Hablamos con Dani Umpi un ratito en esta tarde. Ya saben, se los dije, en el centro de exposiciones que se llama Subte, así se llama en Montevideo, está esta obra que reúne, esta exposición que reúne muchas obras de un artista que siempre ha sido inclasificable y muy, no sé, auténtico, que me parece que es una gran palabra para definir a los grandes artistas.
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0: 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Temazo. No hay cómplices, se llama esta canción. Es Dani Umpi, del disco debut de Dani Umpi, allá en el 2000. Perfecto es el disco. Este es un temón.
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Ahí se fue la sobrecarga de Nacional Rock. Y ya estamos en las huestes de Sumo. Este es un temón de Sumo. Tiene muchos temones, pero esta es Next Week.

0: Siento que te vas. Se llama esta canción de Iorio. Y a esta hora de la tarde estamos listos para meternos en un nuevo 2x1. El protagonista del 2x1 de esta hora en Nacional Rock es Páez.
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Porta. Mi nombre es Cecilia Elía. Un placer acompañarte hasta este punto de la tarde. Nos reencontramos mañana a partir del mediodía. Me voy, pero te dejo con esta de Los Redondos. Feliz tarde, feliz noche también. Mañana a las 12 del mediodía nos volvemos a reencontrar. Acá están Los Redondos con Semen Up. Chau.

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0: invisibles al ojo humano y que, a diferencia de los discos rígidos actuales, que duran apenas unos años y consumen energía constante, estos cristales pueden almacenar hasta 300 terabytes en la palma de una mano y sobrevivir miles de años sin degradarse ni depender de la electricidad. Gigantes como Microsoft ya están probando este almacenamiento en vidrio para guardar lo que llaman datos fríos, o sea, fotos antiguas, registros bancarios o documentos históricos que no necesitamos cotidianamente, pero que son valiosos tanto legal como históricamente. ¿Quién te dice? Quizás el tesoro del Indiana Jones del futuro no sea una tumba antigua plagada de oro y joyas, sino una pequeña caja con cristales de vidrio que contengan todo el saber de nuestra era.
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0: cada persona se mide por el tamaño de su corazón. No es extraño que esos versos sean los elegidos para recordar a Palo, que figuran en la placa que acompaña a ese arbolito que va creciendo de a poco ahí sobre la vereda de la avenida Díaz Vélez, casi llegando a la avenida Acoite, en el preciso lugar donde hace 5 años, un día como hoy, 22 de julio, pero el año 2021, el bueno de Palo pasaba a otro plano, quizás para cumplir con esta promesa que hace en la canción que abre las horas oscuras de hoy, de estar ahí a donde salga el sol. Suenan los visitantes abriendo este programa en el que vamos a recordar a Palo en varias oportunidades, ¿eh? No se quedará solamente en este tema de apertura. Los visitantes, estaré. La blanca y cálida luz
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0: Y decía que no es extraño que se hayan elegido esos versos, donde Palo sentencia que a cada persona se mide por el tamaño de su corazón, porque si hay algo que ha demostrado Palo a lo largo de cada uno de los encuentros que hemos tenido, no solo a lo largo de su obra, de su vida, de su recorrido por los lugares que lo fue llevando su actividad como cantante, compositor, músico, poeta. Digo, en varias oportunidades que nos hemos encontrado con el bueno de Palo, ha demostrado ser un tipo de un gran corazón, un tipo generoso. Cada vez que lo hemos llamado desde aquí para pedirle algún audio, alguna entrevista, algún comentario, estuvo siempre bien dispuesto. Yo siempre recuerdo el último encuentro que tuvimos con Palo aquí en la puerta, en el hall de Radio Nacional, cuando él se estaba yendo después de haber pasado un par de horas en un programa de la AM. Y justo se encontró con Eddie Babenco y conmigo, que estábamos entrando a la radio para hacer el programa que hacíamos con Babenco en esos días, que era Cómo Conseguir Cheques. Y el tipo, a pesar de que había estado ya unas horas charlando y dando entrevistas y recordando y contando anécdotas, se quedó ahí charlando con nosotros, como que vio... En ese momento nos dio la idea de que había visto, bueno, a unos pares, digamos, que venía de una entrevista un tanto extraña, no sé cómo decirlo, pero cuando nos vio a nosotros, como que descansó ahí un ratito y se puso a charlar nosotros ahí en el hall de la radio, muy, muy buena onda. Yo unos meses antes le había regalado un disco de Segba, de mi banda de ese entonces, y me comentó que todavía no lo había escuchado, pero que en realidad lo que él quería era ir a vernos. Entonces surgió el asunto de que estábamos haciendo, y yo le conté que había tocado ese verano pasado en un lugar en Mina Clavero, y él me dice, yo voy a tocar ahora ahí en ese lugar, La Chancha Social Club. Entonces le dije, le describí un poco cómo era ese lugar, le conté que era un lugar muy lindo, que se llenaba de gente, que era como el lugar rockero de la región. Y le conté que el lugar estaba justo frente al balneario de Mina Clavero, digamos, que era como una especie de lugar con un patio cervecero. En realidad se promocionaba, me acuerdo, ya no existe más la Chancha Social Club, ahora es otra cosa ese lugar. Pero me acuerdo que se promocionaba como el primer lugar del mundo con patio fernetero, ya que no patio cervecero. Estamos hablando de la provincia de Córdoba, está claro. Y ese patio daba justo enfrente al balneario de Mina Clavero, al balneario municipal. Entonces vos cruzabas la calle y ya estabas, en la otra vereda estabas en el río prácticamente. Entonces le contaba eso y él estaba muy entusiasmado de poder ir a tocar a ese lugar. Y sobre todo porque no sabía este dato de que era un lugar tan cercano al río Los Sauces, que es el río de ahí de Mina Clavero. Pero esa fue el último encuentro que tuvimos donde me comentó eso. Tengo ganas de ir a verlos, qué sé yo. Nada, al final no se dio, obviamente, no se dio esa oportunidad. Pero me acuerdo justamente de esa especie de cambio en el gesto cuando se encontró con nosotros ahí en la puerta, porque se encontraba con gente que estaba al tanto de su obra, digamos, de que sabía de quién se trataba, y gente con la que siempre había tenido buenos momentos aquí en la radio, buenos momentos de radio. Así que esa es mi recuerdo de la última vez que me crucé con Palo. Fue como algo muy, muy, muy fuerte, porque fue el muy, muy atento con nosotros. Y bueno, después otros encuentros así, no solo aquí en la radio, sino en otros lugares donde nos hemos cruzado. Un gran, gran personaje, gran artista, Palo Pandolfo, y sin duda una persona con un gran, gran corazón, ¿eh? Así que por eso hoy vamos a recordarlo en varias oportunidades, no solo en este tema de apertura, que es Estaré, que era, según él comentó en varias oportunidades, su tema favorito. Él en algún momento dijo, si tuviera que hacer un recital con una sola canción, hago Estaré. Y contaba cierta oportunidad en la que fue a tocar a un hospital psiquiátrico, si mal no recuerdo el Borda, pero no importa, no viene al caso, era un hospital con pacientes psiquiátricos, y él contaba que Muchos de ellos los habían llevado a esa actividad que consistía en un recital de Pablo Pandolfo, un músico al que seguramente muchos quizás ni habían escuchado mencionar, y que muchos estaban en una situación bastante pasiva, como muchos medicados, qué sé yo, y que cuando empezó a tocar Estaré, él explicaba que se había generado así un clima muy festivo, que tipos que hasta hacía segundos estaban ahí sentados y participando más bien poco de todo lo que estaba pasando con esa canción, se habían levantado y se habían puesto a bailar. Así que por eso él contaba que era como su canción favorita de todas las que había compuesto, no solo para los Cintantes, sino también para Don Cornelio Azone y para su carrera como solista. Esto que empieza recordando a Pablo Pandolfo a 5 años de su partida, no es otra cosa que un nuevo episodio de Las Horas Oscuras, un programa que se ha autodenominado sede oficial de la Comisión de Homenaje Permanente a Pablo Pandolfo. Comisión que no tiene presidente, sino que tiene solamente integrantes que integran este que habla y nuestro operador técnico Pablo Abarca, operador técnico que en varias oportunidades colabora no solo desde lo técnico, sino también desde lo creativo, desde las ideas, desde los conocimientos, y por eso se ha ganado un lugar como socio plenario de la Comisión de Homenaje Permanente a Pablo Pandolfo. Este programa también cuenta con el aporte de Hernán Espejo en la musicalización. Él es quien se encarga de seleccionar y sobre todo de combinar las canciones, o mejor dicho, gran parte de las canciones que sonarán de aquí a las 20 horas. Se sabe que este programa no cuenta con un equipo de producción, pero por suerte contamos con la generosidad de Francisco Aquino, que de vez en cuando se encuentra con material que él considera digno de ser compartido con los oyentes de Las Horas Oscuras y nos lo hace llegar para que nosotros lo pongamos al aire. Por último, me tengo que mencionar a mí. A pesar de que el chiste dice, o el dicho dice, el burro adelante para que no se espante, en este caso el burro va al final de todo y el burro se llama Leo Acevedo. Ese es mi nombre y yo tengo la suerte y la fortuna de conducir este programa de 4 horas en la programación de Nacional Rock 93.7. Ya veo llegar mensajes al WhatsApp de la radio, que es el 1139398888. Esa es la vía de comunicación que tienen los oyentes de Las Horas Oscuras. Ahí esperamos sus mensajes de texto, mensajes de audio, y llegado el caso, si no alcanzara con un mensaje de texto o un mensaje de audio, somos capaces incluso de recibir mensajes de video. Eso sí, les pedimos siempre a nuestros oyentes que, en el caso de decidirse por un mensaje de video, que por favor acompañen las imágenes con un relato de lo que se ve ahí o de lo que nos quieren contar a través de ese mensaje, para así nosotros ponerlo al aire como si se tratara de un mensaje de audio común y corriente. La idea es bien sencilla, bien sencilla. De aquí a las 20 compartir un montón de canciones de nuestro rock, algunas historias vinculadas a ese nuestro rock y algunas historias que por ahí no tengan mucho que ver, pero están ahí esperando a ser contadas. Esto se llama Las Horas Oscuras y son todos bienvenidos.
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Ya lo comenté alguna vez acá. Yo tengo para mí que esa plaza de dos veredas a la que se refiere la inolvidable Rosario Lefari al frente de Suárez en esta canción Excursiones, es la plaza que está frente al Teatro Colón, sobre la avenida, sobre la calle Triunvirato. Triunvirato es, no, pará, Talcahuano, perdón, Talcahuano, sobre la calle Talcahuano. En esa época, hasta no hace mucho, la vereda de la plaza tenía a su vez una vereda más, una vereda adjunta, por decirlo así. Sobre la calle Talcahuano, uno iba caminando por la vereda de la plaza, que es Plaza Lavalle, se llama esa, está frente al Teatro Colón, Plaza Lavalle, ¿verdad? Que ahí es donde está el cartel de letras corpóreas que nos indica que este es el barrio de San Nicolás. Viamont, no, Viamont es de este lado. Ah, no, esa es Libertad. Pará, vamos. ¿El Colón sobre qué calle está? Sí, sobre Libertad. ¿Y la siguiente cuál es? Talcahuano. Entonces, era claro, entre Córdoba y Viamonte, sobre la calle Talcahuano, había dos veredas, digamos, la vereda de la plaza, con cordón y todo, y separada por unos centímetros, no sé, unos 30 centímetros, como para que corra el agua al borde de ese cordón, otra vereda más, con otro cordón, a la calle Talcahuano. Después ya no está más. Ahora creo que unificaron esas dos veredas, y quedó una vereda ancha. Porque justamente eso era una vereda ancha pero separada en dos, como si fueran dos veredas. Y después habla de la diagonal, que me imagino yo será la diagonal norte, que es la que desemboca justamente en una de las esquinas de esa plaza, ya sobre la calle Lavalle, ahí desemboca la diagonal norte. Por eso a mí siempre me dio la sensación de que esta canción hablaba de esa plaza de dos veredas. Es algo que lamentablemente ya no podremos comprobar. No podemos preguntarle a la buena de Rosario. De todas maneras no tiene sentido ir a preguntarle a un artista qué quiso decir con tal cosa. Pedirle explicaciones a un artista por sus letras es bastante, bastante mezquino. No lo haríamos, creo. Salvo en este caso que es una duda que nos persigue en los sueños. No, mentira, no es para tanto. Sonaba Suárez con Excursiones porque era una canción que pedía a través del 11-39-39-88-88 nuestro oyente Miguel Ángel desde Villa Crespo, que decía: hola Leo, muy buenas tardes, soy Miguel Ángel desde Villa Crespo. Estaré en Clásico de los Visitantes, homenaje a Pablo Pandolfo. Quisiera escuchar a Suárez con Excursiones, gracias. Y ahí estaba, sonando. Antes de leer su mensaje al aire, ya estaba sonando Suárez con esta canción que le daba nombre al último disco de la banda, publicado ya por el año 1999. Ahora lo que se avecina es una tanda, porque mirá la hora que estamos. Ya es hora de consejos comerciales. Si no sabes dónde estacionar tu auto acá en el microcentro, quédate escuchando la tanda y te vas a enterar y vas a recibir muy lindos consejos. Después de esa tanda, seguimos nosotros en las horas oscuras compartiendo un montón de canciones de nuestro rock.

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1: Que te decimos que tenemos un WhatsApp. Vamos a recibir tus mensajes. ¿Dónde estás?
0: Primera versión.
1: ¿En qué ciudad estás? ¿En qué parte del mundo estás? ¿O en la ciudad de Buenos Aires? ¿Estás en el tren, en el subte, en el bondi?
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0: 2x1 de la tarde, protagonizado por Rodolfo Páez. Se sabe, acá nosotros tenemos mucho respeto y no nos animamos a decirle Fito. No tenemos tanta confianza como para decirle, Fito. No. Señor Rodolfo Páez, por favor, ¿cómo le va? Bienvenido. Dos canciones al precio de una, sí señora, ya le entrego. En primer lugar, lo último de Fito Páez. Lo último de Páez, Las Fuerzas Armadas del Amor, una de las canciones de Shine, el disco que publicó hace unos días nomás, hace unas semanas. Y esto que suena, la canción que le daba nombre al disco que Fito publicaba ya por el año 86, 87. Y decíamos que íbamos a recordar a Palo Pandolfo todo el tiempo porque, ¿qué banda fue la banda invitada, el número de apertura en los recitales de presentación de Ciudad de Pobres Corazones de Fito Páez? ¿Qué banda era? Don Cornelio y la Zona, amigo, claro que sí, que estaba recién presentando las canciones de su disco debut. La única vez que tocaron en obras, como Don Cornelio. Después los visitantes sí, por ahí tocaron en obras. Pero la única vez que Don Cornelio y la Zona tocó en obras sanitarias fue como soporte de Fito Páez. Así que ahí está nuevamente el recuerdo al bueno de Palo Pandolfo, que va a atravesar estas 4 horas en las horas oscuras de hoy.
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0: siempre me llamó la atención, va, siempre, de un tiempo a esta parte, porque este es un disco reciente de Juanse, este volumen 2 de Papo por Juanse, pero digo, me llamó la atención cuando vi la lista de temas, que incluyera a mi vieja, bueno, puede ser, porque si bien es una canción que Papo no compuso, la compuso Sebastián Borenstein con Eduardo Frigerio para un sketch de Tato Bores. De hecho, Papo nunca estuvo del todo de acuerdo en que esa canción fuera incluida en Blues Local. Pero bueno, es una canción que solo forma parte del repertorio de Papo, digamos. No es que Papo hizo un cover, como en el caso de Ruta 66, por ejemplo, que sí es un cover de Papo. Ayer, de hecho, sonó en nuestro efecto dominó y contábamos que la primera versión de Ruta 66 la grabó Nat King Cole, aunque el estándar lo instala la versión de Chuck Berry, ¿no? A partir de esa versión, después aparecen la de los Stones, la de Papo, todas esas. Y esta, Una casa con 10 pinos, que también es una canción que Papo grabó en el disco Blues Local, es una canción de Banal. ¿Por qué incluir una canción de Banal? Que ya, a diferencia de Ruta 66, no tenía una versión argentina, digamos. Esta sí, es un clásico del rock argentino en la versión de Banal. Sin embargo, Juanse decide incluirla en su disco Papo por Juanse, con este bellísimo violín santiagueño de Peteco Carabajal.
1: No se pueden comparar.
0: No es la primera vez que Peteco participa en una versión de un tema de Papo. En el volumen anterior de Papo por Juanse, toca el violín y canta en Trabajando en el Ferrocarril. Así que no se asombren los que se enteran ahora que ese violín es el de Peteco Carabajal. Decía, Una casa con 10 pinos es un tema de Banal que Papo grabó en el disco Blues Local y que Juanse decide incluir en su homenaje a Papo. Está bien, tendrá sus razones. Posiblemente porque sabía que es una de las canciones favoritas de Papo. Es cierto también, como me decía recién Pablo Abarca, que para algunas personas de cierta generación, que por ahí no están al tanto de la obra de Banal por una cuestión generacional, insisto, piensan que Una casa con 10 pinos es una canción de Papo. Bueno, puede ser, puede ser. Y entonces por eso Juanse decide incluirla en su Papo por Juanse volumen 2. Antes sonaba otro clásico de Banal, pero en la versión de Adrián Otero, No pibe. Y esa canción tiene la particularidad de ser una canción que no forma parte de ningún disco de Banal. Ya lo comentamos acá alguna vez. Sí, forma parte de Antología, ese disco doble que tiene el primer disco de Banal, pero con el orden invertido, digamos, es un disco doble. Y vos pones el primer disco de Antología y tenés el lado A es el lado B del disco La Bomba. Y el lado B es el lado A de La Bomba. Es una cosa de loco, ¿viste? Como son las discográficas de respetuosas con la obra de sus artistas, ¿no? Pero bueno, esa canción, No pibe, fue uno de los primeros simples de Banal antes de la publicación del disco de La Bomba. Y esta que escuchábamos era la versión de Adrián Otero para su disco solista, para su último disco solista. Estuvimos charlando hace unas semanas con el bueno de el autor del libro de la historia de Memphis la Blusera, ¿se acuerdan? Y ahí hablamos de las diferencias entre la poesía de Banal y la poesía de Memphis la Blusera. Lo único importante, la fantástica historia de Memphis la Blusera, de Guillermo Blanco Alvarado, es el libro. Aquellos que quieran escuchar esa entrevista por primera vez y se la perdieron o recordarla, pueden buscarla en la web de Nacional Rock, que ahí están subidas gran parte de las entrevistas que hemos hecho aquí en las horas oscuras. Este programa que hasta las 20 va a seguir compartiendo un montón de canciones de nuestro rock.
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2: Cada vez que se menciona a los mejores letristas del rock argentino, los nombres de Luis Alberto Spinetta y Palo Pandolfo figuran entre los más destacados. Ambos han escrito muchas de las mejores canciones de nuestra música popular y también dos de las más extrañas. En el disco Arto,
3: firmado por Pescado Rabioso, pero hecho prácticamente en soledad por Spinetta en el año 1973,
2: figura la canción Por, una especie de cadáver exquisito, un método de escritura automática creado por los surrealistas a comienzos del siglo pasado. Según el propio Spinetta contó alguna vez, tenía la melodía compuesta previamente y solo se limitó a llenarla con una serie de palabras inconexas que fue escribiendo al solo fin de ajustarse a la métrica de esa melodía.
3: Tarea que realizó junto a su compañera de esos años, Patricia Salazar.
2: La letra es una lista de 45 sustantivos y una preposición, por la última palabra de la lista
3: y la que le da título a la canción.

En el disco Salud Universal, el debut de Los Visitantes, publicado en 1993, Palo Pandolfo musicaliza un ejercicio de mnemotécnica que usaba en sus días como cadete en el barrio del Once. La letra de Castrobarros, Miserere Norte, está formada por las primeras sílabas de los nombres de las calles que terminan en la avenida Rivadavia en las 10 cuadras que van desde la estación Castrobarros hasta la estación Plaza Miserere.

Lo que suena abriendo la segunda de las horas oscuras es Pablo Dacal con Palo Pandolfo como invitado especial en esta canción incluida en su disco El Progreso, que se llama Nazarena y cuenta la historia de esta chica que nace en un pueblo y termina siendo una estrella, casándose con un jugador de fútbol. Y quería contarles algo que me había pasado a mí con esta canción. Es una canción que tiene ya unos cuantos años. Debe ser del año 2011. Debe ser 2011, ¿no? Por ahí. Pero hace un año más o menos, yo iba escuchando en el auto música. Iba escuchando un disco de Pablo Dacal. No el disco este, sino que me había armado yo un compilado ahí que tengo en un pendrive y lo escucho en el auto. Y me había olvidado que en esta canción participaba Palo Pandolfo. Y de repente aparece la voz de Palo en el medio de la canción y encima tiene un efecto así medio... Tiene una cámara muy particular y a mí me dio como una especie de escalofrío escuchar la voz de Palo Pandolfo de repente, así sorpresivamente, en el auto. Y con ese efecto, porque parecía, era como un efecto así fantasmal, digamos, el que yo sentí en ese momento. Porque, insisto, me había olvidado que en esta canción, había empezado la canción, yo venía escuchando a Pablo Dacal, y yo venía escuchando la canción, y me había olvidado que participaba Palo Pandolfo en esa canción, y de repente escucho la voz de Pablo.

0: Y fue como una gran, gran sorpresa la que me llevé. Me dio muchísima impresión escuchar a Palo de repente así, volviendo desde el más allá. Y por eso quería compartir, quería abrir esta segunda hora de Las Horas Oscuras con esta canción, porque, insisto, dijimos, ahí está, mirá.
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0: Ahora ya la escuchamos recién y no hay, no está el efecto ese de sorpresa, pero imagínate, vos venís tranquilo escuchando en el auto así música y de repente aparece algo que no tendría que haber aparecido, que no esperabas, digamos, que no esperabas. Era una voz que no esperabas escuchar y con ese efecto así tan particular que tiene la voz de Palo ahí en esta canción de Pablo Dacal. Bueno, eso, una tontería, pero que hoy que estamos recordando a Palo quería contarles. Vamos a escuchar canciones de Palo cantadas por Palo Pandolfo a lo largo de estas horas oscuras, ¿eh? De acá a las 20 vamos a escucharlo varias veces más, ¿eh? No solamente en la apertura de cada hora, sino en varios momentos del programa recordaremos a Palo Pandolfo. Al 11-39-39-8888 se comunican los oyentes de Las Horas Oscuras y dejan mensajes como este. ¿Hola? ¿Hola? Sí. Se ligó, me parece.
2: Hola, buenas tardes. ¿Cómo están? Mi canción preferida de Papo y Papo Blues es El Brujo del Tiempo. Bueno, no es ninguna consigna, pero tenía ganas de decirlo.
0: Está bien.
2: Abrazo, que la pasen
0: está
2: bien.
0: Está muy bien. Si el tipo tiene ganas de decir que su canción favorita de Papo Blues es El Brujo y el Tiempo, ¿por qué no aprovechar este espacio en el cual nosotros abrimos el WhatsApp para que nuestros oyentes digan lo que tengan ganas de decir? Claro que sí, muy bien. Aplaudo la iniciativa del Inmortal de Núñez de no quedarse con las ganas de decir cuál es su canción favorita de Papo Blues. Y está tan buena El Brujo y el Tiempo del disco volumen 3 de Papo Blues. De hecho, El Brujo aparentemente es ese personaje que está en la tapa, ¿no? Ese que lleva todas esas cosas ahí. Bueno, aparentemente ese es el brujo del cual habla esta canción, El Brujo y el Tiempo. Digo esta canción porque es la canción que va a sonar a continuación, no a pedido del Inmortal de Núñez, sino porque a nosotros nos gustó que él exprese esa preferencia por esta canción y dijimos, bueno, la escuchamos.

la estaba llevando el técnico, ¿viste? Siempre me llamó la atención de esta canción, incluida en aquel Spinettalandia y sus amigos, un disco del cual algún día vamos a hacer todo un bloque, porque, a ver, en Parque Rivadavia no nos entra porque es un disco que está en plataformas digitales. En Aniversario Redondo tenemos que esperar un rato largo porque es del año 71, entonces tendríamos que esperar 5 años más para hacer un Aniversario Redondo de Spinettalandia y sus amigos. Pero siempre me llamó la atención que el técnico se lleva el tema, ¿viste? Se los va llevando en fade out y Spinetta le chifla y dice, faltaba el final. Se ve que era una costumbre de los técnicos de esa época de a los 2 minutos y medio, listo, vamos, grabemos otra cosa. Porque claro, los tipos estaban acostumbrados a vender los temas en simples, entonces más de 2 minutos y medio. Y además, las radios no pasaban temas largos. Igual este no es muy largo. ¿Cuánto dura? 3 minutos 40. ¿Cuánto dura? No mucho más. Pero ¿por qué habrá empezado a llevarse el tema al tipo? A los 3 minutos... Bueno, ahí está, ¿ves? ¿Te das cuenta? Es eso. Claramente, a los 3 minutos ya tenía al tipo seteada la cabeza de que a los 3 minutos un tema se termina. Se tiene que ir. Entonces empezaba a hacer el fade out y Spinetta le chifla. Le chifla por falta una parte, loco. Tema este, Castillo de Piedra, que algunos quizás conozcan como tema 1, porque así figura en el disco de Papos Blues, pero este es un tema que originalmente grabó Spinetta para Spinettalandia y sus amigos, este disco del 71, con el cual él medio de que de alguna manera se desprendía de un contrato con el sello Vic, a quien le debía un contrato, pero ya estaba separado Almendra. Entonces el bueno de Spinetta dijo, bueno, grabo un disco. ¿Quieren un disco? ¿Necesitan un disco? Como he dicho, estoy obligado a hacer un disco. Bueno, lo voy a hacer, pero con la peor de las ondas. Aunque no le salió un disco malo. Él siempre dijo que les dio un disco invendible. Y sin embargo, es un disco más que interesante, este Spinettalandia y sus amigos. No solo porque incluye a Spinetta grabando no uno, sino 2 temas de Papo. Porque está también Era de Tontos, donde aparentemente toca el bajo Papo. Es la primera vez que Spinetta graba con Pomo, quien luego sería baterista de Invisible. Está Miguel Abuelo ahí también participando de este disco. Y decía, además de Castillo de Piedra, que es el tema que abre el disco, hay varias canciones. La Búsqueda de la Estrella, por ejemplo, es un temazo. Algunos quizás lo conozcan por la versión que hizo Palo Pandolfo, ¿ves? Que está. Palo hoy va a rondar este programa. Esta es la versión original. Esta es la versión incluida en Spinettalandia y sus amigos. La canción que cierra el lado A. Temazo. Hay una versión de Pez también de este tema, si mal no recuerdo. ¿O es que participa Ariel Minimal en la versión de Palo Pandolfo? Mirá cómo se empezaron a mezclar las cosas. Y Spinettalandia y sus amigos cierra con un tema que acá pasamos alguna vez. Tema muy breve, muy muy breve, y contamos por qué ese tema se llama así y solamente dice eso, Lulú toma el taxi. Y es porque en esos años, principios de los 70, los rockeros argentinos, que podían, obviamente, acostumbraban a tomar taxis, porque si se quedaban mucho tiempo esperando el colectivo en la calle, pasaba la cana y lo llevaba con la excusa de la averiguación de antecedentes. Y por eso Spinetta tenía este asunto de Lulú toma el taxi. De hecho, después en Cantata de Puentes Amarillos dice eso de toma el taxi, nena, los hombres te miran, te quieren tomar. Esta es la versión de Palo, ¿no? No, pará. Ya que estamos homenajeando a Palo, buscarle la punta y la ponemos entera. Que es genial esta versión. Está incluida en Antojo, ese disco de versiones de Palo. Así que escuchemos a Palo Pandolfo. Ya que venimos de Spinetta versionando a Papo, escuchemos a Palo versionando a un Spinetta medio desconocido. Entonces suena en las horas oscuras Palo Pandolfo con su versión de La Búsqueda de la Estrella.

0: te parece.
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0: Lo que suena en las horas oscuras es la versión de Amores como el Nuestro, de Marilina Bertoldi, grabado en el marco del ciclo Sala del Museo de Arte Latinoamericano de Buenos Aires, más conocido como el MALBA. Esta sesión es la edición número 4 del ciclo Sala, y en ella participó Marilina Bertoldi, como siempre, con una canción propia y una versión. Todos los artistas que participan del ciclo graban una canción propia y una versión. Y en este caso, Marilina eligió esta gran canción de Los Charros, Amores como el Nuestro.
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segundo 2x1 de la tarde, dos canciones al precio de una, en este caso un 2x1 que ya viene armado en el CD, ya viene armado de fábrica, porque en el disco Dínamo, en Remolinos y Primavera Cero vienen pegaditos ahí, con el acople ahí haciendo como de hilo conductor entre el final de un tema y el comienzo del otro. Así que no fue un 2x1 que nosotros hayamos armado por nuestra cuenta, sino que ya viene armado de fábrica. Hablando de CDs, me sorprendió recién encontrar una noticia que habla de la vuelta del CD. ¿Vieron cómo es esto de los formatos discográficos? Que muchas veces, cuando uno piensa que quedan en el olvido, reaparecen. Pasó con el vinilo en su momento. Hubo un intento de que aparecieran nuevamente algunos discos en cassette. A mí me parece que el cassette es un formato tan incómodo y tan frágil que no hay manera de que vuelva. Si bien es cierto que hay algunas ediciones especiales de algunos discos en cassette, me da la sensación de que es más un fetiche que otra cosa. Muchas veces el vinilo también tiene algo de fetiche, ¿no? Se sabe que hay gente que compra vinilos sin tener lugar en donde escucharlos, ¿no? Solamente por el hecho de tener ese vinilo, de poseerlo, digamos. La cosa es así, fetichista. Pero esto de la vuelta del CD es algo que de alguna manera me sorprende. Y dice la noticia, paso a leer, ¿eh? Vuelve el CD, la venta de este formato supera al de los vinilos en Estados Unidos. Ah, mirá, y además lo compara con la venta de vinilos, que aparentemente, creo que hace unas semanas habíamos hablado de eso, ¿no? De que había repuntado de una manera sorpresiva la venta de vinilos. Sigo leyendo la noticia, o mejor dicho, empiezo a leer la noticia porque eso que leí solamente fue el titular. Dice, de acuerdo con el reporte semestral de Luminate, las ventas de música en CD en Estados Unidos alcanzó los 16.300.000 unidades, lo cual representa un aumento del 16%. De hecho, el formato de discos compactos luce números más positivos que el del vinilo, el cual, en lo que va del año, solo tuvo un discreto crecimiento en ventas del 2,4%. Ah, mirá qué diferencia, ¿eh? Entre un 16% de los CD y un 2,4% de los vinilos es un montón. Ustedes se preguntarán, está bien, esto es un reporte semestral de Luminate. Y se preguntarán, ¿qué demonios es Luminate? Obviamente nosotros también nos hicimos esa pregunta y fuimos a encontrar la respuesta y dice, Luminate es la principal empresa de datos y análisis de la industria del entretenimiento, ampliamente conocida por ser la fuente oficial detrás de las listas de Billboard. Gente que se encarga todo el tiempo de recabar datos, de hacer estadísticas. Tienen equipos de encuestadores que tocan los timbres de los habitantes de las ciudades de Estados Unidos todos los domingos a la mañana y te dicen, ¿tiene un rato para hablar de la venta de CDs? En esta hermosa mañana, ¿tiene un rato para hablar de la...? No sé cómo evaluarán, cómo recabarán sus datos, qué metodología utilizarán para sacar estos números, pero bueno, lo cierto es que tienen una reputación y cuando ellos publican así un porcentaje o alguna investigación, lo levantan los medios de todo el mundo, como nosotros en este momento. El dato más llamativo, sigue diciendo la noticia, el dato más llamativo del informe es que cerca de la mitad de los jóvenes que compraron un CD este año no tienen reproductor para escucharlo. Mirá qué loco eso. Es cierto que es difícil encontrar un reproductor de CD en estos días. Algunos autos... A ver, mi auto tiene reproductor de CD, pero tengo entendido que los autos de los últimos modelos... Mi auto ya tiene casi 10 añitos. Pero los autos de los últimos modelos ya vienen directamente sin reproductor de CD. Solamente tiene la radio. Andá a saber qué tiene. Pero hasta hace unos años, el último bastión del reproductor de CD era el estéreo de los autos. Ahora ya ni siquiera. Entonces, ¿qué hacen estos chicos que compran CDs? Dice, para buena parte de la generación Z y los millennials, el disco compacto dejó de ser únicamente un soporte de audio para convertirse en un objeto de colección,
y una forma de apoyar directamente a sus artistas favoritos. Ah, mirá, eso también debe pasar con la gente que compra vinilos sin tener un aparato para escucharlos. Debe ser que dicen, bueno, le compro a mi artista favorito su obra para de alguna manera aportar a su economía, ¿no? Entonces, por ahí no te alcanza para comprar un vinilo, pero un CD generalmente es más barato que un vinilo. Entonces compran el CD para decir, bueno, aporté a este tipo. No solo le compré la entrada, sino que compré la remera oficial, la vincha, todo eso, y el CD también. Gran parte, ¿por qué digo lo de la vincha y por qué hablo de jóvenes? Porque gran parte de este crecimiento de las ventas de CD está relacionado con el modelo del K-pop, donde los álbumes físicos suelen incluir photobooks, photocards, pósters y distintas ediciones limitadas que incentivan a los fanáticos a comprar varias copias. Perdón. Ahí está el asunto. Muchos artistas del K-pop en el CD incluyen mucho material gráfico, muchísimo material gráfico que termina en las paredes de los cuartos de sus fans, de los fans adolescentes. Generalmente el K-pop es consumido por adolescentes, ¿no? Entonces, muchas veces ese CD es en realidad una excusa para tener fotos y póster de tus artistas favoritos. Sin embargo, el informe de Luminate destaca que el resurgimiento del CD ya trasciende ese fenómeno y refleja un renovado interés por los formatos físicos en plena era del streaming. Es decir, que no solo es un fenómeno que se da entre el público del K-pop, sino que también otra gente ya empezó a comprar nuevamente CDs. Hablábamos recién de que este 2x1 de Soda Stereo estaba ya armado en el CD, y me acordé que cuando se reeditó en vinilo el disco Dynamo, que incluía originalmente esas dos canciones, yo fui todo contento a comprarme el vinilo de Dynamo, lo puse en mi casa. En realidad no alcancé a ponerlo. Cuando me fijé en la contratapa, la lista de temas, me di cuenta de que habían cercenado ese disco que había sido publicado originalmente como CD para la edición en vinilo. Recortaron algunas canciones y esta canción, que ya empieza a sonar, quedó afuera. La canción que cierra el disco, de hecho, figura en una edición ecuatoriana, pero muchos dicen que no tiene muy buena calidad de sonido, que justamente para que entren todos los temas sin cortar ninguno, tuvieron que resignar la calidad del sonido de ese vinilo. Entonces, es una pieza de colección, pero tampoco muy codiciada, digamos. Suena entonces un 3x1, vamos a hacer, de Soda Stereo, Dynamo, con esta canción, Textura.

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1: Soy Sara Eve y les presento Anticripto, uno de los temas de mi nuevo disco. Muchos besos y saludos a Mixtape de Nacional Rock.
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3: El tema es parte del último disco de la artista nacida en Trelew, provincia de Chubut, titulado Negocionismo. Sara Eve tiene editados 6 discos, varios singles y EP.

0: Bitcoin en crema.
1: Puedes encontrarla en @sara_eve.
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1: Drogas en la playa. Carmen Sánchez Viamonte. Nuevo single del artista oriunda de la ciudad de La Plata. Este es el segundo adelanto de lo que será su tercer LP.
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1: La canción está coproducida junto a Juan Pedro Lucesole. Carmen tiene editados 4 discos, varios singles y EPs. Puedes encontrarla en @Carmen Sánchez Viamonte.
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Podés encontrarla en @jaina.va. 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

0: El debut de los Twist, La Dicha en Movimiento, marcó un antes y un después en el rock argentino. Tras 7 años de dictadura cívico-militar y la derrota de Malvinas, la juventud solo quería divertirse. Y las canciones divertidas de los Twist, con esa estética que remitía al Club del Clan, llamaron la atención de Charly García, que no dudó un instante en producirlos. Si la banda llegaba con unos cuantos ensayos al estudio, el disco se podía grabar aprovechando un sobrante de la cinta usada para el primer disco de Serú Girán. La grabación de La Dicha en Movimiento se resolvió en un fin de semana,
1: o como bien dice en la etiqueta pegada en la tapa, en 29 horas y media.
0: El viernes se grabaron las bases.
1: En vivo, con toda la banda tocando dentro del estudio.
0: El sábado las voces y algunos arreglos. El domingo se hizo la mezcla. Apenas unos días después, el lunes 17 de octubre de 1983, el disco estaba en la calle.

0: 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La dicha en movimiento estaba repleto de hits. 25 estrellas de oro, Pensé que se trataba de Cieguitos, Cleopatra, la reina del twist,
1: compuesto en colaboración por Daniel Melingo y la ex Baby Squid Vivi Tellas.
0: Jugando Hula Hula, El primero te lo regalan, el segundo te lo venden, Ritmo colocado,
1: de Melingo y Diana Nylon,
0: SOS sos una rica banana y Salsa, más los covers de Lo siento de Brenda Lee y Quién puso el bomb de Barry Mann, ambos en versiones para nada fieles a las originales. Sin embargo, hay una canción al final del disco que empieza y termina en menos de

0: Según explicó Charlie alguna vez.
1: Le censuré un par de cosas. En el último tema metían algo de chilenos, judíos. Era medio heavy, por eso lo saqué.
0: La versión completa, sin censura, de Mocasín tuvo que esperar hasta 1991 con la edición del cuarto disco de los Twist, Cataratas Musicales. Yeah.

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0: Y mientras saludamos y le damos la bienvenida a Ezequiel Sánchez, que se hace cargo de los controles por estas dos horas que siguen en las horas oscuras, decimos que aquí, en el barrio de San Nicolás, ese barrio al que todo el mundo insiste llamar el microcentro porteño, aquí, en el edificio histórico de Radio Nacional, en Maipú 555, aquí, en la ciudad de Buenos Aires, en el área metropolitana de Buenos Aires, esa región que antes se conocía como el conurbano bonaerense, en todos esos lugares y en todo el país, cae el sol y arranca la segunda mitad de las horas oscuras. Este programa que cubre 4 horas en la programación de Nacional Rock 93.7 y que además de contar con Ezequiel Sánchez en la operación técnica, cuenta con el aporte de Hernán Espejo en la musicalización, Francisco Aquino haciendo las veces de productor adjunto y sobre todo ad honorem. Mi nombre es Leo Acevedo y a mí me toca conducir. Ustedes pueden participar a través del 11-3939-8888. Ese es nuestro WhatsApp. Ahí esperamos sus mensajes de texto, mensajes de audio y, llegado el caso, si estas dos modalidades no llegaran a ser suficientes, también somos capaces de recibir mensajes de video. Eso sí, les pedimos a los oyentes que se animen a mandarnos mensajes de video, que acompañen las imágenes que vemos en ese video con un relato, que vaya contando qué sucede a lo largo de ese mensaje, ¿eh? Así lo podemos compartir al aire como si fuera un mensaje de audio común y corriente. Nosotros vamos a ver lo que ustedes nos compartan, pero necesitamos que los oyentes sepan qué es lo que estamos viendo. Hasta las 20 estamos aquí compartiendo un montón de canciones de nuestro rock.
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0: dijimos que a lo largo de estas 4 horas de las horas oscuras íbamos a volver a Palo Pandolfo. Y en este caso con... Abrimos comillas, lo nuevo de Don Cornelio. Lo presentamos en su momento cuando salieron estas dos canciones que formaron parte de aquel demo que los integrantes de Don Cornelio grabaron allá por el año 87. 89, perdón, en el año 89. Con vistas a un tercer disco. Tercer disco que obviamente nunca salió. De hecho, estas dos canciones, Relámpago de Cuchillos y Fiesta, fueron a parar al primer disco de Los Visitantes, a Salud Universal. Pero se conocieron estas versiones finalmente hace unas semanas. Este año estuvimos presentando estas dos canciones a medida que se fueron presentando en el perfil de Spotify oficial de Don Cornelio. Y ahora sí, ya conocemos todas las canciones que grabaron en aquel demo de del tercer disco de Don Cornelio, porque algunas, dos de ellas, Para Amarte y Creo Que No, ya habían salido... No, Para Amarte y Dormí Sola ya habían salido en la reedición en CD de los dos primeros discos de Don Cornelio. Creo Que No había salido como bonus track de Patria o Muerte, aunque eso era un demo anterior de la banda. Así que ya están las 5 canciones que habían quedado ahí fuera de los 2 discos oficiales de la banda. Conocidas entonces y publicadas en el perfil de Spotify de Don Cornelio La Zona. Dentro de un ratito vamos a seguir recordando a Palo Pandolfo, pero queríamos escuchar estas dos canciones que son, insisto, abro comillas, lo nuevo de Don Cornelio.
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1: ¡Qué grande! Estamos en vacaciones de invierno, por eso es que están sonando los Canticuénticos en las horas oscuras, porque sabemos que a lo mejor algunos de nuestros oyentes son padres, madres, y están escuchando la radio con sus infancias, con sus niños, con sus hijos, con sus hijes. Y aprovechamos para avisarles esto, que Canticuénticos, a quienes estamos escuchando en esta nueva versión de un clásico de la banda, que es La Cumbia del Monstruo de La Laguna, en este caso con la participación especial de la Delio Valdés, dos potencias se saludan, Canticuénticos por un lado y la Delio Valdés por el otro, para esta gran, gran versión de La Cumbia del Monstruo. Decía, Canticuénticos está haciendo un ciclo de jueves a domingos a las 14 horas aquí en el Teatro Nacional, que es en la avenida Corrientes 960. Así que aquellos mapadres que no saben qué hacer con sus niños en estos días de vacaciones de invierno, en realidad de receso escolar de invierno, ya tienen ahí una opción, que es ir a ver a Canticuénticos. Al 11-39-39-8888 se comunican los oyentes de Las Horas Oscuras y dejan mensajes de audio como este. Hola.
2: Buenas tardes. Hola, Leo. Hola, hola, oyentes. Las Horas Oscuras, acá Virginia. Espero estén pasando un buen miércoles, aunque gris a veces, de a ratos. Quería pedirles un tema hoy de la Mississippi, un poco más. Bueno, les mando un abrazo a todos y siempre disfrutando de las canciones, de las historias breves y de todo lo que nos da Las Horas Oscuras. Beso.
1: Bueno. Muchas gracias, Virginia. Qué bueno que haga hincapié, o mejor dicho, o que mencione las historias breves. Yo a veces pienso, no, por ahí a la gente no le gusta escuchar las historias breves, no quieren solamente escuchar música, pero se ve que son bien recibidas esos micros con breves historias vinculadas a nuestro rock. Muchísimas gracias a Virginia por mencionarlo. Y nos pedía esta canción de la Mississippi, que se llama Un Poco Más, y suena en Las Horas Oscuras.

0: compañeros.
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0: Tercer 2x1 de la tarde, dos canciones al precio de una, sí señora, ya le entrego, en este caso un 2x1 de León Gieco. Lo que suena todavía es la canción que le daba nombre al disco que León publicaba ya por el año 2001, Bandidos Rurales, una canción en la que participa Ricardo Iorio ahí cantando los estribillos. Antes, una versión en vivo de un tema que León Gieco compuso para el repertorio de Por Sui Gieco, aquel supergrupo formado por los dos integrantes de Sui Generis, es decir, Charly García y Nito Mestre, Raúl Porchetto, León Gieco y María Rosa Llorio, de quien siempre decimos, la dejaron afuera del nombre, podría haber sido Por Sui Gieco, para incluir el apellido de Llorio en esa especie de neologismo que usaron como nombre, de usando las primeras sílabas del nombre de cada uno de ellos. Sin embargo, a la buena de María Rosa Llorio no la incluyeron en el nombre de la banda, que solo grabó un disco allá por el año 1974. Y en ese disco estaba la versión original de esta canción que escuchamos en vivo recién, abriendo el 2x1, La Mamá de Jimmy.
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0: suena cerrando la tercera de las horas oscuras es Richard Coleman y su versión en castellano, en realidad la versión en castellano del tema de Leonard Cohen, El Futuro, formando parte de ese proyecto liderado por Mario Zipperman de canciones de Leonard Cohen traducidas al castellano. El proyecto se llama El Poeta, las canciones de Leonard Cohen en castellano, y ahí estaba Richard Coleman participando con esta versión de The Future, o El Futuro, ahora en castellano. Antes, otra versión en castellano, en este caso de Bob Dylan, Mis Páginas del Pasado, a cargo de los Super Ratones. Pero hablando de Richard Coleman, quiero contarles que mañana a las 20 en Congo, ahí en Honduras 5329, en el barrio de Palermo, tiene lugar una nueva edición del ciclo After Forever. After Forever es un ciclo de escucha. Ustedes saben que últimamente han surgido en varios lugares ciclos de escucha de discos, habitualmente en vinilo, con sonido hi-fi y demás. En este caso es un ciclo curado por Cobra Rod. Cobra Rod no es otro que el integrante de Poseidótica, del Festival de los Viajes y además el director del sello Acuatalán, por donde habitualmente salían o salen los discos de esas bandas, entre otras. Y él convocó a Richard Coleman a que mañana ponga el disco de Los Siete Delfines, el primer disco de Los Siete Delfines, aquel disco publicado en el año 1993, el que incluía el cover de Post-Crucifixión de Pescado Rabioso, que incluía Dale Salida y otros tantos temas más, fue reeditado hace poco en vinilo, y mañana estará ahí Richard Coleman dándole play a ese disco, y supongo yo, después de la escucha, charlará con Cobra Rod y con los que vayan a escuchar ese disco ahí a Congo. La dirección de Congo es Honduras 5329, ahí en Palermo, y es entrada gratis, es entrada gratuita, así que pueden darse una vuelta ahí por esta nueva edición del ciclo After Forever para escuchar en vinilo el disco debut de Los Siete Delfines. Hasta las 20 estamos aquí en Las Horas Oscuras compartiendo un montón de canciones de nuestro rock.
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0: Para un disco del inolvidable Tom Lupo, con poemas de Raúl González Tuñón. Ese disco incluía poemas recitados por Tom Lupo y algunos poemas musicalizados en la voz de algunos cantantes invitados. En este caso, Palo Pandolfo canta Saluda a la Cofradía o Canción para Vagabundos, un poema de Raúl González Tuñón que fue musicalizado, entre otros, por Alejandro del Prado. Esta es la versión que grabó Palo, es la de Alejandro del Prado. Antes también sonaba Palo Pandolfo como invitado de Alfonso Barbieri desde el disco Valses Eróticos del Río de la Concha de tu Madre, así se llamaba el disco de Alfonso Barbieri del año 2012, y desde ese disco escuchábamos ese bonito chamamé que se llama Renacer. Hasta las 20 estamos aquí en Las Horas Oscuras compartiendo un montón de canciones de nuestro rock y hoy sobre todo recordando a Palo Pandolfo.
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0: El 25 de julio de 1993, los visitantes se presentaron en el programa Ritmo de la Noche de Marcelo Tinelli, emitido por Canal 11. Los fans más acérrimos no le perdonaron el hecho de haber participado en el cierre de un programa que salía al aire los domingos por la noche, orientado a telespectadores familiares, pasatistas y caretas. Los músicos fueron al programa del criticado Tinelli, pero enfundados en una sábana pintada por Nessi, con aerosol, de llamativos colores, simulando ser una ola. Hicieron el playback de Playas Oscuras sin respetar la letra. Cuando Palo cantaba desde el CD, en escena se lo veía con la boca cerrada y bailando, haciendo evidente el playback. Y cuando la música ocupaba la escena, sin la voz, Palo abría la boca como un pez haciendo que cantaba. Además, no podían estar tocando un instrumento con las manos tapadas, la guitarra eléctrica sin cable y el baterista sin su batería. Al grupo le pareció divertido montar esa perfo y a la vez darse a conocer a un público que no frecuentaba los lugares under donde ellos tocaban. Al día siguiente, mientras paseaba a su perro en el Parque Avellaneda, Palo me contó: nos pagaron 1.000 pesos a cada uno solo por mostrarnos. Pero sabía que la producción del programa no los iba a volver a llamar, porque se lo advirtieron antes de salir a escena, aclarándoles que si hacían que tocaban en vivo, tenían la posibilidad de ser habitués del programa y aparecer domingo por medio apoyando el tema de difusión. Los productores, al ver al grupo sin instrumentos y debajo de la bandera 5 minutos antes de salir a escena, se agarraban la cabeza. El estudio estaba revolucionado. La cara de Marcelo Tinelli se desmoronaba y Palo, que estaba incendiado, se lanzó a pelear con Tinelli, al que nadie le decía nada por el peso que tenía en cuanto a publicidad y difusión. Si aparecen así, no vuelven más, fueron las palabras secas de Tinelli. Durante la actuación, casi ni los mostraron ni les hicieron primeros planos. Cuando terminaron su actuación, los títulos bajaban por la pantalla y la cámara mostraba a las Tinellis en bombachones negros ajustados, moviendo el culo, mientras que la tribuna seguía bailando bajo el papel picado, sacudiendo las maracas de colores que representaban las pelotas de Telefe. Cuando ya no estaban al aire, Tinelli miró a Palo de reojo y le dijo: hasta acá llegamos. Y no hubo abrazo ni saludos.
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0: Lo que suena en las horas oscuras son Los Visitantes con Playas Oscuras. Antes, un fragmento de Palo Pandolfo, De la Noche a la Mañana, la biografía de Palo escrita por Facu Soto.
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0: Nací en 1964.
1: Me leí todos los libros de Baudelaire y de Nietzsche y de Artaud y de Rimbaud y la puta que lo parió. Me vi todo el cine europeo.
2: Desde 79 hasta ahora, todos los años estuve tocando en escenarios.
3: Soy un hombre oficio, que es guitarrero y cantor.
4: Roberto Andrés Pandolfo nació el 22 de noviembre de 1964. Un chico del barrio de Flores, con un padre militante socialista y una madre espiritista, pero también con dos hermanas mayores, que le transmitieron su amor por la música, sobre todo por el rock argentino.
0: Nací en 1964. Hermanas 11 y 13 años mayores que yo tenían discos de los Beatles. También Sandro, Palito Ortega. A mí me pasa lo mismo que a usted. Boleros de alta calidad de Palito Ortega. Bueno, el bombo legüero. Y luego, bueno, la radio por el programa Flecha Juventud de Juan Alberto Badía. Y estaba Graciela Mancuso también, o sea, muy fuerte esa radio del Plata en ese momento.
4: Siendo un niño, Palo hizo sus primeros intentos por componer una canción, tomando los acordes de un tema de Box Day y escribiéndole su propia letra.
0: Yo estaba en séptimo grado, era chico, tenía 12 años. Porque el primer tema que hice fue cambiarle la letra a un tema de la Biblia de Box Day, de sol a sol, cargando tierras, tendrás tu pan, de que como un ejercicio bastante inocente de cambiar esa letra y meterte una letra propia, rara, y sobre esa música, o sea que sobre una melodía de Box Day, hice una canción. Luego logré hacer cosas como con unas melodías propias. Es interesante lo de las letras de un niño de 12 y de 13 años, porque daría para un ensayo, porque cuando las estudié, ya hace mucho con las letras que estoy siempre leyendo por él, las he visto con el tiempo y digo, es muy moralista un niño. Viste, los niños son como al pan pan y al vino vino. No hay grises, o sea, está bueno poner las cosas en duda. Pero uno cuando niño es un poco terminante. Las letras son muy moralistas, estaba en contra de la sociedad, estaba todo criticando esto, lo otro, criticando. Todo crítica, rock and roll, ¿no? Pero como sí. O sea, criticar a todo lo que veo, todo lo que decía, no, esto es que no me gustaba nada. Era como una moral muy férrea, como viste. Después uno se ablanda con el niño.
4: Cuando Palo tiene 11 años, se da un hecho que marcaría la vida de todos los argentinos. El golpe del 24 de marzo de 1976.
5: Se comunica a la población que a partir de la fecha el país se encuentra bajo el control operacional de la Junta Militar.
6: Yo estaba en sexto grado cuando el golpe, y tengo recuerdos jodidos de míos, que digo, ah, qué suerte, echaron a la Perona. Lo tengo muy presente, porque en el patio de tierra de una casa que se había convertido en templo evangelista, jugamos a las bolitas y ahí dijimos, echaron a la Perona, ¿viste? Teníamos 11 años, era algo satánico, López Rega, la Perona, bueno, esa es una herencia negativa que dejó. Igual, bueno, yo era un chico de 11 años, me justifico por eso, pues, ese pensamiento reaccionario, digamos, de la calle, ¿no? Que está en nosotros también.
4: Los años de la dictadura fueron difíciles para todos los argentinos. Para las autoridades, los jóvenes eran sospechosos por el simple hecho de llevar el pelo largo.
6: Por solo caminar por la calle con pelo largo a las 3 de la tarde, te paraba la policía. Yo vivía con la mano en el documento. Veías un coche Falcon azul, amarillo, verde, lo que sea, el documento en la mano y contra la pared.
4: El clima bajo la dictadura era opresivo y los recitales eran los únicos refugios de libertad para los jóvenes y adolescentes de la época.
0: Mi secundaria transcurre del 78 al 83, 1978 a 1983, y es como impregnada por la dictadura militar. Toda la secundaria, que es el momento donde uno sale del cascarón, estaba toda la policía en la calle, éramos como víctima permanente de acoso policial, porque creíamos como rockeros, que íbamos a ver a Serú Girán. Digamos, yo vi a Serú Girán en obras en el 79, antes de sacar la grasa de las capitales, o sea, ¿viste? Charly García vuelto de Brasil, de un exilio, se habían escapado un poco, todos estaban yendo, se está yendo todo el mundo, decían, se estaban yendo todos, y estos vuelven a la noche oscura de la dictadura a poner el pecho a las balas, porque García es un héroe, digamos, junto con David Lebón, con Moro y con Pedro Aznar, también esa banda, o sea, veías a eso en obra, o sea, en el 79, era muy loco ir a ver un recital en el 79, porque la policía estaba en la calle y permanentemente estábamos contra la pared, y entrar en ese ámbito de libertad, digamos, escuchando Fantasma de Canterville o cosas de García, así era muy, muy revelador y muy contestatario. El rock and roll era una fuente de resistencia política, casi, o cultural, si querés, a la dictadura.
4: En la secundaria, Palo forma Sempiterno, su primera banda de rock, fuertemente influenciada por la figura de Luis Alberto Spinetta.

0: Y hay un maestro en mi carrera, es Spinetta. Si bien García y Spinetta están juntos, Spinetta se destaca en nosotros por el éxtasis, porque Spinetta sufre ataques de éxtasis.
1: En diciembre de 1983, Palo termina la secundaria al mismo tiempo que la democracia volvía a la Argentina, trayendo nuevos sonidos para la música, en especial para el rock argentino. Nace Don Cornelio y La Zona.
0: Veníamos de ser post-hippies hasta militancia, éramos muy psicobolches, muy hippies de mochila. Y de repente, bueno, llegó dos cassettes de un chico que viajaba a Europa, que estaba Human League, o sea, New Order mismo, DD, un montón de bandas, o sea, Propaganda, Ultravox, todas las bandas de Tecnopop, o sea, que nos rompieron la cabeza. Nuestra generación cambiaba a pasos agigantados. Eran cambios tras cambios tras cambios, o sea, nuestro estigma es la transformación, el cambio, digamos. O sea, es más, los artistas que no cambian me aburren. Fue un caos también la post-dictadura. Nosotros, en esos cambios que estamos hablando, esa, digamos, renegar de haber sido bolche y psico hippie y ahora queríamos con el pelo corto, era ir a bailar. Dijimos, ya está, no sufrimos más, o sea, ahora vamos a gozar, vamos a bailar. Termina la secundaria, el 10 de diciembre asume Alfonsín del 83 y el año siguiente no teníamos ni secundaria ni dictadura y empezamos a trabajar en la calle, a ganar plata y instantáneamente hicimos una banda llamada Don Cornelio con otro pibe del colegio de la secundaria, el Huergo, digamos, o sea, sumamos a otros dos, otro que también era mi banda, otro que era la banda paralela que estábamos, y armamos una banda. ¿Y qué pasa? En el 83 vimos a Los Abuelos de la Nada en obras, que era algo raro y bailable, muy diferente al rock progresivo o al jazz rock que nos inundaba. Y nos atontaba. De repente entra Bob Marley, entra The Police, digamos, está Virus, que era lo moderno, Soda Stereo, el primero, hace el disco Gulp de Rodríguez y hace Piano Bar Charlie García. O sea, toda la sociedad rockera en el 84 fue moderna de un día para el otro. Toda la sociedad argentina estaba abierta a salir de la noche oscura, dictatorial y represiva. Y digamos, y de ultraderecha, para decirlo mal y pronto. Pues son palabras antiguas y por ahí están carentes de significado, pero era violenta la dictadura sobre las personas. Eso es claro, digamos. O sea, y cuando se supo los crímenes en esos que se llaman campos de concentración, que entonces se supo los crímenes, se destapó la olla, dicho de otra manera. Y eso generó que la ciudad de Buenos Aires, las ciudades de la Argentina y todos en general, tuvieron una visión democrática de la libertad y del respeto a los derechos humanos, que digamos, o sea, duró un poco ese frenesí de Argentina por los derechos humanos. Y fue ese momento donde el rock nacional estalló en lo moderno.
1: En estos años, las influencias de Palo ya no pasan tanto por los pilares del rock argentino, sino que van desde los poetas malditos como Artaud a los cineastas europeos como Tarkovsky, de quien toma el nombre de su película La Zona.
0: Lo bueno de la dictadura es que se podía hacer excepto ver películas. O sea, me he visto el cine europeo, me leí todos los libros de Baudelaire y de Nietzsche, de Artaud, de Rimbaud y la puta que lo parió. O sea, hemos leído mucho, éramos la cría del proceso somos.
1: El primer disco de Don Cornelio y La Zona, publicado en 1987, incluye Ella Vendrá, una canción nacida para ser un clásico.

0: Lo tengo presente y nunca me lo olvidé ese momento. Fue llegado a la sala de ensayo de Don Cornelio y Claudio Fernández, con quien habíamos armado la banda, el baterista, que justamente iba al Huergo y tenía la otra banda del Huergo. Juntos, en el 84, se terminó la secundaria, ¿te ves? Hicimos Don Cornelio. Y ya en el, más o menos en el 85, llegué a la sala y le dije, mira, tengo esta, una melodía, da, da, da, y tiró la melodía del tema. Yo dije, wow, qué lindo, pará, qué sé yo, piripipi. Entonces dice, ella vendrá, escribí la letra. Y con la letra surge la estrofa, como la, la, la, la, una melodía que va jugando con lo que propone Claudio. Y ahí nomás se configura el tema así, track. Y lo, creo que lo habremos grabado, ¿viste? Me dicen, si no lo grabamos, te lo olvidabas. Lo grabamos y bueno, le dimos curso en la lista, entró a entrar en la lista. Es más, cuando lo grabamos el tema, cuando decidimos que iba a ir al disco, cuando viene Andrés Calamaro, que fue el productor, viene a la sala de ensayo esa misma donde se compuso, era un tema más, estaba ahí, era un tema. Creo que la versión, la producción de Andrés Calamaro con Mario Breuer en Panda, en el 87, se mezclaba en una consola analógica con, y cinta abierta, digamos, era un disco analógico. Había samplings, los primeros samplings, se trillaba, tirabas el bombo hacia un circuito con un teclado y un sampling que hacía... Y el interrogante hacía... O sea, eran los 80. Y ellos mezclaron el tema y dicen, pero para mezclar este tema, ella vendrá sobre todo, el único. Nos dejaron afuera, se quedan afuera. Y se quedaron 10 horas mezclando. Cuando terminaron, abrieron la puerta y dijeron, ahora entren y escuchen. Y estaba listo, y era eso. Tremendo, tremendo lo que logra Andrés con Mario en ese momento. O sea, Andrés estaba iluminado en ese momento. O sea, tenía 27. Y había hecho Los Enanitos Verdes, Los Cadillacs y Don Cornelio. Esas tres bandas, Andrés. Esas producciones de Andrés, digamos, todos seguimos currando con esos temas de, o sea, los tales se evolucionaron un poco más, digamos.
1: Sí. Don Cornelio, La Zona, Buenos 68. Y gracias por abrir.

0: Pero el éxito resultaría una carga muy pesada para Palo, que reacciona con un disco revulsivo, Patria o Muerte.
1: El segundo disco con Cornelio, Patria o Muerte, es una forma explícita de burla atroz sobre justamente esa masacre que hubo en Argentina, como izquierdas y derechas. Como decir, Patria o Muerte era como una... Nos parecía que era justamente una consigna que burlaba a derechas e izquierdas por igual. Termina Don Cornelio, termina en los 80, y Don Cornelio termina justamente el último show, es en diciembre del 89.
0: Patria o Muerte es el fin de Don Cornelio. Es también el fin de la década de los 80.

0: flaco. Mi primera banda duró todo casi la dictadura, la segunda casi el alfonsismo y la tercera, Los Visitantes, duró casi los 90. O sea que yo ahí veo cosas raras como link con la historia argentina.
1: La década del 90 es el momento de Los Visitantes, una banda donde la furia y la oscuridad que Don Cornelio había desplegado en Patria o Muerte se funde con los sonidos de Latinoamérica.
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1: Los Visitantes se movían cómodamente entre el punk y el carnavalito, entre la canción pop y el tango.
3: Y armamos una banda, un trío, que es Los Visitantes, con Federico Bazarocian, que era el bajista de Cornelio, y un extinto baterista maravilloso que era Jorge Albonoz. Solo lo hacíamos para el puro placer de encontrarnos y tocar. Era una banda hedonista, netamente hedonista. Desde esa experimentación surgen los espíritus de ancestros. Surge el ser criollo, la voz criolla, la voz canyenga, y que es toda la fusión. Y de alguna manera ese momento surgió, pero de esa experimentación no fue de un lugar consciente, fue más bien como alejándose del rock and roll y de toda la vida. Queríamos alejarnos de la propia vida, queríamos estar en otro terreno. Era como conocimiento de abismos.
1: Con los dos primeros discos de Los Visitantes, Palo vuelve a conocer el éxito masivo. Canciones como Playas Oscuras, Gris Atardecer y Estaré suenan en todas las radios.
3: Estaré es mi mejor tema, porque levanto muerto. Tuve una experiencia con ese tema pavorosa, pero la antítesis de mi sueño, ¿no? Hice varios shows en el hospital neuropsiquiátrico Borda. Hice una gira en el Borda un día. Hice varios, pero ese día hice como tres shows en el Borda. Una gira adentro del Borda el mismo día, o sea, jodido. Empecé en el pabellón de Gerontes, y ahí es donde tuve esa revelación del tema. Pues yo estaba, eran todos en unos tablones, unos viejos, digamos, gente grande, mayor, ¿no? Dopados, empastillados, y mal. Mayores, en final, en el Borda, o sea, un lugar extremo, ¿no? Así, o sea, algo complicado. Yo estaba como ahí en una especie de tarima, cantando unas canciones, sangre, qué sé yo. Ya estaba como poseído en esa situación final. Y ahí mando Estaré, que es el tema que hago siempre al final también. Hago Estaré, y damos dos viejos, y yo así, y levantaron la vista. O sea, entonces yo digo, el tema Levanta un Muerto, porque lo más parecido a un muerto que vi eso. Y
0: si tengo que hacer un recital de una sola canción, hago Estaré. Ahí estaré. Si tengo que hacer un recital en Plaza de Mayo, un acto patrio, yo canto Estaré, que es pueblo, porque digamos tiene un ritmo de huayno que viene de los ancestros de la zona, ¿viste?, del norte de Argentina. Tiene una cosa de carnaval, de huayno, que es una diablada, ¿viste? Es muy fervorizante.
1: La banda firma un contrato con una multinacional y todo parece ir sobre ruedas. Pero una vez más, Palo patea el tablero.
3: Los Visitantes no pretendíamos ser contraculturales, sino que queríamos tocar y que la gente disfrute, nada más. No es que decimos, vamos a ser raros. En realidad, cuando éramos raros fue el principio de los 90, que es Salud Universal y Espiritango. Son dos discos raros, que son los dos primeros discos de Visitantes. Después hacemos un disco en vivo y después nos contrata la multinacional, nos meten dentro de... Esa cosa de la competitividad y de la industria a mí me fulminó un poco, yo lo reconozco. O sea, pretender ser profesional y competitivo no es lo mío. Yo tengo que hacer cosas raras, digamos, porque es lo que hicimos siempre. Digamos, sí. Y Los Visitantes un poco quisimos ser, pues yo creo que lo que nos pasó fue que quisimos ser profesionales. Me parece que ese fue el error o la trampa que caímos en la segunda mitad de los 90, como toda la Argentina. Porque ¿viste? Estamos siempre, entonces, viste la reelección de Menem que nos llevó al abismo del Corralito con el caballo que vuelve. O sea, todos nos entregamos al confort, que de alguna manera el confort te debilita.

0: A pesar de la incomodidad que le genera la altísima exposición, Palo entra en el panteón de los grandes letristas del rock argentino. En 1995 recibe el diploma al mérito en música popular de parte de la Fundación Conex.
1: Si algo de poesía a mí es gracias a Spinetta, a García, que Dios, Emilio del Guercio, Lito Nevia, bueno, Javier Martínez, Morris, yo afano ahí.
0: En paralelo a la carrera de los visitantes, Palo integra a los Verbonautas, un grupo de poetas formado por Tom Lupo.
2: Cuando el amor está en clave de pasión áurea, proporciones justas, de un delicado equilibrio, meterse para adentro bien desarmado. Y que al salir el gesto sea tierno, limpio, porque uno siempre está jugando.
0: Gabo Ferro, Hernán, Osvaldo Viña, Karina Cohen y Vicente Luy, entre otros.
3: Si se encienden en la noche los algarrobos, es cosa de ellos. La vida para atrás es fácil, entendible, moral, sobre todo entendible. Desde indias sin piel hasta el dulce de leche, la patria todo lo explica. Nunca ganan los malos, ninguno era marica. Y por algo se los habrán llevado.
0: En sus inicios, los Verbonautas tenían una forma muy particular de presentarse. Consistía en sentarse en algún restaurante, bar, parrilla o pizzería, pedir algo para comer, y en un momento determinado levantarse para recitar poesía. Lo llamaban atentados poéticos.
4: Este comienza con una cita que voy a repetir para fijarla.
5: La democracia es un abuso de la estadística.
4: La democracia es un abuso de la estadística. La frase muestra al genio, pero también al ser humano. Así era Jorge Luis Borges, y así daba en cámara. Y lleva su nombre el auditorio principal de la Biblioteca Nacional. Vergüenza.
6: Tanta trampa.
0: En los años 90 el rock vuelve a enfrentarse al poder. Son los años del menemismo y el rock argentino vuelve a instalarse en la vereda de enfrente, como en los años de la dictadura.
7: Los visitantes es resistencia cultural, por eso hacemos ritmos con raíces argentinas, rioplatenses.
1: El rock argentino es muy la vereda de enfrente, es como estar en contra realmente de todo. Hemos sido bichos raros, nos han insultado mucho. Yo que atravesé el hipismo y me hice punk después, moderno. O sea, cuando tenía el pelo largo me insultaban por el pelo largo, me decían boludo. Después me corté el pelo y estábamos como de Cure y pintados que te decían puto. Y ahora de repente decís, bueno, mátense. Ha sido muy contestatario el rock y yo creo que García en los 90 encarna esa actitud punk, violenta, hostil. Como que la canción ya le quedó chica y él fue la obra, digamos. Creo que es nuestro gran Cristo. Y un poco todos tenemos esas condiciones. O sea, nos hemos ultimado en vivo, nos hemos suicidado, hemos resucitado.
7: Mi permeabilidad a los fenómenos sociales y políticos y culturales hace que yo entre en una decadencia personal muy grave y grande en la segunda mitad de los 90. Como cambié de psicobolche hippie a moderno en el 84, en la segunda mitad de los 90 me convertí en un decadente, noventoso y repulsivo. Un egocéntrico totalmente de mal gusto y de alguna manera eso fue mi ruina en Los Visitantes. No era mi idea parar con Los Visitantes, que quede claro, o sea, pues ya habíamos parado con Don Cornelio y ya me parecía otro muerto en el rock, o sea, prefiero que esté abierta la posibilidad de volver. Entonces, vuelve Don Cornelio, bueno, vuelve Los Visitantes, bueno, sí, está, no se fueron, pero sí, más allá de mi voluntad, se aniquilaron en sí mismos.

al igual que el final de la década del 80 coincidió con el fin de Don Cornelio, la década de los 90 marca el final de Los Visitantes. Palo decide dar el gran paso de lanzarse como solista.

yo quería hacer un disco solista, no ser solista, me parece también una grasada. Digamos, yo quería hacer un disco solista. Hago un disco solista, porque fue tantas bandas que empecé en el 78 y era, digamos, era el 2000, tenía banda y aparte palo, palo, bueno, ahora soy yo palo, listo, punto. Cuando me hice solista, yo decía, ah, me hice de abajo mal, empecé todo de nuevo y me encanta. Y cada día que pasa, valoro más mi bajo perfil.

0: En diciembre de 2001, la economía argentina estalla en mil pedazos. Palo financia su primer disco solista con sus últimos ahorros. La crisis le permite descubrir que tiene un oficio, el oficio de cantor.
1: En el 2001 saqué el primer disco como solista, o sea, en octubre del 2001. Y venía 19, 20 de diciembre, en dos meses. O sea, tenía un disco independiente y lo banqué con la última verde que me quedaba de los 90. Tenía una hija recién nacida, un crédito hipotecario. Ahí me di cuenta que tengo un oficio, soy un hombre de oficio, que es guitarrero y cantor, digamos. Entonces, manejo mi economía como un plomero, digamos, o sea, un electricista. O sea, ofrezco un servicio y hasta en las peores crisis, como la del 2002, había un amboliche en la Conchinchina, ponerme, que la gente va a beber a la madrugada, en el chupan huevo, con o sin plata vas a beber y vas a un bar. Me di cuenta que podía laburar de ese momento hasta el fin del día.
0: Es así que publica A Través de los Sueños.
2: A Través de los Sueños es también algo que escribí, que dice: no hay trabajo que se pueda realizar excedido de sueños. Por el trabajo, busquemos un sueño y entonces hagamos. Eso quiere decir, hagamos algo, pero démosle un deseo, o sea, uno de nuestros infinitos deseos, démosle bola, ¿no? Eso es uno de los causantes de que se llame A Través de los Sueños. El tema Trabajar lo soñé. Invité a cantar a Liliana Herrero, porque mi sueño, Liliana Herrero, cantaba el tema. Tuve la fortuna que mi nena se despertó a las 7 de la mañana llorando, y entonces, bueno, la consolé, pude ir con el sueño fresco a grabarlo a las 7 y media. Y grabé la canción, que era un sueño, con esta señora Liliana Herrero, que es amiga mía, cantaba Trabajar, la la la la la, la trabajar, ni, ni, ni, ni, ni, trabajar, todo un sueño con la música, es increíble. Bueno, bárbaro, bien le puedo poner el disco así ya por un solo tema, que le robé los sueños, ¿no?

0: Además de Liliana Herrero, el disco cuenta con la participación de los Super Ratones en los coros de Te Quiero Llevar y de Peteco Carabajal en Candelaria.
1: Te Quiero Llevar me dio una pauta de algo, porque es muy lo que quiero decir siempre. Lo estoy diciendo de una manera muy elíptica, si se me permite la palabra. Ese tema fue uno de los que me abrió la cabeza diciendo, tenés el tema, tenés el disco, de alguna manera. Y fue de lo primerito. Hay temas del disco que por ahí son más viejos, que yo los fui haciendo a lo largo de mi vida. Nunca sabía bien qué iba a pasar, pero bueno, surgen ahora como Candelaria, que tiene como 6 o 7 años u 8. Es un aire de chacarera, es una canción con aire de chacarera, porque me dijo Peteco. Él me dijo, es una canción con aire de chacarera. Y la chacarera es realmente difícil, yo estoy tratando de aprenderla, ¿no?
0: El disco abre con la canción Virgen, inspirada en la imagen de su prima María Virginia, desaparecida durante la última dictadura cívico-militar.
2: Es un tema que escribí para una prima mía desaparecida, llamada María Virginia Monzani, la mayor de 4 primos, que sean 3 chicas y el menor, que justamente el menor es de mi edad y es mi primo Ernesto, que sí estábamos muy unidos con él y de alguna manera, bueno, el marido de ella era también como medio de pelo largo, tenía pelo largo. A mí me pareció, era como muy Beatles, ¿viste? Yo estaba con los Beatles y... Pasa que, bueno, ella en el 76 o 77... desaparecen, digamos, y los padres la buscan, no la encuentran, desaparecen los dos. Lo loco fue justamente de tener 11 años o 12 y no entender bien la movida, pero saber que habían desaparecido. No sabía que iba a escribir de ella, ¿entendés lo que digo? Dije la primera frase y dije, María Virginia, la vi, como que, y ahí empecé a escribir la letra, que es bien testimonial, y dice en un momento, tire don más, pues nos hace falta, y tire doña más, que no, es como decirle a las abuelas de madres, o sea, es más para abuelas y madres de Plaza de Mayo, ya directamente está como trascendido de política.
0: En el año 2004, Palo publica Antojo, un disco en el que interpreta canciones de artistas tan distintos como David Bowie, Silvio Rodríguez, Radiohead o Bob Marley, entre otros.

0: me proponen un contrato de intérprete. Toda la vida soñé e imaginé que iba a ser un disco de intérprete, porque los grandes artistas que yo sigo, como por ejemplo Gardel, o Miles Davis, o mismo Troilo y todos los demás, todos son intérpretes, que también, y yo como intérprete aprendí como nunca. Hice un estudio sobre 50 canciones, las traduje al castellano, hice adaptaciones. Me rompí el orto, hice Antojo con Tito Lo Sabio, el productor, era guitarrista y compositor de Man Ray. Yo dije a Tito que produzca.
1: Antojo cuenta con participaciones especiales de Richard Coleman, Tito Lo Sabio, Adrián Dárgelos y Charly García, entre otros. Palo es un solista que disfruta del trabajo en colaboración.

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1: Muchos temas de toda mi historia los compuse con Loli, como Ella Vendrá, o Antojo, o Gris Atardecer. O sea, he compuesto con colaboradores, con gente, con amigos, con compañeros, o de a dos, o de a tres, y la música es dionisíaca, según Nietzsche. El objetivo, que es la fiesta, y la composición en grupo, digamos, o sea, apunta a esa cosa, digamos, dionisíaca, antrópica, o festiva, o celebratoria. Entonces hay como una... hay como un trance, y compartir, somos un ser social, compartirlo es bastante...

0: Desde el año 2008, Palo se acompaña de diferentes bandas. Ninguno de los discos de esta etapa se publican como la obra de un artista en solitario, sino que Palo Pandolfo decide destacar a los músicos que trabajan con él.
1: Le di fuerza al nombre de la banda porque es un poco mi vieja y permanente manera de moverme en la música con una banda. Antes teníamos el Ritual, hicimos Ritual Criollo, y antes tenía la Fuerza Suave. O sea que lo de solista es un poco relativo.
0: En 2013 publica Esto es un abrazo, otra vez de manera independiente.
2: Esto es un abrazo, 2013, se edita, lo grabamos en el 2012. Es muy indie, es independiente, lo banco yo, dicho de otra manera, así a rajatabla. Lo licencia Alejandro Varela para S Music y la gente de todo el sello, digamos un sello argentino, S Music, y de alguna manera. En este segundo disco ellos asumen el rol de compañía discográfica y bancan el disco, entonces tenemos una sociedad de producción, de industria argentina, donde yo me doy el lujo de ir a firmar a la industria gráfica, que allá en Parque Chacabuco al sur hay una gran imprenta industrial, y voy a firmar el ok de los planos del arte de tapa, y sentí como pertenezco a la industria argentina.
0: El disco incluye canciones como Soy el Sol, El Leñador y Madre Computadora.
1: En la hermandad, en la banda que yo armo en el 2011, que después del Ritual, que es una banda bien de fusión, bien de cantautor, de canciones de fusioneta, necesité una banda rock y dije, pero el rock and roll del siglo XXI es post-punk. Yo ya lo vibro de lo que escucho y de cómo yo también me pongo a vibrar mismo yo también, digamos. Entonces, hay varias canciones de la hermandad, sobre todo Madre Computadora. Madre Computadora para mí es muy retro ochentosa, es como los mismas, de hecho la hermandad hay gente que le cebo 20 años, o sea, como que también caemos en el post-punk. Cuando tuve internet, viste que un día no tenías y un día te apreté. Hoy tengo internet, llegó internet, tengo internet. Abrís a la computadora y decís, bueno, voy a poner, no sé, YouTube, ponele. ¿Qué busco? Joy Division. Lo primero que busqué fue Joy Division. Este es un abrazo, es un disco compuesto en la concepción, embarazo y parto de mi hijo varón. De alguna manera, él está omnipresente en todo, sobre todo con la cosa expansiva. Después de tener dos hijas, que se da finalmente el varón, de alguna manera, creo que es un momento expansivo de mi ser. Más allá de lo genérico, es un compañero lo que viene, es como un socias. Y de alguna manera, es un agradecimiento que yo tengo a la vida, a la Argentina, a Buenos Aires, por tener el oficio de cantor, de poder desarrollar un concepto, una familia con la guitarrita, junto con mujer que trabaja, sus cosas, pero digo, estar llevando adelante una familia con la guitarrita también es como un desafío y cada día lo agradezco más, me parece un placer, un privilegio.

0: En 2017 se publica Transformación. El proceso de grabación del disco quedó plasmado en un documental dirigido por Iván Bolovic, que cuenta con testimonios y participaciones de Ricardo Mollo, Isla Lizarazu y Los Tipitos, entre otros.
1: Yo entiendo que la vida es un tránsito, es una transformación, digamos, que tiene que ver bastante con el título, de las mil interpretaciones que pueda tener la palabra. La transformación puede ser desgastante, como, digamos, el acantilado versus el océano Atlántico. Lo va comiendo, se va transformando en arena, el acantilado se transforma en arena.
0: En el año 2018, con su banda La Hermandad, Palo graba El Vuelo del Dragón, un registro en vivo en el que repasa y celebra 30 años de carrera.
2: El tema del repertorio, yo siempre sumo, la gran Gieco. Si vos vas a ver a Gieco, Hombres de Hierro, mataría, porque sí. yo lloro, me tiro al piso, doy vuelta, o sea, y él así siempre. ¿Por qué privarnos de ese momento de éxtasis, de esa confluencia de astros, o sea, y la gran Gieco yo la contrapongo a la gran Spinetta, porque digamos, yo Spinetta lo vengo viendo del 79, lo empecé a ver cuando con Jade tocó en obras, pero él estaba muy en el presente. No tocaba ningún temita de Pescado, ni de Invisible, ni de nada, no tocó nada de eso. O sea, era Alma de Diamante a morir. Por ahí tocó algo de 18 minutos, no tengo idea, pero no tocó nada de Pescado Rabioso, eso te lo puedo asegurar, ni de Almendra, ni de nada, digamos. O sea, y Spinetta tardó en volver a reconocer su obra y tocar El Monstruo a la Una cuando hizo Socio del Desierto y se hizo todo Pescado Rabioso y todo. O sea, finalmente, después de tanto prurito y ser tan exquisito consigo mismo, aflojó, digamos. Entonces, viéndolo ese ejemplo, yo siempre decidí que iba a tocar todos los temas, porque no quería dejar a nadie de garpe, digamos, esperando, pero uno aprende de los maestros, ¿no?
0: El Vuelo del Dragón es un registro audiovisual del ritual festivo que siempre fueron los shows de Palo.
3: A mí si no hay baile, si la gente no baila, casi que es frustrante. Un vivo con parámetros bastante primitivos. Tiene que haber un efecto corporal. O sea, yo creo que lo mejor que hay en Argentina es el Bombón Kid. El show del cuerpo, lo llamo yo, porque él y su público se vuelcan a la expresión y a saltar y volar por los aires. Y los cuerpos vuelan, todos saltan. Y un día Sadik me dice, Palo, no sé qué. Y me agarra así. Y yo, hace 15 años esto, pero no me lo puedo ver, porque fue un abrazo tipo. Un abrazo total. No, es maravilloso. Y viste que de alguna manera cuando vos mencionás Bombón Kid, Carlitos Necro, muchos dicen, ¡ay, no lo vi! Incluso gente ponele del ambiente, por decirlo de alguna manera. No sé.
4: Ustedes, gracias por haber venido.
5: Último momento, hallaron muerto al músico creador de Los Visitantes, entre otras bandas, a Palo Pandolfo.
6: ¡No!
5: ¡En la calle!
6: Bueno, lamentablemente tenemos que dar una confirmación. Lo estuvimos chequeando desde hace un rato con Ignacio González Prieto. Ignacio, ya estamos en condiciones de confirmar. Murió Palo Pandolfi, está...
7: Así es, último momento, y abrimos con una triste noticia que se conoció hace instantes en Nada Más. Murió el músico Palo Pandolfo, figura esencial del rock argentino desde los años 80, que impulsó proyectos.
8: Un momento muy especial, el momento musical de hoy es un homenaje en realidad, porque esta semana la cultura argentina perdió a un gran poeta, un gran cantautor, que es Palo Pandolfo, de una forma inesperada, una muerte súbita en la vía pública. Esto fue el jueves, y por supuesto estamos todavía choqueados, dolidos, conmovidos por la partida de Palo.

0: Dos semanas antes de su muerte, Palo había presentado Tu Amor, el segundo adelanto del que sería su disco póstumo, Ciervo.
1: Estamos hace muchos años proyectando este disco acústico para el 2020. Empezamos a grabarlo, se cortó todo por la cuarentena, entonces a partir de ahí seguí componiendo y todos los 20 temas que tenía, ahora aparecieron más temas y el disco se vio como invadido por muchas nuevas canciones y también de las otras, se armó un mix de todo y estamos para primavera tener el disco completo.
0: Tu Amor cuenta con el aporte de Santiago Motorizado en voz. Es el encuentro de dos generaciones de artistas sensibles e inspirados.
1: Estaba viviendo en el centro de Ituzaingó en esa época, fui a comprar helado un domingo del 2013 y en la plaza de Ituzaingó Sur estaban armando escenarios, sonido, y yo me acerco y pregunto, ¿quién va a tocar? Y me dicen, va a tocar Él Mató a un Policía Motorizado. Y digo, wow. A la noche me fui de mi hogar y a ver a Él Mató, y los conocía de nombre pero nunca había escuchado nada, los vi en vivo y me encantaba, entendí, digo, ah, bueno, entiendo todo, pero tenía, él tiene un swing tremendo, un frontman así, canchero, las guitarristas psicodelia. Entonces, a través de los años lo fui escuchando hasta que lo conocí personalmente en un recital de Viva Elástico. Santiago estaba invitado a cantar en los camarines, nos conocimos personalmente y vi la buena onda que tenía cuando le caímos al tema con Juan Belvis, que es el productor del disco que estoy grabando, este disco nuevo, solista, electroacústico. Y lo tenía listo para grabar en marzo del 2020, se cortó por la cuarentena, compuse un montón de temas nuevos. Y uno de los nuevos es Tu Amor, digamos. O sea, el estribillo lo soñé. Me desperté de un sueño de... Cada universo viene tu amor, viene tu amor. Me pará, boludo. Y track. Lo grabé acá con un diálogo interno, digamos. Y de repente se me configuró Santiago Motorizado. Digo, perfecto, porque el tema es como claro oscuro. Y tiene tonos mayores. Y habla de una mujer en la estrofa. Que linkea con las mujeres bellas y fuertes. Me pareció cerrada por muchos lugares.
0: Ciervo cuenta además con las participaciones de Lito Vitale, Fito Páez, Hilda Lizarazu y Mora Navarro. Al día siguiente de la muerte de Palo, tuvo lugar la entrega de los premios Gardel. Palo había grabado una versión del tema Cabeza de Platino de Don Cornelio en una versión tanguera, acompañado por la orquesta Fernández Fierro. Lo que originalmente iba a ser un número musical más entre tantos, se transformó en uno de los momentos más emotivos del evento.

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1: Como sucede cada vez que nos acercamos a las 20, tenemos que decir que nos vamos a ir yendo, aprovechando esta posibilidad que nos da el idioma castellano de conjugar un mismo verbo en tres modos diferentes en la misma oración. Pero antes de irnos, diremos quiénes hicimos estas cuatro horas en la programación de Nacional Rock 93.7. En la operación técnica, en la primera mitad estuvo Pablo Abarca, en la segunda mitad Ezequiel Sánchez. La musicalización estuvo a cargo de Hernán Espejo, nuestro productor adjunto y ad honorem Francisco Aquino. Mi nombre es Leo Acevedo y a mí me tocó conducir. Nos encontramos mañana a las 16 en otro nuevo episodio de Las Horas Oscuras.
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3: Hace rato que no podemos confiar en lo que vemos en internet, pero hay casos extremos, como el que le sucedió a una influencer china que perdió cerca de 140.000 seguidores tras un fallo técnico durante una transmisión en vivo. Se trató de un error de software que desactivó el filtro que tenía en su rostro por solo 4 segundos, exponiendo la cara de la influencer, que no tenía precisamente los rasgos estilizados y la piel perfecta que sus espectadores creían. Este incidente nos recuerda al de Q Below, una streamer que en 2019 perdió su popularidad cuando un error similar reveló su identidad, que era un hombre que se hacía pasar por una hermosa mujer para captar más seguidores. El problema es complejo, porque por un lado el unfollow masivo se basó en decenas de miles de seguidores que se sintieron engañados, pero por otro lado, muchos influencers señalan que sufren una presión constante para mantener una imagen de perfección y así permanecer vigentes en un mercado altamente competitivo como el de las redes sociales. Más allá de este debate, lo que podemos sacar en limpio es que, si sos influencer, cuidado con los filtros, especialmente en las transmisiones en vivo. Y si sos seguidor, dale un changüí a ese pobre creador de contenido que a veces, producto de la presión, ni siquiera puede dar su verdadero rostro a conocer.